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2: Temperatura 22 grados centígrados.
3: Son las 6:03.

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1: Son las 6:35.

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4: Temperatura 19 grados centígrados.
5: Son las 7 con un minuto.
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7: Muy buenas tardes, bienvenidas, bienvenidos y bienvenides a una nueva emisión de Espectro Arcoíris, un espacio donde las voces diversas encuentran un lugar para dialogar, reflexionar y construir comunidad. El día de hoy tendremos un programa muy especial porque estaremos hablando de la historia que nos llena de orgullo referente a la marcha LGBT, su significado político y social, así como los avances y retrocesos que enfrentan actualmente la diversidad sexual en México. La marcha LGBT no es solamente una fiesta o un desfile como muchas veces se piensa desde fuera. Su origen está profundamente relacionado con la lucha justamente por los derechos humanos, la resistencia y la visibilidad. Durante muchos años, las personas LGBT fueron perseguidas, invisibilizadas y criminalizadas. Por ello, marchar representa ocupar el espacio público y decir: existimos, resistimos y merecemos derechos. Y por ello, pues es que la marcha se considera que sigue siendo necesaria en la actualidad, porque en ocasiones hemos escuchado comentarios que van más allá de ¿y para qué marchan?, ¿no? ¿Para qué se les ocurre salir X día del mes de junio, que se considera pues el mes del orgullo, ¿no? Entonces, justamente, es importante la marcha LGBT porque no nace como una fiesta, sino nace desde la protesta, la resistencia, la exigencia de derechos y la visibilidad social. Por eso muchas personas LGBT fueron perseguidas, criminalizadas, despedidas, golpeadas, invisibilizadas. Entonces, el hecho de ocupar las calles como un acto político, pues es lo que les da visibilidad y les da el derecho a decir: existimos, resistimos, ¿no? Y nos deben de tomar en cuenta porque vivimos en un país donde nuestros derechos deben ser ejercidos y no por el hecho de ser quien soy, de expresarme como soy, de que pues alguien me gusta, que no es lo que la sociedad espera de mí, pues se me violen los derechos fundamentales como todas las demás personas, ¿no? Entonces, justamente, parte de la historia, de los antecedentes de las marchas que al día de hoy pues ya son más comunes y que se han ido extendiendo a lo largo de nuestro estado de Hidalgo, justamente tiene un antecedente en Estados Unidos, en la ciudad de Nueva York, en el año de 1969, ¿no? Se encontraban en el bar denominado Stonewall personas LGBT especialmente. Entonces había mujeres trans, había personas drag queens, personas racializadas, y ya estaban cansados, ya estaban hartos de que siempre que querían estar en un espacio de convivencia, la policía hacía redadas, ¿no? Entonces, esa noche en especial de 28 de junio de 1969, se rebelaron contra las redadas policiales. Y eso marca el inicio del movimiento moderno LGBT mundial, ¿no? Entonces, la primera marcha, digamos, referente en México, pues se dio en 1979. Pero no debemos de olvidar que básicamente la marcha, o como tal, lo que pasa en este movimiento de Stonewall en Nueva York, pues fue dada a tres mujeres principalmente, ¿no? Mujeres que estaban hartas justamente de no poder tener derecho a expresarse o a ser como son, ¿no? Entonces, fueron tres personas principales. Storm de la Verrie, una mujer que fue una drag queen, y ella era apodada como la Rosa Parks de Stonewall. También tenemos a una de las principales, Marsha P. Johnson, que fue una mujer trans afroamericana prostituta, ¿no?, que vivía con VIH, era modelo, drag y una fabulosa activista. Y también dentro de este movimiento, digamos, en Estados Unidos, pues teníamos la representatividad de una latina, que fue Silvia Rivera. Ella fue la pionera latina que estuvo al frente justamente de la revolución por los derechos LGBTTIQA+, en Estados Unidos. Entonces, viene esta lucha, se visibiliza, y para 1979 se realizó la primera marcha del orgullo homosexual en la Ciudad de México. Participaron aproximadamente unas 1,000 personas. En ese momento, pues sí, había mucha represión, había discriminación abierta y había mucha violencia policíaca. Entonces, pues justamente, ¿no?, dentro de esta lucha, las personas tenían esta consigna de no hay libertad política sin libertad sexual, sin libertad sexual no habrá liberación social, ¿no? Entonces,

dificultades laborales y crímenes de odio. La marcha hoy en día sigue siendo porque aún existen personas que viven con miedo, miedo a expresarse quiénes son. Además, el marchar es un acto de memoria y reconocimiento a quienes lucharon antes para que hoy existan ciertos derechos. También es importante entender que no todas las personas LGBT viven las mismas condiciones. Algunas pueden vivir pues abiertamente su identidad, otras siguen siendo expulsadas de sus hogares, otras siguen siendo discriminadas en escuelas o violentadas por su orientación sexual o identidad de género. Entonces, la marcha no solamente celebra estos avances, celebra también y visibiliza las desigualdades que todavía existen y nos recuerda que los derechos humanos sí deben de garantizarse para todas las personas, ¿no? Y prácticamente pues la marcha dejará de ser necesaria el día en que nadie tenga miedo de existir siendo quien es. Entonces, pues hemos tenido que la importancia que ha tenido la marcha LGBT para la visibilización de las diversidades sexogenéricas, al menos en México, pues sí ha sido fundamental para visibilizar, ¿no? Justamente actos que han permitido que personas históricamente discriminadas ocuparan el espacio público y exigieran ser reconocidas como sujetos de derechos. Tenemos que recordar que durante muchos años las personas LGBT vivieron en la invisibilidad, el miedo y el silencio debido a esta discriminación social, religiosa, sobre todo institucional, ¿no? Esta serie de discriminaciones estructurales por las cuales pues, la marcha pues, ayudó a romper esa invisibilidad y a demostrar que la diversidad siempre ha existido en la sociedad mexicana, ¿no? Que algunos, pues de alguna manera, no quieren darse cuenta, pero pues la realidad, y no es un tema que esté de moda, ¿no? Siempre han existido, pero tenían que ocultarse o estar en la clandestinidad, por así decirlo, ¿no? También, pues la marcha ha contribuido a que más personas se puedan identificar públicamente, encontrar una comunidad y sentirse acompañadas. Muchas personas LGBT crecieron creyendo que estaban solas, que eran las únicas, ¿no? Y la marcha les demuestra precisamente lo contrario. Entonces, existe una comunidad diversa, visible y resistente. Entonces, gracias a esta visibilización, también se impulsaron avances legales y sociales, como el matrimonio igualitario, el reconocimiento de la identidad de género y una mayor representación en medios de comunicación y en espacios políticos. Por ello, la marcha no solamente representa una celebración, sino también memoria, resistencia y lucha por los derechos humanos. De la manera personal, por ejemplo, yo recuerdo mi primera marcha, me emociona mucho el haber asistido. Tuve la oportunidad de estar en la ciudad de Montreal, fue en junio del 2012, si no mal recuerdo. Y estaba entusiasmada porque no sabía, yo desconocía a qué iba, ¿no? Acompañé a un grupo de amigos de la diversidad y me dio mucho gusto que ellos me sumaran a esta celebración. También me di cuenta de la cantidad de marcas que se suman en este mes. Pero lo importante es no darle pie a ese capitalismo, a esas marcas que se suman, porque justamente no nada más se acuerdan de la comunidad cuando es el mes del orgullo, el mes de junio. Y tendríamos que ver de todas las marcas que se suman y que le ponen la bandera de arcoíris a sus productos, que realmente sí trabajan con personas de la diversidad sexogenérica, ¿no? Entonces, para mí fue muy gratificante el haber asistido a una marcha de esa índole, darme cuenta de la diversidad de personas que somos en el mundo, no solamente en Montreal, no solamente en Toronto, en la Ciudad de México, Monterrey, Guadalajara, sino en todas las partes del mundo, ¿no? La realidad es que algo que no debemos de dejar de lado es que se deben de respetar los derechos humanos de las personas, independientemente de qué les gusta, qué no les gusta, cómo se expresan, cómo se identifican.

0: identifican, ¿no? Eso es cuestión de no importarnos, ¿no? Entonces, pues realmente sí considero que han habido avances importantes para la comunidad LGBT en México, ¿no? Como ya lo habíamos mencionado con anterioridad, el matrimonio igualitario, ¿no? Que se da en el 2009, justamente en la Ciudad de México, pero entró en vigor en el 2010. Entonces, no nada más, por ejemplo, el matrimonio igualitario es porque, ay, me quiero casar con mi pareja y toda una parte romántica, o sea, sí, pero lo importante es el reconocimiento legal, ¿no? Justamente reconocer este derecho en el cual significa que parejas del mismo sexo pueden casarse en cualquier, pues digamos, estado, acceder a derechos patrimoniales, seguridad social, herencias, adopción y reconocimiento familiar. Entonces, por ejemplo, el matrimonio igualitario no se trata solamente de bodas, se trata de un reconocimiento legal, dignidad y derechos humanos. Otro avance fundamental que tenemos en diversos estados, ¿no?, es que comenzaron a aprobar las leyes que permiten a las personas trans cambiar su nombre y modificar su género en documentos oficiales. Estamos hablando de la identidad de género, que justamente en el estado de Hidalgo fue aprobada en el 2019. Tenemos que ver que gracias a esas marchas y a todo lo que pues hemos venido viendo a lo largo de estos años, es que se han arrancado derechos que pues les han sido negados, ¿no? En la Ciudad de México pues fue la pionera en legislar sobre la identidad de género, aunque pues había esas limitantes al principio, ¿no? Al final, con el tiempo, pues varias entidades han simplificado los trámites y se reconoció el derecho a la identidad. Hemos llegado a nuestro primer corte promocional, no sin antes invitarte a que nos sigas escuchando todos los lunes y sábados a las 7 de la tarde. Regresamos.
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2: Son las 7 con 16 minutos.
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3: Cada año, durante el mes de junio, millones de personas alrededor del mundo participan en marchas del orgullo LGBTIQ+. ¿Pero sabías cómo comenzó esta historia? Todo se remonta a la madrugada del 28 de junio de 1969, cuando la policía realizó una redada en el bar Stonewall Inn, un lugar frecuentado por personas de la diversidad sexual en la ciudad de Nueva York. En aquella época, la discriminación, el hostigamiento policial y la exclusión social eran parte de la vida cotidiana para muchas personas lesbianas, gays, bisexuales y trans. Sin embargo, esa noche ocurrió algo diferente. Por primera vez, muchas personas decidieron resistir y protestar contra los abusos. Las manifestaciones se extendieron durante varios días y marcaron un punto de inflexión en la lucha por los derechos de la diversidad sexual. Un año después, el 28 de junio de 1970, se realizaron las primeras marchas conmemorativas en ciudades como Nueva York, Los Ángeles y Chicago. Aquellas movilizaciones dieron origen a lo que hoy conocemos como las Marchas del Orgullo. Con el paso de los años, estas manifestaciones se extendieron a numerosos países y se convirtieron en espacios para visibilizar la diversidad, exigir igualdad de derechos y recordar a quienes abrieron camino en la lucha contra la discriminación. Hoy, el orgullo no es solo una celebración, también es memoria, resistencia y un recordatorio de que los derechos conquistados son resultado de décadas de organización y activismo.
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0: ¿Qué Gracias por continuar con nosotros. Acabamos de escuchar parte de los antecedentes históricos que atañen a la comunidad LGBT. Continuamos. Ahora bien, justamente, ¿no? Hablar de avances también es hablar, digamos, de prohibición de discriminación, de representación, de reconocimiento, ¿no? Entonces, básicamente, en esta parte, digamos, de la reforma constitucional, es importante que todas, todos y todes tengamos presente que desde el artículo 1 de la Constitución prohíbe la discriminación. Y esto, pues, ha sido clave para justamente tener esa protección de los derechos humanos y no es como crear o hacer diferencias, ¿no? Porque, pues sí, básicamente dicen, es que ¿por qué ustedes sí y nosotros no? Bueno, porque las personas heterosexuales, las personas cisgénero, pues siempre hemos gozado de derechos, no hemos tenido que irlos arrancando poco a poco en el proceso y defender quiénes somos, porque pues básicamente ya hay un reconocimiento a eso, ¿no? También con la marcha y con toda esta parte histórica, pues se ha tenido una mayor visibilidad social. Actualmente más personas viven abiertamente su orientación, identidad, existen más colectivas, más activismo digital, la entrada de redes sociales ha dado para justamente, ¿no?, que más situaciones, tanto buenas como malas, se viralicen y se conozcan, ¿no?, y exista esa presión social. Más espacios universitarios, ¿no?, y marchas multitudinarias. Entonces, sí debemos de estar orgullosos y parte de esto es que la marcha LGBT, al menos en la Ciudad de México, es una de las más grandes a nivel América Latina. También por su parte, el hecho de marchar, de reconocerse, de resistir y justamente de visibilizar ha sido el reconocimiento hacia los crímenes de odio, ¿no? En algunos estados ya se han comenzado a tipificar crímenes por homofobia, transfobia y violencia por orientación sexual. Entonces, justamente, ¿no?, a veces no tenemos ni idea, pero, por ejemplo, se propuso que la palabra transfeminicidio pues se tipificara, ¿no?, a nivel federal. Ahorita entidades pioneras como la Ciudad de México, el Estado de México, pues han reformado sus códigos penales para reconocer este delito. ¿Y por qué se tiene que reconocer? Porque dirán, no, es que la ley ya lo dice y ya lo defiende y es homicidio. No, sino hay una gran diferencia, ¿no? Este delito se configura cuando se priva de la vida a una mujer trans, a una persona cuya identidad o expresión de género se encuentra dentro del espectro femenino por razones de género o identidad de género. Entonces, pues ahorita se ha logrado que por lo menos en la Ciudad de México, las sanciones van de 35 a 70 años de prisión. También dentro de esto el reconocimiento de la familia social, ¿no? Ahora las legislaciones pues ya permiten que la familia elegida o la red de apoyo de las personas principalmente trans pues puedan reclamar los cuerpos de las víctimas, ¿no? Porque pues al ser expulsados de su familia o no tener este reconocimiento, pues a veces quedan en el anonimato y pues vamos, se puede perder, digamos, el cuerpo o la identidad de la víctima post-morte. Entonces, también otros factores, digamos, agravantes, se consideran razones de género si la víctima presenta, pues, signos de violencia sexual, mutilaciones, lesiones degradantes, o si el crimen ocurrió en un contexto de estigmatización y trabajo sexual. Entonces, se está luchando justamente para que la palabra transfeminicidio pues abarque a nivel federal y que no nada más en la Ciudad de México se garantice ese derecho. También pues a partir del 2009, ¿no?, las marchas han sido el preámbulo para justamente la participación política, ¿no? Al día de hoy pues existen ya diputaciones con personas LGBT, personas trans en la política y activistas visibles en espacios públicos. Eso antes era impensable, ¿no? Cuando ni siquiera podían decir abiertamente su orientación sexual. Ahora bien, también, ¿no?, el acceso a derechos familiares, como el matrimonio igualitario, como ya lo hemos dicho, pues llega esta parte de poder adoptar, reconocimiento de hijos, reconocimiento de derechos de seguridad social, pensiones y herencias. También otro avance en cuestión de educación y en universidades, ¿no? Ya cada vez más universidades trabajan temas como género, diversidad sexual, derechos humanos, inclusión, y prueba de ello es este espacio que nos brinda la Universidad Autónoma del Estado de Hidalgo a través de Suma Actopan, que podamos nosotros tener estos espacios donde se informe y se hable desde la empatía y el respeto para que justo no caigamos y no se hagan actos discriminatorios, ¿no? También ya existen protocolos contra la discriminación, investigaciones LGBT, ¿no?, y espacios académicos críticos que justamente ponen en la mesa este tipo de situaciones. Y a través, digamos, entre la academia junto con el gobierno y el activismo, es que se llega a políticas públicas, ¿no? Entonces yo creo que sí ha sido un gran avance el que ha tenido la comunidad LGBT, ¿no?, y eso gracias pues a la visibilidad y a la marcha, ¿no?, a la lucha social, ¿no?, se ha tenido también. Y también parte de esa lucha de, digamos, de las calles, se ha trasladado, ¿no?, al crecimiento de este activismo digital. Las redes sociales al día de hoy permiten denunciar violencia, crear una comunidad, difundir información y, ¿por qué no?, visibilizar experiencias. Entonces es bien importante, ¿no?, esta parte, porque al tener un mayor alcance, básicamente los números son de verdad casi casi que incontables, ¿no?, cómo una noticia o algo se puede volver viral y que de alguna manera existe esa presión social y se le ponga el foco. Digo, no tendría que ser así, pero la realidad es que gracias a ese crecimiento del activismo digital, pues es que hemos conocido varios casos, ¿no? Lamentablemente los avances pues no son iguales para todos, ¿no? Ha habido avances en beneficio más fácilmente a personas que viven en la ciudad, sectores de acceso educativo o de ciertas regiones, ¿no? Mientras que, pues, las mujeres trans ha sido un grupo mayoritariamente golpeado, digámoslo así, invisibilizado, ¿no? También las personas racializadas y las personas LGBT en situación de calle o de pobreza, ¿no? Entonces, pues, aún así ha habido mucha exclusión. Y tenemos que ver que también en contraste, pues, aunque en México sigue habiendo estos avances legales, pues es uno de los países con más violencias hacia las personas LGBT. No por ello, o sea, ocupamos el segundo lugar después de Brasil, pues en crímenes de odio, ¿no? Entonces, pues básicamente, yo quisiera de verdad entender ¿por qué todavía existe tanta violencia y discriminación? La realidad es que en la actualidad sigue existiendo violencia y discriminación hacia la comunidad LGBT por mucho prejuicio social, también cultural, religioso, y continúa profundamente arraigado pues en la sociedad. Entonces, no vamos lejos, ¿no? Durante pues décadas se enseñó que solamente había una sola forma correcta de vivir la sexualidad, el género y la familia, ¿no? Entonces, todo lo que se saliera fuera de esa norma, pues estaba visto como algo pues incorrecto, inmoral, incluso peligroso. Parte de lo que ha seguido perpetuando, ¿no?, esta violencia, esta discriminación, pues también es el machismo y la heteronormatividad, ¿no? Que, como su nombre lo dice, es una norma que viene de la parte de lo hetero, ¿no?, de lo, digamos, correctamente, y pues esto ha influenciado en que algunas personas entienden el género y las relaciones de otra manera, ¿no? También que va a influir a que muchas personas caen en este tipo de situaciones, pues es en la desinformación, ¿no? las redes sociales han sido un apoyo para nosotros, pero también ha habido muchos discursos políticos o espacios conservadores donde todavía fomentan miedo, prejuicio o estigmas hacia las personas LGBT, ¿no? Especialmente hacia las personas trans y no binarias. Otro problema que tenemos es que, aunque ha habido avances legales, no siempre hay cambios reales en la vida cotidiana. Muchas personas LGBT todavía llegan a enfrentar bullying escolar, rechazo familiar, discriminación laboral, violencia física y dificultades para acceder a espacios seguros, ¿no? Y si nos ponemos el foco en las personas trans, pues la violencia suele ser todavía más fuerte debido a esa exclusión social y la falta de oportunidades laborales y educativas, y no solamente en México, sino en América Latina, como nos lo había mencionado nuestra invitada en sesiones anteriores, Martina Ansardi, justamente, ¿no?, de ese cupo laboral que no todas las personas trans llegan a acceder. Entonces, pues es importante entender que tanto la igualdad, ¿no?, como la educación, la empatía, la representación y cambios culturales, pues sí, no solamente depende de las leyes, sino depende de cada uno de nosotros, ¿no? El respetar al otro, verlo como una persona, como un ser humano. Entonces, pues considero que todavía falta construir una sociedad donde las personas puedan vivir su identidad con libertad y sin miedo. Como ya lo habíamos mencionado, ¿no?, las redes sociales también han sido un gran aliado para justamente, ¿no?, visibilizar, y también pues ha aumentado el discurso de odio. Y ahora que se viene el mundial, pues no debemos olvidar, ¿no?, evitar ese grito homofóbico que dentro de la jerga del fútbol se ha utilizado, pues ha impuesto o impuso un castigo a México referente a ese grito homofóbico, y a algunos les causa gracia, ¿no? Algunos dicen, ay, pero ¿por qué son exagerados o por qué dicen eso? La realidad es que en la mayoría de los casos de personas que han sido asesinadas, la palabra puto es la última palabra que escuchan antes de morir, ¿no? Entonces tenemos que ver que esa palabra tiene otro significado y que debemos estar conscientes de eso, ¿no? Que no nada más es, y sí, o sea, hace alusión pues a una persona, ¿no?, de la comunidad. Entonces, tener conciencia de eso, ¿no?, de no dejarnos llevar por toda esta parte romántica del fútbol y que está validado y no importa, nada más lo hacemos en este contexto, no, porque va más allá, ¿no? Se sigue perpetuando esta parte de los discursos de odio, ¿no? Y digo, no tendríamos como por qué utilizarla. Lo han normalizado, pero justamente al ser visibilizado, pues muchas personas dirán, es que la mayoría se ataca, o yo no sé por qué, es que sí tiene un trasfondo esa palabra, ¿no? Entonces, yo creo que el significado de resistir dentro de las personas de la comunidad LGBT, pues significa vivir y expresarse auténticamente en una sociedad donde todavía existen prejuicios, existe discriminación y violencia hacia las diversidades sexuales. Entonces, en este sentido, resistir es mi existencia, no debe de vivirse con venganza ni con miedo, ¿no? Y justamente por eso el orgullo también es una forma de resistencia, ¿no? Resistencia que tienen y que tenemos todos al final del día. Estamos llegando al final de este programa. Nada más lo único que quiero comentar finalmente, pues es este mensaje, ¿no? Decirles que no están soles, que no están solas ni solos. Es una lucha por los derechos, ¿no? Y que, pues hasta el día de hoy, lo que se evita es que no crezca el aislamiento, el miedo y la idea de que, pues, eran las únicas personas viviendo estas experiencias. Creo que es algo muy valioso de la comunidad, y es precisamente que recordemos nuestras experiencias y que nadie debería de vivir su identidad desde la venganza o la soledad, porque al final resistir en colectivo siempre será menos doloroso que resistir completamente solos. Gracias por acompañarnos en una conversación que nos invita a reflexionar sobre el presente y el futuro de nuestras comunidades. También quiero agradecer a todo el equipo de producción, a operadores y a Suma Radio Actopan por hacer este espacio posible. Yo soy Ale Duque y esto fue Espectro Arcoíris. Y recuerda que tus días sean tan libres, diversos y auténticos como tu espectro. Nos escuchamos hasta nuestra próxima emisión. Gracias.
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6: Son las 7:35.

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2: Temperatura 18 grados centígrados.
3: Son las 8 con 3 minutos.
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0: a tu playlist. Iniciamos con un tema icónico, con un tema clásico, con un tema de una de las mujeres que está rompiendo las redes sociales y que las ha paralizado en esta semana. Y es que arrancó oficialmente la nueva y esperadísima gira mundial de Ariana Grande, donde los primeros conciertos han sido una locura total. Una producción visual impecable, vestuarios de pasarela y por supuesto esa voz en vivo que desafía las leyes de la gravedad y que obligan a Ariana a olvidar que es humana. Ari está de vuelta en los escenarios demostrando por qué es la emperatriz del pop actual, y aquí en el programa vamos a estar muy pendientes de cada fecha y sobre todo de las sorpresas que tenga en cada una de sus presentaciones. Iniciamos la conversación en este programa. Compártenos al 772-104-1721. ¿Qué tal te ha parecido sus presentaciones? Si has tenido oportunidad de verlas en redes sociales o en plataformas digitales, y sobre todo, ¿qué es lo que esperas en las siguientes presentaciones que todavía tiene esta artista para mostrarnos? Mientras espero tus mensajes, vamos a seguir con la música. Es turno de abrirle paso en este escenario musical, y para comenzar a abrir el apetito musical nos vamos con un junte internacional que derrocha buena energía y que une a Argentina y a México en un solo ritmo. Los chicos de Los Caligaris se alían con la dulzura y el estilo de Patti Cantú en este estreno titulado Viento a tu Favor, una canción llena de color, perfecta para resetear la mente, contagiarte de alegría y dejar que las cosas fluyan. Escuchen este hit aquí en Actualiza tu Playlist. Y seguido de ello, es turno de que venga al escenario una de las cantantes con la canción Stupid Song, un track que mantiene ese estilo tan suyo, mezclando el pop rock con letras directas llenas de despecho y vulnerabilidad. Así que suban el volumen, porque con estos dos temas arrancamos y vamos a ir a un breve corte promocional después de ellos, pero no se despeguen porque todavía tenemos muchos más estrenos aquí en Actualiza tu Playlist. Así que súbanle y denle play a los estrenos, que comienza este fin de semana.
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Después de una breve pausa, un breve bloque promocional, estamos de regreso con más estrenos aquí en Actualiza tu Playlist. Al micrófono te sigue saludando y hablando Adán Zúñiga. Y seguimos con más artistas, pero esta vez de talla latinoamericana. Vamos a iniciar con la intensidad y el dramatismo que solo una reina debe entregar, pues la grandiosa Mon Laferte nos presenta A pesar de ti y de mí, una pieza desgarradora con ese sello teatral y folclórico que le caracteriza, donde nos canta sobre la resistencia del corazón ante el desamor. Una joya absoluta con la que estrena también la segunda parte de su material discográfico Femme Fatale, que ya tuvimos oportunidad de estrenar también en meses recientes, así que con esta nueva canción pues también nos apertura a lo que es este nuevo mundo, esta segunda parte de este material discográfico que seguramente va a ser tendencia este fin de semana en redes sociales. Seguido de ello viene a este escenario un par de cantantes que todo mundo ya ubica y conoce. Vamos a cambiar un poquito el ritmo con ellos porque lo que viene ahora es una colaboración internacional de esas que rompen fronteras. El astro boricua Ricky Martin une su inconfundible voz y sensualidad al talento y carisma de una de las superestrellas más grandes de Brasil, Luan Santana. Juntos nos presentan Extraño, un tema que mezcla el pop latino con una atmósfera envolvente y romántica que te va a atrapar desde el primer segundo. Prepárense porque se van a dejar llevar seguramente por este ritmo, así que denle play a este estreno musical. Y para culminar nuestro segundo bloque de estrenos musicales, llega hasta este escenario un junte que une la voz y la nueva escuela con una leyenda del género urbano. Estoy hablando del joven talento Robbie, que se alía con el sobreviviente Wisin en Se me hace imposible olvidar, un reggaetón con un ritmo brutal, perfecto para bailar y recordar a ese viejo amor. Así que escuchen esto, que seguramente también van a agregar a sus listas de favoritos este fin de semana, y que ya comienzan a ponderarse y a ubicarse las canciones favoritas del verano, que está a escasos días, horas, vamos a decirlo, de iniciar. Con estos tres temas musicales es que vamos a ir a nuestro segundo bloque musical. Iremos nuevamente a un corte promocional, pero no se despeguen porque traemos más artistas a este escenario musical, aquí en Actualiza tu Playlist.

0: Ya regresamos.
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9: Son las 8:31.

Regresamos a esto que lleva por nombre Actualiza tu Playlist. Estamos en el programa de estrenos musicales en la segunda semana del mes de junio, en el segundo fin de semana para ser exactos. Ya hemos tenido en este escenario musical a grandes artistas y es turno de darle paso a otros más aquí en nuestro escenario de Actualiza tu Playlist. Con lo mejor de nuestras raíces, el cantautor del pueblo Espinoza Paz une su talento al estilo único de la fiera de Ojinaga para entregarnos Yo No Dije, una fusión norteña sax cargada de despecho y de picardía lírica que tanto nos gusta cantar con un buen tequila en la mano. También vamos a escuchar a una colaboración que se siente como un abrazo directo al alma. El cantautor Kurt se junta con la dulzura de Jimena Sariñana en El Mejor Verano, una balada pop acústica, nostálgica y bellísima, ideal para recordar esos momentos que se quedan guardados para siempre en la memoria, y la vamos a disfrutar aquí en Actualiza tu Playlist. Y para culminar viene otro artista que también es uno de los favoritos del 102.1 FM, porque si lo que están buscando este fin de semana es una canción que nos ponga de buenas al primer segundo, nos contagie de pura energía positiva y nos prepare para lo que viene, pues el talentosísimo David Archuleta está de regreso a nuestros reproductores con un tema que es un verdadero rayo de sol titulado Love for Free, un ritmo de pop súper fresco, un groove pegajoso y esa voz brillante que tanto lo caracteriza, y en este estreno pues es ideal para sacudirse las malas vibras y dejar que la música haga lo suyo, así que súbale el volumen y llénense con el ritmo de estos tres artistas que traemos para ustedes en este tercer bloque de estrenos musicales. Síganos escribiendo a su mensajero de WhatsApp 772-104-1721 porque ya vienen los saluditos, las dedicatorias, los mensajes especiales que quieran llegar a esas personas que nos están sintonizando a lo largo y ancho del Valle del Mezquital, o también a través de nuestra señal streaming en www.uaeh.edu.mx/actopanradio. Recuerden también que pueden descargar la aplicación Suma UAEH para dispositivos Android y iOS, en el que también pueden encontrar todo el contenido que tiene el Sistema Universitario de Medios Autónomos para ofrecerles a todos ustedes, nuestros radioescuchas. Dicho lo anterior, vámonos a escuchar nuestro siguiente grupo de estrenos musicales. Les abrimos el escenario para que ellos los deleiten aquí en Actualiza tu Playlist. Iniciamos con Espinoza Paz y La Fiera de Ojinaga con el tema Yo No Dije. Seguido de ellos viene Kurt y Jimena Sariñana con El Mejor Verano. Y termina David Archuleta con Love for Free. Y con él nos vamos a ir un breve corte promocional, pero no se despeguen porque regresamos para finalizar este programa de estrenos musicales aquí en la segunda semana de junio del 2026. No le cambien, enseguida regresamos.

Subimos la intensidad para seguir aquí en Actualiza tu Playlist con toda la energía, el dinamismo, toda la buena vibra de este fin de semana, este segundo fin de semana del mes de junio del 2026. Y para culminar este programa de estrenos musicales, vienen a continuación estas tres canciones que seguramente son las favoritas de muchos. Iniciaremos con el fenómeno musical que mueve al planeta entero. Estoy hablando de los chicos de BTS que están de regreso en nuestros reproductores con Come Over, un track con ritmo rhythm and blue, pop, sumamente contagioso y unas armonías vocales impecables que ya están rompiendo todos los récords de streaming en el mundo. Y cómo no, con su fandom, las ARMYs, pues seguramente se generarán tendencia este fin de semana en las plataformas musicales. Seguido de ello, pues mantengamos la energía top en la pista de baile con la fuerza de Bebe Rexha, quien nos presenta Dirty Blonde, pop eléctrico, potente, bailable y con una actitud arrolladora que nos dará el empujón de energía que necesitamos para lo que resta de esta semana y para culminar también este programa de estrenos musicales. Y cerramos nuestro recorrido, no podíamos dejar pasar de largo que hemos tenido una actividad importante a nivel internacional, mundial. Para ser precisos, este día jueves 11 de junio, pues tuvimos la apertura y el inicio de el Mundial de Fútbol. Y pues para hacerlo también vino con ellos una colaboración sin fronteras, pues los productores de Major Lazer junto en el icónico pop de Nelly Furtado y el ritmo afrobeat de Davido en No Place Like Home, una mezcla multicultural con esa vibrante energía que se va a convertir en la favorita seguramente de muchos y de muchas para este verano y para esta temporada futbolera que estamos iniciando. No solamente es el único tema que salió ya en listas musicales, hay un álbum completo de la FIFA, así que pueden irlo a consultar porque ahí hay más canciones, más artistas que están colaborando y por supuesto no puede faltar el icónico y la clásica participación de Shakira dentro de estos mundiales de fútbol. Con esto llegaremos al final, a un viaje más musical aquí en Actualiza tu Playlist por el 102.1 FM. Muchas gracias a todos los que nos acompañaron en la transmisión de este programa a través del 102.1 FM, a través de nuestra señal de streaming, a través de nuestra aplicación Suma UAH. Recuerden que nos escuchamos en estrenos los sábados a las 8 de la noche, en retransmisión los lunes a las 6 de la tarde, así que denle play a los estrenos, agréguenlos a sus listas musicales y ustedes y yo tenemos una cita el próximo fin de semana para seguir conociendo los estrenos musicales que deparan ya los artistas para nosotros en esta próxima temporada de verano. Yo soy Adán Zúñiga, sigan teniendo excelente tarde, excelente noche, excelente mañana, dependiendo el horario en el que nos estén sintonizando, y nos saludamos cuando tengamos que saludarnos. Hasta la próxima, con esto nos despedimos, sigan teniendo excelente día. Zombie.

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5: La textura es un aspecto sensorial de los alimentos que es poco, pues poco apreciado muchas veces porque no forma parte de lo que podemos ver, aunque sí se ha documentado en diversas investigaciones que tenemos ciertos aprendizajes de cuando probamos un alimento y emparejamos con la apariencia que tiene, podemos determinar qué textura tiene un alimento y cuáles son las expectativas de esa textura. Es decir, cómo yo espero que este pan me tenga esta cualidad en mi boca, en sensación en boca. O cómo yo espero que este, a lo mejor, bistec, que esté a tres cuartos, tenga esta cierta textura que es la que de acuerdo a cierta apariencia yo puedo determinar que va a tener. Y eso es una cuestión muy importante. Otra cuestión muy interesante también es cómo culturalmente también estamos arraigados a ciertas texturas, y hay texturas que, por ejemplo, en México nosotros tenemos y tenemos palabras para nombrarlas, pero en otros países, como por ejemplo asiáticos, en Japón, en Tailandia, Taiwán, tienen palabras que refieren a ciertas texturas que nosotros en nuestra gastronomía no poseemos y que ni siquiera tenemos palabras para nombrarlas. Eso es algo bien interesante, que es también algún aspecto cultural de aprendizaje y sensorial de la alimentación. Y por último, creo que algo muy interesante de la textura, que tiene que ver más con mi investigación de la maestría, es cómo dependiendo de ciertas texturas nosotros podemos previamente predecir qué tanto un alimento nos va a saciar, qué tanto un alimento nos va a llenar o en qué momento del consumo me voy a sentir satisfecho. Por ejemplo, no es lo mismo comer a lo mejor un pedazo de, pues, un New York, por ejemplo, un tibón, a comer un filete de pescado, ¿no? La textura es muy diferente y existen algunas cuestiones que tienen que ver con aspectos de aprendizaje, aspectos evolutivos que nos permiten determinar todo este tipo de experiencias sensoriales que muchas veces son llamadas multisensoriales o multidimensionales, ¿no? Que hay varios aspectos por ahí que están jugando un rol en el momento en que nosotros estamos consumiendo un alimento. No solo estamos pensando en una textura, sino estamos en concreto juntando un cúmulo de experiencias de apariencia, de olor, de sabor, de textura, que nos van a permitir determinar ciertas cuestiones o aspectos del consumo. Desde cosas tan, a lo mejor, que pueden parecer banales, pero son muy importantes para la mercadotecnia, como por ejemplo que algo me parezca que es costoso, ¿no? Con solo, pues, no sé, percibir cierto atributo que a lo mejor ni siquiera está dentro del alimento, sino que es parte a lo mejor del plato en que me están sirviendo, el tipo de cristal en el que estoy consumiendo una bebida. Todo eso tiene una gran importancia en determinar ciertos aprendizajes que pues nos llevan a tener una apreciación generalizada de nuestro consumo alimentario.
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9: Temperatura 18 grados centígrados.
10: Son las 9:04.

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4: Son las 9 con 19 minutos.

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8: Son las 9:35.

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4: Y es que la sede más fría de este torneo como Canadá no nos engañe, pues los encuentros que se tienen en este grupo arden para aclimatar a cualquiera. La hoja de maple es nuestra primera parada en este recorrido. Desde sus majestuosas cordilleras hasta sus costas indomables, las cataratas del Niágara y la tundra ártica. Sin duda un inmenso e imperdible territorio que es difícil de no disfrutar. Ahora continuamos el viaje y llegamos hasta Bosnia y Herzegovina. Definitivamente, un país poco conocido pero lleno de sorpresas. Desde sus ecosistemas más puros e intactos de Europa, hasta su arquitectura tradicional y calles llenas de historia y encanto. Y ahora continuamos nuestro viaje en tierras del Mediterráneo. Nuestra penúltima parada de este grupo es el infierno de arena.
5: Qatar.
4: Con su amplio desierto nos maravilla con su biodiversidad y cultura que se adapta a condiciones áridas y marinas, siendo una de las naciones más ricas y futuristas del planeta. Finalmente, llegamos a nuestra última parada del grupo B. Con chocolates y relojes, Suiza nos ofrece maravillas no solo materiales, sino también naturales, ya sea con su valle alpino que alberga imperdibles cascadas provenientes de acantilados inmensos, o con sus praderas de alta montaña y vasta en bosques. De esta manera, sin duda, estos países nos regalarán un gran espectáculo deportivo. Nos escuchamos en el próximo recorrido.
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6: Son las 9 con 51 minutos.
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8: Los mosquitos son animales que están presentes en nuestra vida cotidiana. En un principio, podría parecer que solo nos afectan cuando al picarnos causan ronchas que dan comezón. Sin embargo, estos insectos pueden transmitirnos enfermedades que llegan en algunos casos a ser mortales. La más conocida es el dengue, que en su forma más grave causa hemorragias que pueden llevar a la muerte. El Zika, con síntomas muy similares, pero que solo suele ser grave en mujeres embarazadas y sus bebés. El chikungunya presenta síntomas similares a la influenza y puede ser mortal en adultos mayores. La fiebre amarilla afecta gravemente al hígado y a los riñones. La malaria provoca fiebre, dolores musculares, náuseas y vómitos, y sin el tratamiento adecuado es mortal. El virus del Nilo Occidental puede causar encefalitis y meningitis. Nuestra arma más poderosa contra estas enfermedades es la prevención: poner mosquiteros en puertas y ventanas, mantener patios y jardines limpios, tapar los recipientes que almacenan agua como tinacos o cubetas y aplicar repelente contra insectos nos ayuda a eliminar los reservorios de estos insectos y nos evita poner en riesgo nuestra salud. Información y voz, Emma Pacheco.
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1: Temperatura 18 grados centígrados.
2: Son las 10 con 2 minutos.
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4: Así es, ya estamos al aire en K-Pop Zone, querida audiencia, querido fandom. ¿Cómo se llamaría el fandom de Radio Universidad Tulancingo? ¿Suma Radio Tulancingo? ¿Cómo le pondrían? Mándenos mensajitos 775-235-5501 haciendo sus sugerencias del fandom para este programa, para K-Pop Zone, para toda la estación. Estaría padre, ¿no? Creo que nunca me había hecho esa pregunta, apenas ahorita que estamos recién iniciando este programa del día de hoy, me ha surgido, y si no, también de las otras estaciones donde nos están sintonizando y que con el favor de las direcciones de nuestros compañeros también en controles hacen resonar esta señal, este programa a lo largo y ancho de nuestro estado de Hidalgo. Esto es K-Pop Zone, al micrófono lo saluda Israel Gómez una vez más, hoy con una agrupación nuevecita, bueno, casi nuevecita, uno que otro rayoncito debe de tener, porque sí, estos chicos también apenas debutaron en enero de 2026, sin embargo, como toda buena banda de K-Pop, pues obviamente ya tienen algunos éxitos, ya también tienen buena carrera recorrida, y es que también tomemos en cuenta que su trayectoria no solamente inicia desde que sale la primera canción, sino que ya llevan una preparación desde hace muchísimo tiempo. Y que obviamente el primer álbum, la primera canción que lanzan o el primer mini álbum, pues sí, marca el, digamos, el despegue oficial. Sin embargo, pues ya tienen buen trabajo realizado. Y el día de hoy vamos a explorar el mundo musical de Alpha Drive One, una banda que también curiosamente salió de lo que conocemos acá en Latinoamérica como reality show, perdón, se me estaba yendo la palabra. Y este reality show se tituló Boys to Planet, que fue producido por una cadena surcoreana llamada NET. Y bueno, desde antes de su debut, el proyecto ya había despertado el interés entre fanáticos del pop coreano, debido a que, pues, el gran seguimiento que tenía este mismo programa y al perfil de algunos integrantes, quienes ya habían participado previamente en otras agrupaciones o realities musicales. Obviamente, les digo, estos chicos ya tenían trayectoria y, bueno, aún así, después de que ya conformaron el disco, bueno, su historia representó un nuevo rostro del K-pop, un fenómeno global que también era competitivo y profundamente conectado con sus seguidores. Por eso también Alpha Drive One pertenece a la quinta generación del K-pop, algo más reciente, aunque algunos medios también todavía los colocan dentro de una etapa de transición de este género tan popular en el mundo. E incluso podríamos decir que ya es parte de la sexta generación, rozando, ya dando los primeros pasos de una nueva generación de músicos, de cantantes, de K-pop, debido a que, les digo, su debut fue justo en este 2026. Obviamente este grupo también fue diseñado con un propósito, el cual les voy a platicar un poquito más después de escucharlos en este programa especial dirigido a Alpha Drive One aquí dentro de K-Pop Zone. Lo que vamos a escuchar se titula Formula y esto es de estos chicos surcoreanos.

de diferentes países con el objetivo de encontrar a los integrantes de este nuevo grupo masculino. Al final quedaron 8, obviamente le iban a dar proyección internacional y tras semanas de evaluaciones pudieron elegir a los 8. Votaciones globales, eso sí, ¿eh? Al final fueron Leo, Yunseo, Arno, Jungwoo, San Wong, Xinglong, Anxing y Saiyeon, quienes lograron destacar entre miles de aspirantes gracias a sus habilidades vocales, desempeño escénico y obviamente su popularidad entre el público internacional. Les digo, también votaron pues los fans para poder armar esta banda. El grupo quedó bajo el sello de White One Entertainment, empresa conocida por trabajar con agrupaciones surgidas de realities musicales. Y ahora lo que les platicaba, este grupo también tuvo un fin desde el principio. O sea, iba con cierto objetivo. Y me refiero a que esta agrupación fue diseñada desde un entorno digital. Les decía, desde las mismas votaciones, desde haber surgido en un reality show donde todas las personas podían ver y votar por su favorito, pues ya desde ahí se veía más o menos hacia dónde iba orientada la cosa. Ahora, con estrategias enfocadas sumamente en redes sociales, algo que es muy actual. Obviamente contenido audiovisual, que es constante, porque recordemos que también en las redes sociales hay que estar, pues sí, ser constantes a cada ratito, estar mandando videos, estar subiendo historias, ¿para qué? Para aumentar los likes, para aumentar las vistas, etcétera, ¿no? Y con eso van formando, pues, una carrera, digamos, más concreta dentro de las redes sociales. Ahora, esto también los hizo tener una fuerte presencia internacional desde los primeros días, a diferencia de generaciones anteriores donde pues los grupos crecían lentamente hasta alcanzar una fama global. Obviamente, les digo, las redes sociales ya hoy en día también dan muchísima ventaja sobre otras generaciones pasadas. Ahora, si se lanza o si se lanzara hoy, por ejemplo, una canción, ya sea en Corea del Sur, ya sea en China, ya sea en Brasil, donde ustedes gusten, está disponible ya desde el primer día y en forma inmediata, ¿eh? O sea, no es de que me tengo que esperar a que llegue el disco acá a mi tienda favorita de discos o que no ha salido el acetato, que se agotó. No hay nada de eso actualmente. Y obviamente, si va acompañada con una buena estrategia en redes sociales, tienen el boom que esperan, como justo este grupo que alcanza la fama global casi inmediatamente. Obviamente también nació una base de fans ya consolidada gracias al impacto mediático del mismo reality show Boys to Planet. Y bueno, la agrupación fue oficialmente lanzada, les digo, en enero de este 2026. Hablando del fandom también de esta agrupación y del nombre, porque ahí estábamos pasando por alto esto del nombre. Todas las agrupaciones del K-pop también tienen como que la mercadotecnia implícita desde el mismo nombre, ¿no? Podríamos escuchar, por ejemplo, Nirvana, ¿no? Y dirían, bueno, no tiene como que mucho algo más allá el de significado, ¿no? Simplemente se hicieron llamar así, tal vez por el estado mental que en ciertas culturas, pero como que más es por la curiosidad de la palabra. En el K-pop no, en el K-pop sí va más orientado, les digo, a esta onda de mercadotecnia. Y por ejemplo, en el caso de Alpha Drive One, el significado, les digo, es simbólico porque refleja la identidad del grupo. Es decir, por ejemplo, Alpha hace referencia al deseo de ser líderes, de sobresalir dentro de la industria musical. Recordemos que, por ejemplo, en el mundo animal, un macho alfa pues es el más dominante, el que sobresale, el que aquí nada más mis chicharrones truenan. Y después viene el drive, que simboliza la pasión, la energía y el impulso que mueve pues a los integrantes hacia sus metas, es decir, cómo se manejan, también si lo queremos interpretar así. Y mientras que One representa la unidad del equipo, la conexión que hay entre los miembros como una sola fuerza. Y pues en conjunto, obviamente, el nombre busca transmitir una idea de ambición, de trabajo colectivo, de determinación por llegar a la cima del K-pop, que también esperemos que así como llegan, no se vayan y que obviamente van a seguir bombardeando las redes sociales para mantenerse a flote. Nosotros vamos a ir a una pequeña pausa, pero los invitamos a que no le cambien, porque todavía hay muchísimo más de esta banda. Recordemos Alpha Drive One, más de su música. En un momentito volvemos.

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3: Son las 10 con 15 minutos. Son las 5 con 22 minutos.
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OMG es lo que acabamos de escuchar, o Oh My God, de Alpha Drive One, esta agrupación de Corea del Sur. Una canción pues muy padre, también muy pausada, les digo, poniendo su propuesta sobre la mesa. También estos 8 chicos surgidos de un reality show y que obviamente, como toda agrupación de K-pop, tiene un vínculo muy especial con sus seguidores y obviamente ocupa un papel esencial dentro de esta identidad artística que se construye alrededor de una agrupación de K-pop. Entonces, por ello, pues poco después de su formación, se anunció oficialmente el nombre del fandom. Les digo, así como la pólvora, como quien diría, también esta popularidad de los chicos de Alpha Drive One es como corrió y cómo se titula también el fandom, o como se hacen llamar, Alice es el nombre que representa la relación cercana entre el grupo y sus seguidores. Obviamente también tiene un significado, simboliza pues una comunidad que acompaña a Alpha Drive One en cada etapa de su carrera, que seamos sinceros, va iniciando, está todavía bebé esta etapa de la carrera. Sin embargo, pues desde su anuncio el fandom comenzó a consolidarse rápidamente en plataformas digitales, organizando votaciones, tendencias y proyectos de apoyo pues para cada integrante, incluso antes del debut oficial. Es lo que les decía, trabajan desde muchísimo antes toda esta imagen que tienen cada una de estas agrupaciones. La velocidad con la que creció la comunidad demostró obviamente el enorme poder de convocatoria que todavía tienen los sobrevivientes del reality show dentro del K-pop contemporáneo, porque a pesar de ser una jugada un poco ya utilizada, incluso algunas veces ya está choteada, como lo vimos en su momento con Operación Triunfo, como con Big Brother, que quisieron hacer, o sea, no eran agrupaciones, pero era un reality show donde también votabas, pues aún así funcionó para generar una buena banda, un buen proyecto de K-pop. Antes de su debut oficial, cabe señalar que el grupo pues lanzó el sencillo promocional Formula, el que escuchamos al inicio de este K-pop, K-pop Song, y bueno, este tema sirvió para representar el concepto sonoro y visual de la agrupación. La canción mezcló elementos de música electrónica, de hip hop, de pop energético, de géneros que están en boga actualmente, y eso sí, fueron acompañados de coreografías complejas que obviamente buscaban demostrar las fortalezas escénicas del grupo y que buscaran impactar también visualmente a cada uno de los fans y decir: aquí estamos, nosotros somos nuevos, pero ya nuestro flow está presente, ¿no? Entonces, aunque las opiniones sobre el grupo, sobre el primer sencillo que tuvieron, fueron diversas, obviamente, entre algunos sectores del fandom, pero también yo le echo un poquito de observación a que, les digo, como que los fandom dentro del K-pop sí son muy unidos, sí son muy especiales. Entonces, tal vez si no me gusta como que la banda de K-pop que te gusta a ti, pues le voy a echar un poquito de tierrita o te voy a hacer un poquito más para allá. Entonces ahí sí cabe señalar como que también esas opiniones divididas, tal vez incluso, no sé, si a alguna persona no le gustaba un integrante de los que quedó y le echaba porras a otro, pues tal vez por ahí también pudo haber habido un poquito de discusión, y por eso estas pues opiniones divididas dentro del primer sencillo que lanzaron. Obviamente también este lanzamiento ayudó a establecer un estilo inicial de estos chicos de Alpha Drive One. Y bueno, un grupo que fue orientado al performance intenso, con ritmos acelerados y obviamente un enfoque visual llamativo. Incluso si ustedes llegan a ver la portada de sus discos, como que los chicos se captura como que hasta ese movimiento dentro de la cámara, esa fuerza en la fotografía, perdón, y se nota que tienen como que esa presencia, esa vitalidad estos chicos. Entonces vamos a seguir escuchando un poco más de su música porque el tiempo apremia, y lo que vamos a escuchar a continuación es Freak Alarm, y esto de la corta carrera pero concisa de Alpha Drive One. 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

Y desgraciadamente ha llegado el momento de ir cerrando el K-Pop del día de hoy. K-Pop Son se despide. Sin embargo, los invitamos a que continúen escuchando esta señal universitaria y a que nos sintonicen la próxima semana, ya lo sabe, por esta misma estación, en este mismo horario, para nutrir más esa amplia biblioteca de K-Pop. Ya nada más cierro mencionando un poquito más sobre lo que son estos chicos de Alpha Drive One, y también resaltar que los grupos ya no solo venden música, sino que también esa cercanía emocional, porque hay programas detrás, cámaras, retos virales, entrevistas, transmisiones en directo, etcétera, que hacen más cercanas a estas personas que hacen arte junto con su fandom. También pues cabe señalar que esta muestra de Alpha Drive One representa pues un ejemplo de cómo va evolucionando la industria del entretenimiento coreano, y obviamente cómo en generaciones anteriores la tenían un poco más difícil para poder sobresalir. Pasaban años entrenando, todavía tenían que conseguir el reconocimiento del público, una buena disquera, ni qué decir de una buena productora. Y hoy en día pues la audiencia global ya está más establecida. Sin embargo, pues esta ventaja también implica mayores expectativas, una presión constante, es decir, tiene sus pros y sus contras. Sin embargo, creo que la calidad artística debe de reconocerse cada vez más, y obviamente en esta nueva generación del K-Pop lo están haciendo muy bien los chicos de Alpha Drive One. Entonces yo me despido de este K-Pop Son del día de hoy, y con muchísimo gusto saludo también a nuestros compañeros que nos hacen favor de repetir esta señal de este programa. Muchísimas gracias. Al micrófono se despide Israel Gómez, y vamos a seguir escuchando más K-Pop.

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4: Son las 10:34.

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2: Son las 10 con 50 minutos.

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2: Temperatura 17 grados centígrados.
3: Son las 11:02.

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3: Son las 11:20.

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9: Son las 11:35.

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2: Grupo C. Desde la fiesta hasta la belleza cultural. Y es que sabemos que, además del fútbol, hay otras cosas que garantizan en este grupo que sea todo un espectáculo. Y es que, como primera parada de visita en este gran grupo C, tenemos la primera estación, la cual nos recibe con fútbol, fiesta y carnavales. Es un territorio que nos arropa con su biodiversidad, siendo el número uno a nivel mundial, donde la pasión trasciende desde el majestuoso Cristo Redentor hasta la vasta extensión del río más grande del mundo. Seguramente, ya sabes que estamos visitando Brasil. Brasil. De ahí damos el brinco para el extremo noroeste de África, Marruecos, donde funciona como puente natural que conecta el mundo árabe con Europa y el corazón de África, con medinas, bazares y parajes naturales que nos envuelven en un viaje sensorial e inolvidable. Ahora regresamos al continente americano, y es que Haití es un territorio que salvaguarda su última porción de bosque lluvioso y nublado virgen, sus extensos arrecifes de coral que rodean sus costas del Mar Caribe, y de ahí hasta sus humedales y aguas salobres, hábitat de reptiles y aves acuáticas como la garza real. Sin duda, un gran país que quedará en el recuerdo de su participación en esta justa deportiva.

0: Y aunque el regreso parece largo, cerramos el grupo C con ritmo y tradición.
1: Donde Escocia,
0: una nación famosa por sus paisajes dramáticos, encanto gótico y su mítica historia de clanes y castillos, nos envuelve con su cultura y lugares, al ritmo de la gaita y la leyenda del lago Ness, donde también se suma a la fiesta del balón. Nos escuchamos en el próximo recorrido.
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3: Son las 11 con 53 minutos.
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5: Los mosquitos son animales que están presentes en nuestra vida cotidiana. En un principio, podría parecer que solo nos afectan cuando al picarnos causan ronchas que dan comezón. Sin embargo, estos insectos pueden transmitirnos enfermedades que llegan en algunos casos a ser mortales. La más conocida es el dengue, que en su forma más grave causa hemorragias que pueden llevar a la muerte. El Zika, con síntomas muy similares, pero que solo suele ser grave en mujeres embarazadas y sus bebés. El chikungunya presenta síntomas similares a la influenza y puede ser mortal en adultos mayores. La fiebre amarilla afecta gravemente al hígado y a los riñones. La malaria provoca fiebre, dolores musculares, náuseas y vómitos, y sin el tratamiento adecuado es mortal. El virus del Nilo Occidental puede causar encefalitis y meningitis. Nuestra arma más poderosa contra estas enfermedades es la prevención: poner mosquiteros en puertas y ventanas, mantener patios y jardines limpios, tapar los recipientes que almacenan agua como tinacos o cubetas y aplicar repelente contra insectos nos ayuda a eliminar los reservorios de estos insectos y nos evita poner en riesgo nuestra salud. Información y voz, Emma Pacheco.
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2: Temperatura 17 grados centígrados.
3: Son las 12 con 10 minutos.
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0: Hola, ¿qué tal? Saludo a todos nuestros radioescuchas desde las cabinas de Suma Radio Huejutla y les damos la bienvenida a quienes nos siguen a través de las emisoras que conforman Suma Radio. Les saluda su anfitrión Oscar Cruz en este su programa Cine y Ciencia en Sintonía, en el cual abordamos diferentes producciones de cine para discutir sus alcances, la fantasía detrás de ellos y la precisión científica de los mismos. Comenzamos.
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0: La película que abordaremos hoy se llama Grandes Héroes o Big Hero 6, estrenada en el 2014 por los estudios de Walt Disney y es dirigida por Don Hall y Chris Williams. Es una película ganadora a un Oscar, mejor película animada, y está inspirada en un cómic poco conocido de Marvel que sin duda es totalmente estimulante. La historia se desarrolla en una ciudad ficticia llamada San Fransokyo, en donde Hiro Hamada es un chico de 14 años, es un genio de la robótica y bueno, tras un evento personal o una tragedia personal, encuentra apoyo en un robot bastante especial llamado Baymax, un asistente de salud creado por su hermano mayor Tadashi. Juntos forman un equipo de héroes que utilizan una mezcla de ciencia que es de nanotecnología, química, ingeniería y física para enfrentar algunos problemas que aparecen. Esta película es particularmente interesante por una razón: los superpoderes no vienen de otro planeta, no son magia, son parte del ingenio de cada uno de nuestras protagonistas y obviamente el trabajo en equipo. Y para platicar de esta película, nuestra primer película animada aquí en el programa, vamos a tratar de platicar acerca de cuánto hay de realidad de este tipo de tecnologías y de este apoyo a la salud también, y nos acompaña la doctora Rosario Galindo, quien se especializa en electroquímica, ciencia y tecnología, adscrita al Departamento de Ingeniería Química de la Universidad de Guanajuato. Rosario, qué gusto tenerte aquí con nosotros, bienvenida.
2: Pues muchas gracias por la invitación y bueno, pues para mí es muy alentador hablar de este tipo de conectes entre la ciencia y la realidad. Y en particular en estas películas animadas, porque bueno, a mí me gusta mucho trabajar con niños en esto de divulgación de la ciencia, entonces yo creo que pues pega bastante bien.
0: Sí, es una película que toca un tema de una manera creo que bastante interesante en la forma en la que lo lleva, ¿no? La conexión de ciencia y cómo funciona aquí con este caso los personajes. Pero bueno, la película da una introducción ya entrando en materia en esta ciudad ficticia de San Fransokyo, un juego de palabras interesante. Y bueno, en esto se mezcla aquí detalles importantes de estos dos mundos, ¿no? De la tradición, de los diseños más clásicos en la ciudad, que tiene sus tranvías, tiene algunos trenes, pero también se observa que hay tecnología por todas partes. Y bueno, vamos a empezar a platicar acerca de esto, de que si quisiéramos construir, por ejemplo, una ciudad inteligente, ¿qué tanto nos falta? ¿Existen ya ciudades primero que sí se le parezcan, aunque sea ahí un poquito, que tengan alguna como una parte real, esta parte? Perdón.
2: Sí, es muy curioso el nombre porque, bueno, pues hay ciudades que sí ya tienen como esa denominación de ciudades inteligentes o ciudades tecnológicas. Una de ellas precisamente es Tokio, Singapur, por ejemplo, también Copenhague, Oslo. Y bueno, cabe aclarar que la película está, como bien mencionaste, pues fue hecha en el 2014. Han pasado ya 12 años, ¿no? Entonces, muchas veces lo que vemos en las películas, pues como decimos, el futuro nos alcanza. Y creo que sí, lo que en ese momento se planteaba en la película, ahora ya son realidades. A veces, bueno, en México, por ejemplo, Guadalajara e incluso algunas zonas de Querétaro y Monterrey están también denominadas como ciudades tecnológicas, sobre todo por el uso de la conectividad, del Wi-Fi, por ejemplo, de que haya redes inalámbricas y que sean accesibles para toda la comunidad o para toda la ciudad. Eso ya las cataloga por alguna manera como ciudades tecnológicas. Claro que tal como se ve en la película, pues bueno, ahí ya hay algunos acercamientos, sobre todo pues esta parte que siempre ha sido futurista, ¿no? De los autos voladores. Pero ya bueno, también recordemos que ya hay algunos prototipos justo en los concursos de ciencia y robótica que hacen a nivel internacional, donde pues ya están por ahí también entrándole a ese aspecto.
0: Sí, es curioso porque efectivamente la película ya tiene un buen tiempo, o sea, ya hablamos ya de 12 años, pero sí, efectivamente era una visión futurista muy interesante. Y pues ya continuando la película, abre con este personaje que es Hiro compitiendo en peleas que les llaman peleas ilegales de robots. Ahí dicen que las peleas no son ilegales, que las apuestas sí lo son. Y entonces de repente empieza aquí una dinámica en la que se meten problemas, su hermano llega a salvarlo y bueno, y viene una discusión interesante aquí con su hermano por el hecho de que su hermano, precisamente hermano mayor, le dice que está desaprovechando toda esa parte de su potencial. Su hermano lo invita a elaborar.

0: laboratorio en la universidad donde él trabaja, y es bueno para los que hacemos ciencia en mayor o menor medida, pues es un laboratorio de ensueño, ¿no? Tiene todos los inventos, aquí tiene algunas partes como de aplicación de física, de química, de robótica, y pues bueno, aquí la siguiente pregunta es a ti, bueno, desde tu perspectiva, ¿te parece que esta imagen que nos presentan en la película del entorno científico, colaborativo, sí es divertido, esto sí ocurre en realidad en los laboratorios de investigación?
1: Pues sí ocurre, efectivamente la película, bueno, pues como dices, es como lo que todo mundo quisiésemos tener, ¿no? Equipos, todo ordenado, todo limpio, todo al alcance, pero a final de cuentas la única manera de tener todo ese equipamiento pues es haciendo redes de colaboración. Y la ciencia se nutre de eso, porque es imposible que una sola persona sepa todo de todo, ¿no? Entonces siempre necesitamos ayuda de, pues a veces de quien menos pensamos. Entonces la ciencia nos da esa posibilidad de interactuar con gente de biomedicina, de física, de electrónica. Yo en lo particular pues soy química de formación, soy ingeniero químico, pero trabajo mucho con físicos, que al principio fue un reto entendernos en los diferentes tipos de lenguajes y de formas de ver la vida, porque sí tenemos una forma diferente de ver la vida por la formación. Luego también he hecho algunos proyectos con gente de biología, de estar cuidando células, de estar pues haciendo sus cultivos, que también es todo un lío porque hay que tener cuidado en la sanitización y en la reproducción. Entonces, bueno, se da uno cuenta que hay un montón de cosas que no sabes, y que hay un montón de cosas para las que no eres bueno y que necesitas pues colaborar con otras personas, ¿no? Y al final sí resulta divertido, porque todos tenemos una forma diferente de resolver a lo mejor un mismo problema, pero desde diferentes ópticas, ¿no? Desde diferentes enfoques. Yo creo que la formación educativa te va generando como una cierta estructura o manejo de datos en el cerebro que te hace resolver, como te digo, una misma cosa desde diferentes aristas.
0: Sí, claro, esta parte del aprendizaje colaborativo es fundamental, ¿no? Muchas veces, bueno, a veces haciendo ciencia nos encontramos precisamente con este problema que o no sabemos comunicar las ideas o no las podemos entender. Y esa parte creo que de la ciencia interdisciplinaria se refleja aquí muy bien en un contexto como que bien idealizado donde todos entienden y no necesariamente tienen que entender de fondo lo que las otras personas están haciendo. En realidad es la comunicación que permite que cada quien pues vaya avanzando. Y precisamente ocurre que están ellos, bueno, todos los protagonistas de la película, cada uno muestra diferentes talentos en diferentes ramas de la ciencia, pero eventualmente invitan a nuestro protagonista como tal a que participe en un concurso para ver si, digamos, puede incorporarse a la universidad. Y bueno, el punto central o tecnológico de nuestra historia es esto que conocen como microbots, que son estos robots pequeñitos que se enlazan a través de un transmisor neuronal que hace que todo lo que Hiro se imagine lo pueda construir. Y bueno, sabemos que ya actualmente existen, por ejemplo, ejercicios acerca de estos, no sé cómo llamarlos, enjambres de robots o de drones que hacen formaciones interesantes. Sin embargo, me gustaría que nos contaras, por ejemplo, en este sentido, como de los microbots o de tecnologías, control neuronal, como lo llaman en la película, estamos cerca de lograr algo así, ya se sabe algún poco de esta tecnología pequeña, no sé, ¿qué nos podrías contar al respecto?
1: Pues hay algunos ya, digamos, acercamientos, sobre todo en el área de la salud, sí hay, pues ya hay algunos robots que incluso realizan cirugías. Esto da un grado de precisión mayor a lo que alcanza una persona, porque, bueno, una de las cosas que se dice que se limitan mucho es, pues, el movimiento de la mano, ¿no? Por más seguro que estés, por más experimentado que seas, pues el médico siempre tiembla al hacer un corte, al hacer una incisión. Entonces se utilizan brazos robóticos que ya tienen una precisión específica y que son controlados obviamente por el médico, no son independientes. Entonces el médico está en una cabina donde hay una pantalla 3D que le permite observar en todas las direcciones y poder ajustar, digamos, estos brazos mecánicos. No se utiliza en todas las cirugías, hay como más afinidad, por ejemplo, en el área de urología, ginecología y la parte que tiene que ver precisamente con el cerebro y el corazón, en las cirugías que tienen que ver con estos órganos. Y pues, ¿cuáles son las ventajas? Se hacen incisiones más pequeñas, por lo tanto el tiempo de recuperación del paciente es más corto, porque al hacer una pequeña herida pues cicatriza con mayor rapidez y hay menos probabilidad de infecciones. Recordemos que uno de los problemas a los cuales se enfrentan los médicos no es tanto la intervención quirúrgica, sino justo los cuidados pre y postoperatorios por el tema de las infecciones en los hospitales. Por más que hacen pues esfuerzos por la sanitización, siempre hay muchas bacterias en los quirófanos, en el hospital en general, y eso pues es lo que realmente dificulta. A veces la cirugía es un éxito, pero en el momento en que te están operando pescas una bacteria y eso ya complica todo, ¿no? Entonces este tipo de trabajos, de este tipo de robots, pues disminuye eso. También hay algunas otras cosas que se llaman exoesqueletos, que eso tiene mucho que ver. Hay una carrera muy novedosa, por así decirlo, que es ingeniería biomédica, y ellos se encargan precisamente del diseño de este tipo de pues prótesis, por así llamarlos, pero más bien son llamados exoesqueletos, que traen pues como, por ejemplo, en piernas o en brazos, les colocan unas piezas, pues sí, como cables robóticos que ellos mismos controlan desde su cerebro para poder ayudarlos a recuperar la movilidad en algunas extremidades como las piernas o los brazos después de alguna lesión, ¿no? Entonces eso ya existe, ya es algo que podemos ver, incluso en México, ¿no? Porque luego siempre pensamos que la tecnología está en otros países, ¿no? Pero eso es algo que ya podemos tener acceso aquí mismo.
0: Sí, es muy interesante esta cuestión de que ya tenemos aplicaciones de ese tipo, pero bueno, todavía este tema como de los robots pequeñitos, ¿no? Sigue siendo un tanto así como, todavía lo vemos como un tanto futurista, pero bueno, está muy interesante el contexto acerca de este tema de los robots, pero es tiempo de un breve corte y para todos nuestros radioescuchas, no se muevan porque en unos minutos descubriremos más acerca de estos detalles de la película Grandes Seres. Regresamos.
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3: Son las 12 con 23 minutos.
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0: Volvemos a la acción en su programa Cine y Ciencia en Sintonía, en el cual estamos platicando en esta ocasión con la doctora Rosario Galindo acerca de la precisión científica de la película Grandes Héroes. Y antes del corte platicábamos acerca de el hecho de que muchos de estos robots que estamos o que están planteando existen, pues ya tecnologías muy aplicadas o muy utilizadas en el ámbito médico, pero bueno, el personaje central que en esta película se llama Baymax, en el robot central, es un robot inflable, un robot bastante amigable en el diseño y tiene como función pues cuidar la salud. De hecho, esta parte es interesante porque bueno, el robot lo que hace es hacer una especie de escaneo y con este escaneo te dice, bueno, tienes fiebre, tienes dolor, tienes neurotransmisores, tienes estados emocionales distintos. Entonces, en este sentido, la pregunta es si existen ya robots pensados específicamente en el cuidado de la salud, herramientas parecidas, tienen un enfoque similar a este. ¿Qué nos puedes comentar en este caso, Rosa?
1: Pues hay algunos acercamientos. Entonces, por ejemplo, hay algunas aplicaciones que incluso podemos tener en nuestro celular. El hecho de que estos teléfonos ahora llamados inteligentes que te dicen, es momento de activarte, levántate y da unos pasos. O pueden determinar, por ejemplo, los niveles de glucosa en sangre. Hay algunos dispositivos que sobre todo son pensados para los niños en el caso de la diabetes por el tema de que, pues, el miedo a las agujas, una. Y segunda, pues, que los niños a veces no tienen como ese cuidado de que, ay, ya son las 8, me toca el medicamento. Entonces hay algunas especies de mochilitas que traen sensores y que ellos portan durante todo el día y les van monitoreando sus niveles de glucosa. Entonces, en el momento que detectan una subida o bajada de los niveles, hacen la pues una alerta y hacen la aplicación, ¿no? Eso, digamos, sería algo parecido. Otra cosa que es importante de la película, sobre todo, es que trabaja con las emociones también. Yo creo que eso es algo que no debemos dejar de lado, que, bueno, si bien hay algunas enfermedades que son, pues, que nos pueden poner en riesgo la vida de manera inmediata, las emociones también es muy importante, ¿no? Yo creo que el gran mensaje de la película es la cercanía. El protagonista, al haber perdido a su hermano, pues buscaba un apapacho, diríamos los mexicanos, ¿no? Y encontró ese soporte en el robot desde lo pachoncito que era, pero sí es algo que se debe atender, ¿no? La tecnología a veces nos conecta con personas en otros lados del mundo, pero nos desconecta de nuestros seres queridos. Entonces, yo creo que finalmente el protagonista no tenía ya nadie, su hermano había fallecido y ellos eran huérfanos, pero los que sí tenemos como esa, que tenemos a nuestra familia alrededor, yo creo que eso también hay que sopesarlo, ¿no? Que la tecnología puede suplir muchas cosas, pero el contacto humano y directo entre los que tenemos cercanos, siempre tenemos que darle ese valor.
0: Sí, justo esa parte es interesante. Cuando estamos viendo esta parte de la película, bueno, vamos, decimos Hiro entra, hace su presentación, digamos que es admitido dentro de la universidad, pero en estos festejos precisamente hay un incidente. En este incidente hay un detalle en el que el hermano mayor fallece, y precisamente creo que hacen énfasis en que esta parte de la salud emocional es muy importante. De hecho, con Baymax es donde se logra ese contacto y esa conexión que ayuda a que Hiro pues logre salir un poco adelante. Y después de esto aparece esta cuestión de los microbots y bueno, se da cuenta que alguien robó su trabajo de los microbots, empieza a investigar y resulta que es una persona que está implicada precisamente en el fallecimiento de su hermano. Aquí también hay una parte dramática de la historia, como debe tener toda buena película, todo buen guión en Hollywood, acerca de que resulta, no dejamos a nuestros oyentes con esa labor, resulta que hay un giro en la película bastante interesante con quién es el malo de la historia, y entonces empiezan a organizarse ellos como equipo, ¿no? Hiro recibe el apoyo de Baymax, recibe el apoyo de los amigos de su hermano, y entonces empiezan a tratar de combatir al enemigo, en este caso con una dinámica de algunas estrategias de generar bombas químicas y tecnología óptica, acá ingeniería de materiales para hacer desplazamientos rápidos. Es interesante cómo el equipo, a través de puro conocimiento, crea estas habilidades de héroes. O sea, ellos se convierten en sí mismo a héroes a través de la tecnología. Y bueno, en este sentido me gustaría saber si tú crees o consideras que la película transmite un buen mensaje de esta importancia del trabajo colaborativo entre las disciplinas, ¿no? Si es que se pueden combinar con tanta facilidad.
1: Sí, a mí me parece que eso es lo más rescatable de la película, que como decías al principio, los superpoderes no vienen porque vienes de otro planeta o porque te picó una araña radioactiva ni nada por el estilo, sin demeritar a esos héroes, ¿verdad? Pero los superpoderes vienen del conocimiento y sobre todo de la imaginación, porque gran parte de la historia es el dispositivo que se coloca Hiro en su mente para crear todo lo que imagina. Entonces eso es un gran mensaje, que podemos crear muchas cosas desde nuestra imaginación. La imaginación, entre más la usemos, menos se acaba, ¿no? Al contrario, más sale. Entonces, ahí también los amigos del hermano de Hiro, que después lo terminan ayudando, pues vemos que son incluso de nacionalidades diferentes, que tienen también esa parte de la inclusión, ¿no? Hay un chico y una chica que parece que tienen otras nacionalidades. Entonces, podemos compartir con gente que tiene incluso otras creencias, que son de otros países, y nos permite interactuar con un fin común. Por ahí, bueno, pues también tienen gustos musicales diferentes, también echan mano, a veces no solo la colaboración entre científicos, sino también en gente de música, de gente de artes. Eso también hace que la tecnología tenga un mejor resultado, ¿no? Porque al final son cosas que van hacia la gente. La gente tiene que tener una aceptación, entonces tienen que verlo bonito, tienen que sentirlo como también parte de su cultura. cultura, generarles una identidad. Entonces, todos estos aspectos, desde la psicología, la mercadotecnia, influyen en los proyectos científicos y de tecnología. Y yo creo que también es muy resaltable el hecho de que, a pesar de que era un niño, fue incluido en, digamos, un club de científicos, porque eran los amigos y el proyecto que tenía su hermano mayor. Entonces, los niños son curiosos por naturaleza. Si nosotros les incentivamos esa curiosidad en lugar de decirle, ay, no, cállate, ahí estás loco, sino decirle, a ver, sí, bueno, tu idea puede ser buena, a ver, vamos a perfeccionarla, a ver, ¿tú qué crees que haya de fondo? Ah, ¿ya viste cómo se mueve ese bichito? Porque ellos lo ven, lo están continuamente buscando cosas a su alrededor y tratando de entender cómo funcionan las cosas. Entonces, yo creo que incentivar esa curiosidad en los niños es también algo muy loable, que nos puede llevar a generar este tipo de proyectos o de desarrollos que puedan tener una aplicación en la vida diaria de nuestra comunidad y de nuestro país.
0: Este tema que nos comentas me parece muy importante en la película, el tema de la multiculturalidad. O sea, se refleja no solamente enfoques diferentes de la ciencia, sino también enfoques que van acerca de la diversidad de género, la diversidad de... Claramente es multicultural, pero aparte de todo, también las personalidades. Y también hay una parte donde enmarcan que uno de los chicos que aparentemente no tiene un talento para la ciencia, en realidad es él amalgama muy bien con el hecho de poder hacer la parte de estimularlos para seguir trabajando, para que crean en sí mismos. O sea, la película converge en más de un contexto, más allá de la parte científica, ¿no? Que sí es importantísima. Y bueno, continuando con esta parte de que trabajan en equipo, algo que es bastante interesante es cómo Hiro en su taller utiliza computadoras, y en ese momento el diseño de impresoras 3D era como se veía en aquellos años, como de algo sumamente complicado. Y en la realidad es que esto nos crea un interrogante de, en la actualidad, por ejemplo, qué tan accesible es para un chico crear un pequeño robot o una pequeña impresión en 3D, si estas placas electrónicas ya son más asequibles, si este tipo de inventos caseros ya podrían ser parte de la actividad, por ejemplo, de un niño o de un adolescente.
1: Eso a mí me parece muy, muy importante, y yo creo que también se ha hecho mucho esfuerzo, bueno, yo eso lo veo con mucha alegría, que se han ofertado a recientes fechas cursos de robótica, hay muchas ferias, yo por ejemplo tengo un niño y hemos asistido a varias ferias donde les permiten hacer programación, donde les permiten hacer uso o incluso los orientan a que vayan generando programas, desarrollando actividades en torno a ese sentido. Y bueno, recordemos que pues conforme se van, digamos, poniendo de moda las cosas, también se abaratan, ¿no? Yo creo que sí, actualmente es mucho más fácil tener acceso a impresoras 3D. Siguen teniendo luego algunos inconvenientes en algunos tipos de materiales, en la resistencia de los mismos, pero yo creo que los niños sí pueden tener un primer acercamiento a este tipo de tecnologías. Y también creo que es importante que nosotros que estamos justo en el área de las ciencias, pues acercarlos, hacer proyectos que tengan que ver con la divulgación, con el acercamiento de las primeras infancias, que es cuando tienen la curiosidad. Yo creo que eso es lo más importante. Los materiales se pueden conseguir, incluso muchas ideas pueden nacer de materiales reciclados, de cosas de ese estilo, mientras incentivemos la creatividad, la curiosidad de los niños. Y también es importante resaltar que a veces tenemos la falsa creencia de que para hacer ciencia tenemos que ser súper inteligentes, tenemos que estar así como súper dotados, no haber reprobado nunca ninguna materia, vivir para estudiar nada más, ¿no? Y no, bueno, pues también la gente que nos dedicamos a ciencia, pues somos, yo siempre les digo a mis estudiantes, somos personas común y corrientes, nos enfermamos, vamos al baño, nos dan miedo cosas, hemos reprobado materias, hay cosas que no sabemos. Entonces, el hacerles ver a los niños y a los jóvenes que tienen la capacidad, que no se necesita ser de otro planeta, que no se necesita ser el cerebrito, ¿no? Que todos podemos, pues eso yo creo que es lo más importante, ¿no? Hacerles ver que somos humanos y que cualquiera puede tener una capacidad en específico que lo haga pues conectar con otro y así irnos ensamblando, ¿no? Así como esos pequeños robots que se van ensamblando, nosotros también podemos ir ensamblando nuestras personalidades y nuestros conocimientos y a lo mejor hasta las recetas de la abuela, lo que la mamá sabía del engrudo para pegar las cosas, no sé, todo el conocimiento de todos puede llegar al desarrollo de un proyecto pues de tecnología, ¿no?
0: Sí, claro. Al final del día, pues se puede hacer ciencia con muchas cosas y sobre todo cuando haces esta parte de como lo comentas, ¿no? De divulgación o de aprendizaje con los niños. Y bueno, precisamente ya al final de la historia, que siempre dejamos esta parte para nuestros radioescuchas, los amigos logran integrar un grupo de héroes que efectivamente va y combate en una batalla final contra nuestro antagonista. Y pues bueno, lo más importante resulta ser precisamente el hecho de que hay esta comunicación, hay este trabajo en equipo, hay el desarrollo de nuevas ideas en esta cuestión tecnológica y pues llegan precisamente una aplicación que al final del día siempre es lo que buscamos en ciencia, ¿verdad? Entonces, pues bueno, muchas gracias por toda esta conversación alrededor de la historia, Rosario, y no sé si gustes agregar un mensaje final que le quieras dejar a nuestra audiencia.
1: Pues decirles que todos somos capaces de crear aquello que imaginamos, que la mayor inteligencia... Ahora estamos muy atenidos, por así decirlo, a la inteligencia artificial, pero recordar que nuestra inteligencia natural va más allá de lo que la tecnología pueda crear. Nosotros somos los que dominamos a la tecnología, pero también no dejar de lado la parte humana. Siempre buscar esa conexión, porque somos humanos y estamos hechos para la convivencia. Entonces siempre buscar esa conexión para el bien común y para la salud emocional.
0: Muy bien, pues muchísimas gracias, Rosario, por acompañarnos y por compartir esta pasión por la ciencia. Así concluimos también este episodio y no se pierdan nuestros próximos capítulos, donde exploraremos también algunas otras películas desde las diferentes perspectivas de la ciencia. Gracias a quienes nos siguen y nos acompañan en Suma Radio. Agradezco también a la producción de Suma Radio Huejutla. Se despide de ustedes su amigo el Dr. Oscar Cruz y nos escuchamos en la próxima emisión. No sin antes, como siempre, recomendar un poco de música a nuestros oyentes. Y para finalizar, los dejamos con el tema Immortals de Fall Out Boy, que forma parte de este soundtrack de la película Grandes Héroes.
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3: Son las 12:41.
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0: Cuando el balón ruede en el Mundial 2026, América será mucho más que la sede del torneo. Será también un mosaico de idiomas. Desde el español de México, Argentina, Uruguay, Colombia, Ecuador y otros países latinoamericanos, hasta el inglés de Estados Unidos, Canadá y algunas naciones del Caribe. También estará presente el portugués de Brasil, la única nación de América donde este idioma es oficial. Pero detrás de estas lenguas existen muchas más. En México sobreviven idiomas originarios como el ñañú, el náhuatl y el maya. En Canadá se conservan diversas lenguas indígenas, mientras que en Sudamérica siguen vivas expresiones lingüísticas como el quechua, el guaraní y el aymara. Así, el continente anfitrión demostrará que la diversidad cultural también juega cada partido. 5 continentes, decenas de idiomas y una sola pasión. El Mundial 2026 no solo reunirá a las mejores selecciones del planeta, también será una celebración de las culturas y las lenguas que dan identidad a cada rincón del mundo.
1: Porque el Mundial es mucho más que 90 minutos. Es historia, identidad y emoción compartida en todo el planeta.
2: Son las 12 con 43 minutos.

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2: Temperatura 17 grados centígrados.
3: Es la 1:01.
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Estamos en la segunda semana de junio, ha llegado cargada de novedades musicales y colaboraciones inesperadas, de esas que no sabíamos que necesitábamos hasta que han aterrizado en nuestras plataformas digitales. Denle play y disfruten de los nuevos temas que algunas de las voces más importantes de la industria de la música nacional e internacional traen para nosotros este fin de semana. Ya me conocen, soy Adán Zúñiga y les doy la bienvenida a esto que lleva por nombre Actualiza tu Playlist. Iniciamos con un tema icónico, con un tema clásico, con un tema de una de las mujeres que está rompiendo las redes sociales y que las ha paralizado en esta semana. Y es que arrancó oficialmente la nueva y esperadísima gira mundial de Ariana Grande, donde los primeros conciertos han sido una locura total. Una producción visual impecable, vestuarios de pasarela y por supuesto esa voz en vivo que desafía las leyes de la gravedad y que obligan a Ariana a olvidar que es humana. Ari está de vuelta en los escenarios demostrando por qué es la emperatriz del pop actual y aquí en el programa vamos a estar muy pendientes de cada fecha y sobre todo de las sorpresas que tenga en cada una de sus presentaciones. Iniciamos la conversación en este programa, compártenos al 772-104-1721. ¿Qué tal te ha parecido sus presentaciones? Si has tenido oportunidad de verlas en redes sociales o en plataformas digitales y sobre todo, ¿qué es lo que esperas en las siguientes presentaciones que todavía tiene esta artista para mostrarnos? Mientras espero tus mensajes, vamos a seguir con la música. Es turno de abrirle paso en este escenario musical y para comenzar a abrir el apetito musical, nos vamos con un junte internacional que derrocha buena energía y que une a Argentina y a México en un solo ritmo. Los chicos de Los Caligaris se alían con la dulzura y el estilo de Patti Cantú en este estreno titulado Viento a tu Favor, una canción llena de color, perfecta para resetear la mente, contagiarte de alegría y dejar que las cosas fluyan. Escuchen este hit aquí en Actualiza tu Playlist. Y seguido de ello, es turno de que venga al escenario una de las cantantes con la que con la canción Stupid Song, un track que mantiene ese estilo tan suyo, mezclando el pop rock con letras directas llenas de despecho y vulnerabilidad. Así que suban el volumen porque con estos dos temas arrancamos y vamos a ir a un breve corte promocional después de ellos, pero no se despeguen porque todavía tenemos muchos más estrenos aquí en Actualiza tu Playlist, así que súbanle y denle play a los estrenos que comienza este fin de semana.

Después de una breve pausa, un breve bloque promocional, estamos de regreso con más estrenos aquí en Actualiza tu Playlist. Al micrófono te sigue saludando y hablando Adán Zúñiga. Y seguimos con más artistas, pero esta vez de talla latinoamericana. Vamos a iniciar con la intensidad y el dramatismo que solo una reina debe entregar, pues la grandiosa Mon Laferte nos presenta A pesar de ti y de mí, una pieza desgarradora con ese sello teatral y folclórico que le caracteriza, donde nos canta sobre la resistencia del corazón ante el desamor. Una joya absoluta con la que estrena también la segunda parte de su material discográfico Femme Fatale, que ya tuvimos oportunidad de estrenar también en meses recientes, así que con esta nueva canción pues también nos apertura a lo que es este nuevo mundo, esta segunda parte de este material discográfico que seguramente va a ser tendencia este fin de semana en redes sociales. Seguido de ello viene a este escenario un par de cantantes que todo mundo ya ubica y conoce.

No sé. Vamos a cambiar un poquito el ritmo con ellos porque lo que viene ahora es una colaboración internacional de esas que rompen fronteras. El astro boricua Ricky Martin une su inconfundible voz y sensualidad al talento y carisma de una de las superestrellas más grandes de Brasil, Luan Santana. Juntos nos presentan Extraño, un tema que mezcla el pop latino con una atmósfera envolvente y romántica que te va a atrapar desde el primer segundo. Prepárense porque se van a dejar llevar seguramente por este ritmo, así que denle play a este estreno musical. Y para culminar nuestro segundo bloque de estrenos musicales, llega hasta este escenario un junte que une la voz y la nueva escuela con una leyenda del género urbano. Estoy hablando del joven talento Robbie, que se alía con el sobreviviente Quisin en Se Me Hace Imposible Olvidar, un reggaetón con un ritmo brutal, perfecto para bailar y recordar a ese viejo amor. Así que escuchen esto, que seguramente también van a agregar a sus listas de favoritos este fin de semana, y que ya comienzan a ponderarse y a ubicarse las canciones favoritas del verano, que está a escasos días, horas, vamos a decirlo, de iniciar. Con estos tres temas musicales es que vamos a ir a nuestro segundo bloque musical. Iremos nuevamente a un corte promocional, pero no se despeguen porque traemos más artistas a este escenario musical, aquí en Actualiza Tu Playlist.

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3: Es la 1:29.

Regresamos a esto que lleva por nombre Actualiza tu Playlist. Estamos en el programa de estrenos musicales en la segunda semana del mes de junio, en el segundo fin de semana para ser exactos. Ya hemos tenido en este escenario musical a grandes artistas y es turno de darle paso a otros más aquí en nuestro escenario de Actualiza tu Playlist. Con lo mejor de nuestras raíces, el cantautor del pueblo Espinoza Paz une su talento al estilo único de la fiera de Ojinaga para entregarnos Yo No Dije, una fusión norteña sax cargada de despecho y de picardía lírica que tanto nos gusta cantar con un buen tequila en la mano. También vamos a escuchar a una colaboración que se siente como un abrazo directo al alma. El cantautor Kurt se junta con la dulzura de Jimena Sariñana en El Mejor Verano, una balada pop acústica, nostálgica y bellísima, ideal para recordar esos momentos que se quedan guardados para siempre en la memoria. Y la vamos a disfrutar aquí en Actualiza tu Playlist. Y para culminar viene otro artista que también es uno de los favoritos del 102.1 FM, porque si lo que están buscando este fin de semana es una canción que nos ponga de buenas al primer segundo, nos contagie de pura energía positiva y nos prepare para lo que viene, pues el talentosísimo David Archuleta está de regreso a nuestros reproductores con un tema que es un verdadero rayo de sol titulado Love for Free, un ritmo de pop súper fresco, un groove pegajoso y esa voz brillante que tanto lo caracteriza, y en este estreno pues es ideal para sacudirse las malas vibras y dejar que la música haga lo suyo, así que súbele el volumen y llénense con el ritmo de estos tres artistas que traemos para ustedes en este tercer bloque de estrenos musicales. Síganos escribiendo a su mensajero de WhatsApp 772-104-1721 porque ya vienen los saluditos, las dedicatorias, los mensajes especiales que quieran llegar a esas personas que nos están sintonizando a lo largo y ancho del Valle del Mezquital, o también a través de nuestra señal streaming en www.uaeh.edu.mx/actopanradio. Recuerden también que pueden descargar la aplicación Suma UAEH para dispositivos Android y iOS, en el que también pueden encontrar todo el contenido que tiene el Sistema Universitario de Medios Autónomos para ofrecerles a todos ustedes nuestros radioescuchas. Dicho lo anterior, vámonos a escuchar nuestro siguiente grupo de estrenos musicales. Les abrimos el escenario para que ellos los deleiten aquí en Actualiza tu Playlist. Iniciamos con Espinoza Paz y La Fiera de Ojinaga con el tema Yo No Dije. Seguido de ellos viene Kurt y Jimena Sariñana con El Mejor Verano y termina David Archuleta con Love for Free, y con él nos vamos a ir un breve corte promocional, pero no se despeguen porque regresamos para finalizar este programa de estrenos musicales aquí en la segunda semana de junio del 2026. No le cambien, enseguida regresamos.

Subimos de intensidad para seguir aquí en Actualiza tu Playlist con toda la energía, el dinamismo, toda la buena vibra de este fin de semana, este segundo fin de semana del mes de junio del 2026. Y para culminar este programa de estrenos musicales, vienen a continuación estas tres canciones que seguramente son las favoritas de muchos. Iniciaremos con el fenómeno musical que mueve al planeta entero. Estoy hablando de los chicos de BTS que están de regreso en nuestros reproductores con Come Over, un track con ritmo rhythm and blues, pop, sumamente contagioso y unas armonías vocales impecables que ya están rompiendo todos los récords de streaming en el mundo. Y como no, con su fandom, las ARMYs, pues seguramente se generarán tendencia este fin de semana en las plataformas musicales. Seguido de ello, pues mantengamos la energía top en la pista de baile con la fuerza de Bebe Rexha, quien nos presenta Dirty Blonde, pop eléctrico potente, bailable y con una actitud arrolladora que nos dará el empujón de energía que necesitamos para lo que resta de esta semana y para culminar también este programa de estrenos musicales. Y cerramos nuestro recorrido, no podíamos dejar pasar de largo que hemos tenido una actividad importante a nivel internacional, mundial. Para ser precisos, este día jueves 11 de junio, pues tuvimos la apertura y el inicio del Mundial de Fútbol. Y pues para hacerlo también vino con ellos una colaboración sin fronteras por los productores de Major Lazer junto en el icónico pop de Nelly Furtado y el ritmo afrobeat de Davido en No Place Like Home, una mezcla multicultural con esa vibrante energía que se va a convertir en la favorita seguramente de muchos y de muchas para este verano y para esta temporada futbolera que estamos iniciando. No solamente es el único tema que salió ya en listas musicales, hay un álbum completo de la FIFA, así que pueden irlo a consultar porque ahí hay más canciones, más artistas que están colaborando y por supuesto no puede faltar el icónico y la clásica participación de Shakira dentro de estos mundiales de fútbol. Con esto llegaremos al final a un viaje más musical aquí en Actualiza tu Playlist por el 102.1 FM. Muchas gracias a todos los que nos acompañaron en la transmisión de este programa a través del 102.1 FM, a través de nuestra señal de streaming, a través de nuestra aplicación Suma UAH. Recuerden que nos escuchamos en estrenos los sábados a las 8 de la noche, en retransmisión los lunes a las 6 de la tarde, así que denle play a los estrenos, agréguenos a sus listas musicales y ustedes y yo tenemos una cita el próximo fin de semana para seguir conociendo los estrenos musicales que deparan ya los artistas para nosotros en esta próxima temporada de verano. Yo soy Adán Zúñiga, sigan teniendo excelente tarde, excelente noche, excelente mañana dependiendo el horario en el que nos estén sintonizando y nos saludamos cuando tengamos que saludarnos. Hasta la próxima, con esto nos despedimos, sigan teniendo excelente día.

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4: La inocuidad alimentaria es la garantía de que los alimentos que nosotros vamos a consumir no nos hagan daño, no nos provoquen alguna enfermedad. De hecho, en México, todas las personas físicas y morales que elaboramos alimentos, pues estamos obligados a cumplir con una norma que es la norma 251, para que estos pues sean seguros al consumo humano. Y no importa el tamaño de la empresa, todas estamos obligadas a cumplir con esta normatividad, porque pues el riesgo de inocuidad es el mismo.
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6: Temperatura 17 grados centígrados.
2: Son las 2:04.

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1: Son las 2:21.

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3: Son las 2 con 36 minutos.
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0: Bienvenidas y bienvenidos a su programa Derecho en 30. La de la voz Carolina Aguilar les da la más cordial bienvenida a Suma Radio Actopan 102.1 FM. Súmate a la señal. Pero antes de comenzar, quiero agradecer a quien desde la dirección de Suma nos da estos espacios, al maestro Ricardo García, pero también en producción a la maestra Vania Sánchez y sobre todo, pues también darle la más cordial bienvenida a nuestra persona invitada, el maestro Jorge. Maestro, muchísimas gracias por estar aquí con nosotros y nosotras en esta tarde.
1: Es un honor y muchas gracias por la invitación. Pues de antemano, pues eso, ¿no? Agradecer la invitación y darme la oportunidad de hablar de un tema pues que estoy desarrollando, ¿no? Una investigación, y pues para mí yo estoy muy contento.
0: Al contrario, el agradecimiento es de parte de la comunidad del Valle del Mezquital. Y para quienes nos escuchan, voy a compartir rápidamente la semblanza de nuestro invitado, la cual escucharemos en este momento.
2: Maestro Jorge González Chino, especialista en Derecho Constitucional, Gestión de Conflictos y temas vinculados a la consulta indígena en la contratación pública. Originario de Tlamixtlahuacán, Guerrero, es licenciado y maestro en Derecho por la Universidad Autónoma de Guerrero y cuenta con un posgrado en Negociación y Mediación por la Universidad de Castilla-La Mancha, en España. Actualmente cursa el doctorado en Derecho y pertenece al Padrón Estatal de Investigaciones 2026 en el área de Ciencias Sociales del Consejo de Ciencia, Tecnología e Innovación del Estado de Guerrero. Su trayectoria incluye experiencia en la Secretaría General de Gobierno y estancias de investigación en el Instituto de Investigaciones Jurídicas de la UNAM. Y hoy nos acompaña en Derecho en 30.
0: Como pudieron tener oportunidad de escuchar, el maestro Jorge cuenta con una expertise vasta en el tema que precisamente hoy nos va a estar compartiendo aquí en cabina. Pero antes de ello, quiero compartir nuestras redes sociales por si se quieren poner en comunicación con nosotros. Nos encuentran a través de Suma Radio Actopan en Facebook o también nos pueden enviar un mensaje de WhatsApp al 772-104-1721. Y bueno, maestro, vamos a iniciar con esta plática porque el tiempo apremia. Nos va a hablar usted de un tema muy interesante, sobre todo por la ubicación geográfica en la que se encuentra Suma Radio Actopan en el Valle del Mezquital. El maestro nos va a hablar acerca de las lenguas indígenas, pero sobre todo del desafortunado, digamos que se va desapareciendo como en un proceso de conflicto, y de ello pues estaremos abonando en esta transmisión. Ciertamente, aunque a nivel nacional esto se reconoce como ya a grado inclusive constitucional, la existencia de una diversidad lingüística y poblacional, por supuesto, muchas de las lenguas originarias pareciera que están desapareciendo. Y es que algunas tienen apenas unos cuantos hablantes, otras sobreviven únicamente en comunidades pequeñas donde las nuevas generaciones ya no aprenden. Y detrás de este fenómeno no solamente cambios culturales, sino también que hay factores de tipo económico, social, educativo y también jurídico. Y para profundizar en ello, bueno, el maestro Jorge nos va a estar platicando al respecto, que también les comparto, es parte de los trabajos de investigación doctoral que actualmente él se encuentra realizando, así que no podemos tener a una persona más experta en el tema de hoy. Y para ello, maestro, quisiera iniciar con una pregunta base. ¿La desaparición de una lengua indígena es realmente un proceso natural o detrás de cada lengua que muere existen decisiones humanas que la condenaron?
1: Muchas gracias por la pregunta. Antes de contestar, quisiera mencionar que la diversidad lingüística pues no es exclusiva de lo que es México, sino que pues la diversidad lingüística existe en todo el mundo. Mencionarles que México está entre los 8 países que contienen, por así decirlo, ¿no?, la mitad de las lenguas del mundo. Y en América Latina pues es el segundo lugar en número de lenguas vivas. Entonces, por lo que podemos saber, pues México es multilingüe y por lo tanto multicultural. Eso es como un dato introductorio. Y ya contestando a la pregunta, pues generalmente cuando escuchamos que una lengua indígena está en peligro de desaparecer, pues no le damos mucha importancia y solemos imaginar que pues, es un proceso natural, pero no. no es un proceso natural, es una idea cómoda, por así decirlo, pero es falsa, ¿no? Las lenguas, pues las dejamos morir. Le explico, de esta manera. Detrás de cada lengua que se apaga en México, pues hay siglos de decisiones humanas concretas, ¿no? Escuelas que durante el siglo XX, pues castigaban físicamente al niño que hablaba una lengua indígena en el recreo, juzgando, pues, como donde una persona indígena era, pues podríamos decir, era condenada, ¿no?, en entender una palabra de lo que se decía, ¿no?, sobre ella. Y yéndonos a los hospitales donde una mujer pues daba luz sin que nadie comprendiera lo que decía esta persona, lo que sentía, lo que necesitaba. Y pues no fueron accidentes, fueron políticas, las llamadas entonces políticas de castellanización, y se asumían como un progreso para México. Hoy estas políticas explícitas pues ya no existen, pero la arquitectura institucional que crearon pues sigue operando. El padre o la madre que decide no enseñarle su lengua a sus hijos es para ahorrarles el sufrimiento que pasó. No está tomando una decisión libre, sino que está respondiendo racionalmente pues ante un sistema que sigue castigando al hablante indígena. Por eso digo que no se trata de un proceso natural, es un resultado. Podemos decir que es un resultado, no un destino. Bueno, es cuanto a esta pregunta. Gracias.
0: Eso que nos acaba de mencionar nuestro invitado me parece muy importante como el parteaguas del tema de esta tarde, porque me hizo pensar acerca de cómo en algunos casos resulta incluso imposible hablar con dignidad y seguridad las lenguas indígenas, y que eso conlleva, como nos menciona, la discriminación, la exclusión dentro del ámbito educativo o la falta de servicios públicos, inclusive por temas de vergüenza aprendida, ¿no?, que como bien nos menciona, desde la infancia podría empujarse poco a poco, y eso va a dejar a mediano plazo que se deje de transmitir su idioma a futuras generaciones, ¿no? Y entonces esto me hace pensar también en una cuestión quizá simbólica, pero más bien me gustaría también preguntar, más allá de esta parte de lo simbólico, ¿qué otras cosas se pierden? Pensando en términos prácticos, por ejemplo, cuando una lengua indígena en México desaparece.
1: Bueno, primeramente, quiero mencionar que en México se hablan 68 lenguas indígenas, que comprenden 364 variantes lingüísticas. Esto de acuerdo al Instituto Nacional de las Lenguas Indígenas, ¿no? La clasificación que realiza. Como les digo, pues México es un país multilingüístico, ¿no?, que está, y sin embargo está en peligro de desaparición. Hay datos de que el 60% de estas lenguas se encuentran en ese proceso de desaparición, unas más que otras. Bueno, la respuesta intuitiva es decir que se pierde un patrimonio cultural, y es cierto, pero la respuesta es la respuesta corta, por así decirlo. La respuesta completa pues es más inquietante. Cuando muere una lengua, se pierde primero una forma irrepetible de nombrar el mundo, ya que la lengua depende de cómo un pueblo o una nación ve el mundo, es parte de su cosmovisión la lengua. Entonces las lenguas contienen mucho conocimiento ancestral, que son arquitecturas pues mentales completas que tardaron milenios en construirse. Y segundo, se pierde conocimiento práctico acumulado, o sea, nombre de plantas medicinales, técnicas agrícolas adaptadas a microclimas, saberes sobre el monte, sobre el agua, sobre las estaciones. Y mucho de ese conocimiento pues no está escrito, vive solo en la lengua. Conocimiento, como les mencioné, pues está demostrado es útil para la humanidad. Cuando muere el último hablante, muere, por así decirlo, muere la biblioteca completa. Y tercero, lo más doloroso, se pierde la posibilidad, ¿no?, de que pues una niña en algún pueblo, ¿no?, pueda mirar quizás a su abuela, a su abuelo, a los ojos y pues entenderle, ¿no?, sin necesitar un traductor. Pues eso que parece pequeño pues es el tejido íntimo de la dignidad humana. Cuando lo perdemos, pues no lo recuperamos jamás. Entonces no nada más se pierde el conocimiento ancestral, esto último de la dignidad humana, pues hablando en cuestiones de derecho, pues va en contra de los derechos humanos. Gracias.
0: La lengua entonces no se trata solamente de un medio de comunicación, y yo creo que estas precisiones que usted no hace lo reafirman, porque es una especie de vínculo que va a mantener viva la memoria colectiva, la transmisión de conocimientos ancestrales, las propias cosmovisiones o hasta cuestiones ya de naturaleza de la medicina y de los usos y costumbres, ¿no? Entonces me parece muy interesante estos tres enfoques que nos menciona en relación a una cosa que va mucho más allá de algo simbólico, ¿no? O sea, completamente estamos haciendo referencia a inclusive la muerte o que desaparezca como tal una cultura en sentido, digamos, ampliado, ¿no? Ahora bien, me gustaría también que nos pueda compartir cómo es que funciona en la vida cotidiana el mecanismo que de forma silenciosa puede llevar o empuja a muchas personas a abandonar su lengua materna porque de alguna manera se entiende como una desventaja, ya sea en la escuela, en el trabajo o a nivel institucional.
1: Bueno, opera de forma tan eficaz que, pues precisamente porque nadie lo decide explícitamente. Voy a poner un ejemplo concreto, ¿no? Sobre esta pregunta. Supongamos que una madre mixteca en Guerrero o en Oaxaca pues lleva a su hijo de 5 años a la escuela. Pues el niño habla mixteco mejor que el español. En esa escuela no hay maestros bilingües. Los libros están en español. Los compañeros se ríen del acento del niño. Pues el niño llega pues a casa frustrado, no entiende lo que le piden y pues va reprobando. La madre toma una decisión perfectamente racional, ¿no? ante esta situación. Pues en casa también hablaremos español, ¿no? La decisión, pues para que no sufra pues estas cuestiones, ¿no? de discriminación. En una generación pues la cadena de lo que es la lengua se rompe totalmente. Entonces multipliquemos esa escena por 2 millones de hogares y pues se tendrá el mapa, ¿no? del desplazamiento lingüístico mexicano. Pero pues observé algo, en ningún punto de esas cadenas hay un funcionario diciendo, ¿no? diciendo que está prohibido hablar el mixteco. No hace falta. Basta con que el sistema educativo, el judicial, administrativo, operen una sola lengua, ¿no? En este caso, el español, para que las otras, pues, se vuelvan en la práctica como una carga nada más, o sea, como algo sin importancia. A esto, en derecho, pues, lo llamamos discriminación estructural, que es un patrón de exclusión que no necesita un autor identificable porque, pues, está inscrito en la propia maquinaria institucional. Y la Corte Interamericana ya estableció lo que los estados son responsables de corregir. Deben corregir esta situación los estados, tienen la obligación. Gracias.
0: Entonces, de alguna forma podríamos entender que este abandono rara vez sucede de un día para otro, ¿no? Se trata de una cuestión, como bien menciona, de una desigualdad profundamente estructural, pero este desplazamiento lingüístico también conlleva en algún sentido que no es únicamente un cambio de cultura, sino más bien desde las propias instituciones gubernamentales, ¿no? Como nos acaba de explicar usted, en algunos casos termina inclusive convirtiéndose, pienso yo, hasta en una decisión dolorosa, triste, el dejar de enseñarle la lengua a nuestros hijos e hijas para evitarles estos contextos de discriminación y sobre todo también porque eventualmente cuando la persona llegue a la edad de adultez, va a enfrentar de manera continuada algunas burlas en espacios públicos, o no necesariamente burlas, ¿no? Sino también tratos desiguales dentro de algunos entornos. Entonces, como usted nos menciona, esta parte de las estructuras discriminatorias probablemente no están escritas, ¿no? Y entonces podríamos decir que el cumplimiento de derechos humanos es una realidad en términos sentidos, ¿no? O pensando en la famosa igualdad de manera formal, ¿no? La de jure, es decir, las leyes hablan de que todas y todos tenemos los mismos derechos, pero en la práctica, a pesar de que no están textualmente escritas ciertas conductas negativas o que vulneran derechos, pues podemos encontrar que suceden, que no están palpables, pero que eventualmente están también produciendo este desplazamiento. Relacionando algunas estadísticas, algunas definiciones muy puntuales para poder entender qué pasa cuando una lengua indígena desaparece, que no se trata de una cuestión estrictamente simbólica, sino más bien que conlleva o refleja desigualdades estructurales que en la vida cotidiana inclusive pasan inadvertidas. Maestro, si me permite, vamos a ir a un corte promocional y regresamos con esta entrevista.
1: Sí, adelante, muchas gracias.
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4: Son las 2 con 51 minutos.
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0: Bueno, nos encontramos de nueva cuenta después de este corte promocional con el maestro Jorge, quien nos está platicando acerca de esta parte de desaparecer las lenguas indígenas en México como un silencio, tanto cotidiano como de la parte jurídica. Recuerden que están en su programa Derecho en 30 como parte de la programación de Suma Radio Actopan 102.1 FM. Y precisamente nuestro invitado nos estaba poniendo en contexto. Maestro, en esta misma sintonía que estábamos abordando la parte del desplazamiento lingüístico, me gustaría preguntarle en qué medida esta conducta puede considerarse una forma de violencia estructural.
1: Bueno, cabe mencionar que el concepto de violencia estructural fue desarrollado por el sociólogo Johan Galtung, refiriéndose al daño inscrito en las propias estructuras sociales, sin necesidad de un agresor identificable. Galtung planteó pues algo muy poderoso, ¿no? Que existen formas de violencia que no requieren un sujeto que golpee, que dispare o agreda, sino que hay violencia cuando una persona vive menos años, sufre más enfermedades o tiene menos oportunidades, simplemente por haber nacido donde nació o cómo nació. Esa violencia opera a través de las estructuras, la distribución del presupuesto, las leyes que existen y las que faltan, que pues no se han implementado, las instituciones que sirven a unos y por la otra parte, pues no. Entonces, aplicando a las lenguas indígenas, ¿no?, a este problema de la desaparición de las lenguas indígenas, pues el encaje es exacto. Pensemos en un dato simple. El presupuesto que el Estado mexicano destina al Instituto Nacional de las Lenguas Indígenas, el INALI, pues es una fracción mínima del presupuesto cultural total. Eso no es un accidente, sino que es una decisión presupuestaria sostenida, ¿no?, durante décadas. Entonces, el hablante indígena no es golpeado por nadie, pero sí vive en un país pues cuya arquitectura institucional pues ha decidido pues sistemáticamente que su lengua no merece la inversión que sí recibe en otras dimensiones culturales. Esa es la violencia estructural, ¿no?, en un estado. Y bueno, aquí viene el punto jurídico decisivo. La Corte Interamericana ha traducido ese concepto sociológico al lenguaje del derecho, pues mediante la categoría de discriminación estructural. Y la discriminación estructural pues genera una responsabilidad internacional para los estados que la permiten. Ya no estamos hablando de un problema solamente cultural, sino que estamos hablando pues de un problema jurídico exigible. Y bueno, es en cuanto a esta pregunta.
0: Muchas gracias, maestro. Me hizo pensar ahora que hace mención de la Corte Interamericana de Derechos Humanos, que para poner en contexto a nuestra audiencia, es el ente que conoce cuando los estados firmantes de la Convención Americana, dentro de un sistema que se denomina Sistema Interamericano, al cual México pertenece, puede señalar como responsables a los países por acciones, omisiones o aquiescencias, es decir, cuando violan o vulneran derechos humanos, como nos acaba usted de mencionar con la parte de la discriminación estructural, que si bien es cierto también me hace reflexionar, porque podríamos decir que sí hay normas que le dan fuerza a los derechos de los pueblos y comunidades indígenas y también a los afromexicanos, partiendo de lo que prevé incluso nuestra propia constitución política, y esta existencia entonces de normas que digamos de alguna forma están ahí, y ahora que nos plantea esta debilidad estructural que se refleja a través de la disminución o no asignación suficiente de recursos públicos, que también de alguna forma es una política indispensable para poder ejecutar distintas acciones en pro de los derechos humanos de las personas, me lleva a preguntar, hubo una reforma constitucional, maestro, por allá del 2024, hace apenas unos años, que reconoce a los pueblos indígenas como sujetos de derecho público. ¿Esto en qué transformó la vida cotidiana de una persona hablante de una lengua originaria en nuestro país?
1: Es verdad, ¿no?, de que la Constitución mexicana, pues en su artículo segundo, pues reconoce desde hace más de dos décadas pluriculturalidad y los derechos lingüísticos. Bueno, en mi opinión, el corazón del problema mexicano y la respuesta, pues es incómoda, ¿no? Tener una ley no es lo mismo que tener un derecho garantizado. Existe en la teoría jurídica una distinción, pues muy útil, ¿no?, que debemos al jurista, me hace recordar ahorita al jurista Luigi Ferraioli, ¿no? Él dice que, pues, hay derechos reconocidos y derechos garantizados. Entonces, entre uno y otro puede haber pues un abismo. El derecho reconocido es el que está pues inscrito en la Constitución o en las leyes, en los tratados, como ya mencionamos. El derecho garantizado es el que tiene pues detrás de los mecanismos institucionales, los presupuestos, los funcionarios capacitados y los jueces dispuestos a hacerlo cumplir. Y México tiene en materia lingüística pues un excelente catálogo de derechos reconocidos en el artículo segundo de la Constitución, la Ley General de los Derechos Lingüísticos, el Convenio 169 de la Organización Internacional del Trabajo, la Convención Americana, pero el sistema de garantías pues está incompleto. No hay suficientes intérpretes en los juzgados, no hay suficientes maestros bilingües en las escuelas y no hay suficiente presupuesto para revitalización. Y pues los amparos contra omisiones administrativas pues son raros porque pocos operadores jurídicos saben cómo armarlo. Y esto pues es evidente, ¿no? Esto lo hemos, como mencionaba desde un inicio, se está llevando a cabo la investigación y pues es lo que hemos descubierto. Entonces, pues he visualizado durante esta investigación sobre el tema que el problema mexicano pues es el déficit, no es el déficit normativo, sino que pues hay un déficit de garantías, y esta distinción pues es crucial porque cambia completamente lo que se hace para resolverlo. Y bueno, entonces agregando de que no es necesario que esté positivado, ¿no?, que esté en la Constitución, se necesita de mecanismos jurisdiccionales, no jurisdiccionales, para hacer efectivo este derecho y para que la Constitución pues no solamente sea letra muerta, recordando también que México es pionero en reconocer derechos sociales, ¿no? Allá en su Constitución de inicios de la Constitución de 1917, pero pues ha quedado como comúnmente se le denomina, ¿no?, poesía constitucional, nada más. Gracias.
0: Con este marco que nos acaba de mencionar, de que efectivamente, a pesar de que está previsto a nivel constitucional este reconocimiento de la diversidad lingüística, entre otros tantos derechos también de carácter específico para pueblos indígenas y también para hoy los afromexicanos, ¿no?, que también forman parte de ese artículo segundo de la Constitución Federal, y todo este aparato de instrumentos internacionales que también nos hace mención, pues llevan finalmente a querer reflexionar acerca de estas formas de garantizarlos o de materializarlos, como usted nos mencionaba, y las áreas de oportunidad que aún prevalecen en este sentido. Y usted mencionaba también esta cuestión de los mecanismos no jurisdiccionales y jurisdiccionales, y bueno, también para poner en contexto a la audiencia, los no jurisdiccionales son aquellos entes o espacios donde no necesariamente se acude a un litigio, donde no hay estas etapas de carácter procesal, donde inclusive pues no se requiere a veces acompañamiento jurídico especializado, como podrían ser las comisiones de derechos humanos en las entidades federativas o algunos otros entes de la vida pública. Pero en la parte jurisdiccional, maestro, que es para mí, desde mi percepción también como abogada, una de las fortalezas que en materia de derechos humanos, sobre todo de la tutela de estos, pues son las herramientas quizá más fuertes que puede contar cualquier persona en este país. Y también me hizo pensar en uno que no necesariamente es interno, o sea, que no se va a agotar en México, sino que implica la participación de uno de los organismos que usted ya había mencionado anteriormente, que es la Corte Interamericana de Derechos Humanos. En esa parte, recuerdo, maestro, que hay un precedente muy importante que llegó a la Corte Interamericana de Derechos Humanos en caso concreto sobre este tema. Y sí, quisiera que nos pudiera platicar un poquito de este, porque también mencionar que por lo menos de nuestro país no ha llegado ningún asunto de esa naturaleza. Entonces no tenemos como tal un precedente en contra de México por este tipo de omisiones, pero sí lo tenemos con Honduras. ¿Nos podría platicar un poco acerca de este caso?
1: Sí, claro. Mire, el caso pues es fascinante, ¿no? Porque parte de unos hechos aparentemente menores, ¿no?, que es Alfredo López Álvarez, era un miembro del pueblo Garífuna, ¿no?, en Honduras. Fue detenido y privado de su libertad. Entonces, durante su reclusión, las autoridades penitenciarias le prohibieron hablar en Garífuna, ¿no?, con sus compañeros, también con sus familiares cuando pues lo visitaban, ¿no? Le exigieron que hablara solo en español. La Corte Interamericana, en sentencia de febrero del 2006, declaró que esa prohibición violaba los derechos humanos. Y aquí viene lo importante. dijo que la lengua materna constituye de uno de los elementos más importantes de la identidad de un pueblo, precisamente porque garantiza la expresión, difusión y transmisión de su cultura. Por eso restringirla pues viola los artículos 13 y 24 de la Convención Americana, que protege la libertad de expresión y la igualdad ante la ley. ¿Y por qué importa para México? Bueno, porque las sentencias de la Corte Interamericana son obligatorias para todos los países que han firmado la Convención Americana, y México la firmó hace décadas. Entonces, desde la reforma constitucional de 2011, además, cualquier juez mexicano, desde lo que es un juez de primera instancia hasta los ministros de la Suprema Corte, está obligado a aplicar estos estándares, ¿no?, en sus resoluciones. Esto se llama control de convencionalidad. En palabras simples, que seguramente nos están escuchando muchas personas que quizás no estén en el ámbito jurídico de la abogacía, pues es la Constitución y los tratados internacionales se aplican juntos, ¿no? Y cuando uno protege más que otro, pues podríamos decir que uno gana, en otras palabras. Esto significa que cualquier acto de autoridad en México que impida o desincentive el uso de una lengua indígena tiene desde pues hace casi 20 años un precedente claro que lo declara contrario a los derechos humanos. Pues solamente hace falta invocarlo, ¿no?, que nuestros abogados pues estén ahí al pendiente y pues como todos nosotros estar a la vanguardia en cuanto a derechos humanos. Es cuanto, gracias.
0: Yo creo que este precedente que nos menciona en la Corte Interamericana es fundamental que todas las personas lo conozcamos, porque si bien no ocurrió en el contexto mexicano, sí nos sirve con este control de convencionalidad que ya obliga desde autoridades de menor jerarquía hasta de máximo rango constitucional en nuestro país a mirar los criterios que este ente asume y también pues hace de conocimiento público para la sociedad mundial. Maestro, por razón de tiempo, me gustaría que nos pueda hacer un cierre reflexivo para quienes están escuchando este programa. Me surge también esa inquietud, si pudiera platicarnos para aquellos que no son hablantes de lenguas indígenas o que no son juristas, ¿qué podrían hacer desde sus trincheras para que las lenguas originarias no sigan apagándose?
1: Hablando de las personas que no podríamos decir que no son quizás funcionarios, es muy interesante esa pregunta, ¿no? ¿El qué podemos hacer? Entonces, ordenada de la más sencilla a la más comprometida, ¿no? La primera, hay producciones extraordinarias, ¿no?, en lenguas originarias, hay música, podcast, literatura, cine, se deben buscar. Su atención es la forma más básica de existencia pública para una lengua. Entonces, segundo, se debe nombrar bien, ¿no? Cuando se hable de las lenguas indígenas, no las llamemos dialectos, son lenguas plenas, con gramática, literatura, historia milenaria, y pues la palabra dialecto pues carga siglos de lo que es menosprecio. Llamarlas por su nombre pues es un acto de respeto que no cuesta nada, y aparte la Constitución las considera, no considera una lengua oficial, sino que en nuestro país todas las lenguas reconocidas son lenguas oficiales. Entonces, tercera, pues se debe exigir, ¿no?, a nuestros representantes la ley reglamentaria, ¿no?, de la reforma del 2024, ¿no?, que se debe escribir pues a los diputados, a los senadores, a los regidores, y preguntarles qué están haciendo en cuanto a esto. Y la cuarta, pues se tiene la posibilidad, si se tiene, apoyar a las organizaciones que trabajan en revitalización lingüística. O sea, hay decenas de ellas en México, ¿no? Se está trabajando. Muchas con muy poco presupuesto, pero pues en un enorme compromiso. Y yo agradezco la oportunidad que se da en este programa, doctora, de que se hable de este tema. Y bueno, y quinta, ya, pues si alguien de nuestros radioescuchas es maestro, médico, abogado, funcionario, periodista, ¿no?, pregúntese cómo opera su propia profesión, ¿no?, frente al hablante indígena. Probablemente pues descubrirá que hay cosas pequeñas que podrían cambiar mañana mismo si así lo decidieran, ¿no? Y pues permítame cerrar con una idea, las lenguas no mueren por causas naturales, mueren por silencios acumulados. Cada uno de nosotros tiene la posibilidad de contribuir a ese silencio. Y la suma de esas pequeñas decisiones es, pues, en última instancia, lo que decidirá si dentro de 5 años seguiremos siendo un país de muchas voces o un país que se quedó hablando en una sola lengua. Pues muchas gracias.
0: Al contrario, maestro, agradecemos profundamente por acompañarnos y compartirnos estas reflexiones tan importantes. Hemos llegado al final de esta conversación, pero sin duda el tema nos deja reflexiones abiertas, porque hablar de lenguas indígenas es hablar de derechos humanos, de igualdad, de memoria, pero sobre todo de dignidad. Agradecer a nuestra audiencia de esta tarde y les invitamos a seguir escuchando, cuestionando y aprendiendo sobre la enorme riqueza lingüística y cultural que tenemos en México. Muy buenas tardes.
3: se da por concluida la sesión. Hasta aquí, Derecho en 30. Derecho en 30. Nos escuchamos en la próxima audiencia.

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2: Temperatura 16 grados centígrados.
3: Son las 3 con 7 minutos. 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
4: Hola, ¿qué tal? Bienvenidos a una emisión más de su programa Conciencia ICAP. En los controles, Santiago Castillo, y en la producción de este programa, Nancy Vite. El día de hoy estamos ya listos para llevar a cabo un programa que tiene que ver con un tema muy interesante del área académica de Ingeniería Agroindustrial e Ingeniería en Alimentos, que hemos titulado Investigación que Alimenta, porque nos vienen a presentar avances del cuerpo académico de alimentos de origen vegetal. Y bueno, para esto nos acompañan pues dos profesores investigadores de este cuerpo académico, y pues les queremos dar la más cordial bienvenida a la doctora Aurora Quintero Lira.
5: Sí, muchas gracias por la invitación.
4: Y al doctor Javier Piloni Martini.
6: Buenas tardes, muchas gracias por la invitación.
4: Pues bienvenidos a este programa, y pues me gustaría comenzar con ustedes, pues que nos platiquen un poco acerca de qué son los cuerpos académicos para nuestros radioescuchas que a lo mejor no están muy involucrados con esta terminología que usamos nosotros aquí en el instituto, los profesores, investigadores. Y bueno, pues que nos platiquen un poco acerca del cuerpo académico que ustedes conforman, y pues una breve introducción acerca de las investigaciones que están llevando a cabo en estos momentos dentro de su cuerpo académico.
5: Pues muchas gracias, más que nada por la invitación, y pues qué bueno que nos podemos comunicar a través de pues estos medios para poder platicar un poquito de qué hacemos, sobre todo en los cuerpos académicos. Y como bien lo decías, un cuerpo académico es un conjunto de profesores donde nos unimos para poder trabajar en conjunto acerca de diversos trabajos de investigación que son prácticamente afín. Entonces, nuestro cuerpo académico se llama Alimentos de Origen Vegetal y está conformado por tres profesores, que es una servidora, Aurora Quintero Lira, el doctor Javier Piloni Martini y el doctor César Uriel López Palestina. Los tres trabajamos en la línea de investigación que se llama Caracterización y Conservación de Productos Agroalimentarios. En ese trabajamos generalmente pues diversos temas relacionados con esta línea de investigación, y que pues más adelante hablarán los alumnos que están prácticamente inmersos en estos temas de investigación y hablarán más de lleno sobre sus temas que están desarrollando.
4: Muy bien, en un momento más vamos a estar entonces platicando con estos alumnos que son los que realmente muchas veces están todos los días, ¿verdad?, en los laboratorios haciendo la experimentación y pues sacando todo este trabajo que uno solo como profesor investigador pues sería imposible. Y entonces por eso es que nos juntamos, ¿no?, como equipo profesores, porque es imposible trabajar de manera individual en esta área. Y bueno, pues se van desarrollando algo que se llama pues las líneas de investigación, ¿verdad?
5: Así es.
4: Dentro de estas líneas de investigación, doctor Piloni, pues ¿cuál es la línea de investigación que cultiva el cuerpo académico que ustedes conforman? Y pues dentro de esa línea de investigación, ¿qué proyectos son los que usted podría considerar pues más relevantes que han trabajado hasta el momento?
6: Sí, muchas gracias. Bueno, dentro de las líneas de investigación que trabajamos, como ya lo había comentado la doctora Aurora, pues son productos de origen vegetal. Y bueno, dentro de esto trabajamos no nada más la parte de vegetales, sino también todo lo que está relacionado con microbiología y algunos, por ejemplo, antioxidantes, antocianinas, compuestos que tienen algún detalle sobre la salud humana. Entonces aquí nos acompaña dos alumnos de maestría, de la maestría en ciencia de los alimentos, que es Davis y Raúl, que ellos trabajan, Davis trabaja con lo que es kefir, que es lo que es los búlgaros, conocidos como búlgaros, y Raúl que trabaja con un neurotransmisor llamado GABA, que también tiene un impacto sobre la salud, y bueno, un poco de ello nos van a estar hablando próximamente.
4: Muy bien, entonces, bueno, pues cabe destacar que dentro de estas investigaciones, ¿verdad?

0: Y ahí entra, por ejemplo, el kéfir, que nos, nos mencionabas hace un momentito. Y hay algunos otros, ¿no? Como el kombucha y este tipo de bebidas fermentadas que actualmente se han puesto de moda. Estos productos o estas bebidas fermentadas como el kéfir, pues, ¿qué podemos destacar de ellos? ¿Qué beneficios reales podemos decir que tienen para la salud de los consumidores?
1: Davis, que está trabajando con ellos, ya hizo una investigación y se ha documentado bastante bien en cuanto a la composición del kéfir. Y se manifiesta que a través de este compuesto o de los gránulos de kéfir contienen muchas bacterias acidolácticas, levaduras y bacterias acidoacéticas, las cuales nos aportan muchos nutrientes y nos ayudan a mantener una microbiota intestinal, que es buena para la salud y también en algunas enfermedades nos pueden ayudar.
0: Ok. Esto de una manera, digamos, un poco más natural, ¿verdad? Que algunos otros, o bueno, de manera, pues, consumiendo un alimento, ¿no? Y no tanto una pastilla, una cápsula o una fórmula farmacéutica, ¿no? Que podemos encontrar muchas veces en la farmacia, donde ya nos venden estos microorganismos, pero que nos los venden pues ya en esas formas farmacéuticas. Estamos hablando entonces de alimentos, ¿verdad? Que pueden consumir prácticamente cualquier persona de cualquier edad. ¿Son seguros para su consumo? ¿Qué nos pueden platicar de esto al respecto?
1: Sí, bueno, esto se está usando desde hace mucho tiempo. De hecho, las amas de casa lo usan o lo preparan en sus casas para sus niños, o antes de mandarlos a la escuela, pues consumen estos búlgaros. Porque se ha visto que, pues, es un desayuno que ayuda y previene algunas enfermedades, ¿no?
0: Muy bien. Y otra cosa que nos comentaban, aparte del kéfir, es algo que, pues, se llama GABA, ¿no? Las personas que nos escuchan, bueno, pues a lo mejor no están muy familiarizados con este nombre. Quizá con el kéfir sí, y a lo mejor muchos lo conocen más con el nombre de búlgaros, ¿no?
1: Así es.
0: Los famosos búlgaros de leche. Y el GABA, entonces, ¿qué nos pueden platicar de él? ¿Qué es el GABA y por qué el interés, ¿no?, de estudiarlo?
2: Yo creo que para hablar del GABA, qué mejor que el que hizo toda su parte experimental, que es Raúl, que realmente él fue el que empezó a trabajar con todo esto del GABA. Y yo creo que él nos va a explicar muy bien por qué se hizo y por qué es tan importante estudiar el GABA. Y sobre todo porque se vio desde una parte tecnológica de la elaboración de un queso tipo panela, pero también el efecto que pudiera tener a nivel salud. Y aunque las investigaciones muchas veces, para poderlo comprobar si efectivamente tiene un efecto en la salud, pues obviamente se tiene que hacer a través de un modelo animal. Y pues en el caso de Raúl, que hizo su tema de investigación, se quedó hasta la parte tecnológica. Sin embargo, yo creo que Lorita pues va a hablar muy bien acerca de lo que hizo en su parte de investigación.
0: Y pues para profundizar un poco más acerca de estos dos temas, ¿verdad? Acerca del kéfir y acerca del GABA, tenemos aquí como invitados también pues a dos estudiantes del posgrado de la maestría en ciencia de los alimentos que se imparte en el Instituto de Ciencias Agropecuarias. Así es que quiero presentar con ustedes al ingeniero agroindustrial Raúl Rodríguez Flores. Bienvenido, Raúl.
3: Muchas gracias, doctor. Sí, exactamente, ya me encuentro pues terminando ahora sí que mi último semestre de maestría. Como lo comentaba la doctora Aurora, pues básicamente mi trabajo de investigación giró en torno pues a lo que es el GABA, que pues es una abreviatura de ácido gamma aminobutírico, que es un poco técnico, pero pues básicamente es un compuesto, una molécula que podemos encontrar principalmente en el sistema nervioso de nosotros, de los humanos, y que pues tiene ahí algunas funciones específicas dentro de lo que es el funcionamiento correcto, pues, de

0: de nuestro cuerpo, ¿no? De nuestro organismo.
1: Muy bien, pues ahorita vamos a profundizar un poquito más acerca de este tema. Y también nos acompaña Davis Castillo Castillo. Raúl, pues es, como ya lo escucharon, está en su último semestre de la maestría, ya pues escribiendo la tesis seguramente, ¿verdad? Ya para titularse. Y Davis Castillo Castillo es estudiante de segundo semestre de la maestría en ciencia de los alimentos, concluyendo ya el segundo semestre, ¿verdad, Davis? Y pues a punto de comenzar ya el tercero. Así es que bueno, pues bienvenido.
2: Muchas gracias, pues ahora sí que como lo comenta el doctor Javier, el kéfir es una bebida ancestral de miles de años, el cual pues es una comunidad simbiótica de bacterias acidolácticas, acidoacéticas y levaduras, las cuales pues las familias ahora sí que la utilizan para un alimento para sus niños o para la misma persona.
1: Pues vamos a ir a una pausa promocional, pero regresamos para platicar y profundizar acerca de estos dos temas, el kéfir o leche búlgara y el GABA, que está siendo desarrollado por alumnos de la maestría en ciencia de los alimentos dentro del cuerpo académico de alimentos de origen vegetal. Vamos a una pausa promocional y regresamos.
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0: Son las 3 con 24 minutos. 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
1: Muchas gracias por continuar con nosotros. Les recuerdo que estamos abordando el tema de investigación que alimenta, avances del cuerpo académico de alimentos de origen vegetal, y se encuentran con nosotros alumnos del posgrado de la maestría en ciencia de los alimentos que se imparte en el Instituto de Ciencias Agropecuarias. Nos está acompañando Raúl Rodríguez Flores del cuarto semestre y Davis Castillo Castillo de segundo semestre de la maestría en ciencia de los alimentos. Les recuerdo nuestro número de contacto. Es el 775-235-5501, por si quiere usted ponerse en contacto con nosotros. Y bueno, pues vamos a comenzar, o a continuar más bien, hablando acerca de estos dos temas, el kefir y el GABA. Decíamos hace un momento, antes de la pausa promocional, que pues las bebidas fermentadas se han puesto un poco de moda, especialmente los búlgaros o kefir, el kombucha, los tíbicos, ¿verdad? Y bueno, pues todos estos porque precisamente representan una fuente de microorganismos que son benéficos para nuestra salud. Y bueno, pues vamos a platicar con alguien que ha estado trabajando muy de cerca con el kefir. Y bueno, pues vamos a darle la palabra a Davis para que, por favor, Davis, nos platiques todo lo que sepas acerca del kefir, cuál es su origen, a lo mejor un poquito cómo se prepara, por si alguno de nuestros radioescuchas está interesado, ¿verdad?, en prepararlo directamente en su casa, quiénes lo pueden consumir, qué beneficios tiene para la salud. Platícanoslo todo, Davis.
2: Sí, claro, pues ahora sí que es un alimento ancestral que proviene de las montañas del Cáucaso, que, bueno, es entre la orilla entre Europa y Asia, y pues ahora sí que se ha distribuido a lo largo de todo el mundo. Históricamente proviene, bueno, se distribuyó gracias a una historiadora que se llama Irina Sakharova, la cual pues logró conseguir ese alimento a partir de las montañas, porque pues era un alimento que realmente solamente lo daban en el Cáucaso. No lo dejaban ahora sí que se distribuyera a otras partes del mundo.
1: Como secreto lo tenían.
2: Sí, lo tenían por justamente un secreto por alrededor de 1000 años, okay, hasta que Irina buscó la forma de poder distribuirlo, ya que de esta manera ella buscó seducir al rey del Cáucaso, y de esta manera que le pudiera compartir el secreto de la longevidad, que, bueno, si bien el kefir es proveniente de la palabra keif, que significa en turco de sentirse bien, y pues ahora sí que el kefir es una bebida que se puede realizar en agua y leche. Los gránulos de kefir, de leche, son mayor conocidos como búlgaros, y los de agua como tíbicos. Tienen formas diferentes de preparación, y estos dos se alimentan de, bueno, el kefir de leche se alimenta de la lactosa, mientras que los tíbicos se alimentan de la sacarosa.
1: Ok, entonces a los tíbicos, digamos, con que le pongas agua con una fuente de azúcar, tienen alimento.
2: Justamente.
1: Ok, yo he visto que lo preparan, por ejemplo, con piloncillo, ¿no? Y otros lo preparan realmente con azúcar de mesa o azúcar de caña, ¿no? Realmente, a lo mejor lo que pudiera cambiar es no solo el color, sino también el sabor, ¿verdad? Porque el piloncillo, pues, tiene cierto sabor diferente al azúcar. En este sentido, pues, ¿qué nos puedes platicar de qué cambiaría, ¿no?, entre poner unos tíbicos en agua con azúcar o en agua con piloncillo?
2: Pues que se llega a cambiar más es, bueno, el color. Igual, justamente como lo mencionaba, se puede hacer por la panela o justamente el azúcar de mesa. Si se llega a fermentar más de 24 horas, llega a tener un sabor más avinagrado, que no es muy, muy agradable al paladar de las personas, pero ahora sí que tiene muchos beneficios a la salud.
1: Y específicamente los que son búlgaros de leche, digamos, tú los puedes convertir en tíbicos o son completamente distintos.
2: Son completamente distintos, pero ahora sí que es por supervivencia. Si los búlgaros se ponen en agua, ahora sí que buscarán alimentarse del azúcar proveniente de la panela o de la azúcar de mesa.
1: Es decir, ¿se pueden adaptar?
2: Sí, se pueden adaptar.
1: Ok, pero va a cambiar, digamos, la composición microbiológica, digamos, los microorganismos que estén presentes cuando tú le pones leche van a cambiar un poquito con respecto a cuando ya se adapten al agua con azúcar.
2: Sí, justamente llegan a cambiar pues su comunidad simbiótica que existe. Como te digo, los búlgaros de leche tienen más bacterias ácido-lácticas, mientras que los tíbicos tienen más bacterias ácido-acéticas. Así que pues todo este proceso de adaptación de los búlgaros a tíbicos sí lleva unos días, pero sí puede lograrse.
3: Hay una parte importante dentro de la asociación de estos microorganismos, porque las primeras que comienzan a actuar, por ejemplo, dentro de los búlgaros o dentro del kefir, los primeros microorganismos que comienzan a fermentar son las levaduras. Y las levaduras comienzan a producir alcohol, que este alcohol es indispensable para el crecimiento y el desarrollo de las bacterias acéticas. Y las ácido-acéticas comienzan a disminuir el pH, por eso es un poco ácido el kefir. Y este ácido acético que comienzan a producir, entonces lo aprovechan las bacterias ácido-lácticas. Entonces hay una simbiosis muy marcada dentro del comportamiento de cada uno de los microorganismos.
1: Y aparte de ácido acético y ácido láctico, también se produce dióxido de carbono, ¿verdad? Sí. En esas bebidas fermentadas, porque, ahora están, digamos, accesibles en los centros comerciales. Tú puedes ir al refrigerador y donde antes había puro yogur, ahora te encuentras kefir,
2: sí,
1: ¿no?
2: Sí, justamente.
1: Y seguramente, nuestros radioescuchas lo han visto por ahí, ¿verdad? Y centrándonos más en la parte de tu investigación, digamos, ¿de qué se trata el proyecto que tú estás desarrollando con respecto al kefir? ¿Qué es lo que estás estudiando? Y ¿cómo vas en esa investigación?
2: Sí, claro, yo estoy estudiando el efecto que tiene diferentes tipos de leche, como lo son la leche de cabra, la leche de vaca y una mezcla entre las dos, para ver cómo afecta estas matrices a las diferentes características, como lo son las físico-químicas, las microbiológicas y las sensoriales, además de cómo puede aportar a una digestibilidad para poder absorber los nutrientes en el cuerpo humano.
1: Así es que, así como hablábamos de que los tíbicos que son de agua cambian un poco, ¿verdad?, las propiedades y le ponen azúcar o le ponen piloncillo, ahora tú te estás enfocando en el kefir de leche.
2: Sí, claro.
1: Cambiando diferentes tipos, dos tipos de leche y una mezcla, ¿no?, entre
2: sí,
1: los
2: justamente.
1: Dos. Ok, hay mucha gente que, yo en mis redes sociales me aparecen por ahí de repente videos de gente que está interesada en kefir y luego yo veo mucha, digamos, duda, ¿no?, acerca de qué leche poner al kefir. Y algunos dicen, le voy a poner de la más barata y le ponen algo que pues no es leche, sino es una fórmula láctea, ¿no? Que estamos hablando de algunos, digamos, productos que nos venden en el mercado que son muy baratos, como si fueran leche, pero son fórmulas lácteas. En este caso, para orientar un poquito a nuestros radioescuchas, nos puedes comentar qué tipo de leche, ¿verdad?, puede ser la más adecuada para si ellos quisieran hacer kefir o búlgaros, pues en su casa. ¿Qué tipo de leche sería la más adecuada y pues cuál no? Porque a veces ya dijimos que el alimento de estos pues es la lactosa, ¿verdad? Y hay algunas fórmulas lácteas pues que realmente no tienen lactosa. Entonces, ¿qué podemos decirles al respecto?
2: Sí, justamente como lo mencionas, las personas por irse a un costo menos llegan a utilizar fórmulas lácteas como, leches comerciales, pero ahora sí que afectan directamente a los búlgaros, ya que como se alimentan directamente de la lactosa, como esas fórmulas lácteas tienen pues lactosa en poca cantidad, llegan a afectarlos y cambia muchísimo su pues el sabor, la textura. Y bueno, lo más recomendable para alimentar a nuestros búlgaros es la leche bronca. Puede ser tanto de vaca, de cabra o bovina.
1: Está muy interesante este tema y yo creo que da para volverte a invitar, Davis, y que nos vengas a platicar mucho más acerca del kefir.
2: No, sí, claro, es un tema muy interesante y que realmente pues muchas personas consumen en su vida diaria, que puede tener beneficios tanto a nivel gastrointestinal, inmunológico, incluso para la pérdida de peso.
1: Pues esperemos que ahora que tengas resultados, ¿verdad?, dentro de tu investigación, vengas y nos los compartas para también compartirlos con nuestra audiencia y pues sepan todos los beneficios que puede tener este producto, ¿verdad?, que ya nos platicabas, es de pues hace muchos años que se ha venido consumiendo. Y bueno, pues es momento de hacer otra vez una pausa promocional. Vamos y regresamos para platicar con José Raúl acerca del GABA. En un momento continuamos.
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2: Son las 3 con 43 minutos. 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
3: Muchas gracias por continuar con nosotros. Les recuerdo que estamos abordando el tema investigación que alimenta y nos están platicando acerca de los avances del cuerpo académico de alimentos de origen vegetal. Les recuerdo, nuestro medio de contacto es el 775-235-5501 para que se comunique con nosotros. Y bueno, pues antes de la pausa promocional estábamos hablando acerca de dos temas muy interesantes que están desarrollando en el cuerpo académico de alimentos de origen vegetal. Uno es el kéfir, del cual, bueno, pues nos quedamos bastante interesados en lo que nos vino a platicar Davis, y nos quedamos pendientes con otro tema que es el GABA. Y bueno, pues para eso está aquí Raúl, para platicarnos acerca de pues qué es el GABA y acerca de la investigación que él hizo con respecto a este compuesto. Adelante, Raúl.
4: Sí, doctor, muchas gracias. Bueno, pues como lo comentábamos hace un momento, el GABA pues es una molécula que podemos encontrar pues dentro de nuestro sistema nervioso. Se suele relacionar con el buen funcionamiento de este, y también pues juega parte fundamental dentro del tratamiento de muchas enfermedades que tienen relación directamente con el sistema nervioso central, ¿no? Algunos ejemplos, por ejemplo, pues tienen que ver con la ansiedad, con la depresión, cosas un poquito más complejas como el Alzheimer o el Parkinson, por ejemplo. El GABA, al ser un componente importante del sistema nervioso, pues juega papel dentro del tratamiento de algunas de estas enfermedades. Entonces, muchas veces se consume de manera pues suplementaria a lo que es la alimentación, ya que pues se pueden encontrar pues en muchas presentaciones, principalmente pues en cápsulas, que pues precisamente se utilizan para esto, ¿no? Para adicionar o para llevar una concentración un poquito más alta que la que podemos producir. Nosotros diariamente pues el cerebro lo va produciendo porque se necesita tener un equilibrio dentro del cuerpo, ¿no? Pero lo importante o lo interesante en la investigación fue que este compuesto no nada más lo podemos producir nosotros, sino que también se ha llegado a producir pues por algunas bacterias, que pues son bacterias acidolácticas, o algunos también organismos vegetales. En lo que yo me enfoqué dentro de mi investigación fue precisamente en estas bacterias que pues podemos encontrar comúnmente en la producción de, pues, de diferentes productos lácteos, como lo son algunos quesos, por ejemplo.
3: Muy bien. En este caso, ¿tú trabajaste con un tipo de queso en particular?
4: Uh-huh, sí.
3: ¿Cuál fue?
4: Lo que se hizo fue trabajar con un queso tipo fresco, en este caso. Aquí lo conoceríamos por la forma, pues como un panela, en donde pues básicamente hicimos la adición de este GABA que previamente obtuvimos de la fermentación del lactosuero, porque en parte se utilizó el lactosuero para obtenerlo. Y después se le añadió al queso, pues principalmente pues para ver qué características tecnológicas podíamos encontrar como resultado pues de la elaboración del producto.
3: Muy bien. ¿Y qué fue los principales resultados, los principales hallazgos que encontraste en este trabajo de investigación?
4: Bueno, pues si lo dividimos en etapas, en la primera etapa logramos obtener con éxito la producción de este GABA mediante el uso del lactosuero. O sea, nosotros añadimos algunas bacterias, que es lo que comentaba, que son las que se encargan de producir algunas características especiales en ciertos productos lácteos. Y después de que obtuvimos este GABA en el lactosuero, directamente se lo añadimos al proceso de producción del queso. ¿Qué obtuvimos en el queso? Pues principalmente ya se había reportado pues por otros autores que lo que hacía, por ejemplo, la adición del GABA a productos como el yogur, principalmente porque es en donde se ha explorado más este campo, pues es que me llega a mejorar pues características de la textura, por ejemplo, pues cómo se siente, cómo se percibe. Ya si lo vemos dentro de un producto sólido como es el queso, pues encontramos la mejora en ciertas características como por ejemplo la dureza, la adhesividad, que pues son, digámoslo así, perfiles o características que tienen pues los alimentos en materia de, pues, de su composición, a lo mejor físico-química. Y pues esto así como para términos generales o para decir en qué nos ayudó, pues principalmente a, pues digámoslo así, a mejorar ciertas partes que a lo mejor los consumidores buscan de un queso, ¿no? En este caso. Y al final lo que también logramos identificar fue de que el GABA se mantiene en el queso, o sea, después de añadirlo se mantiene. O sea, lo que queríamos igual saber era si pues podíamos pues lograr que precisamente este GABA no se perdiera en el suero, porque el GABA pues es muy afín al agua en este caso, pero logró mantenerse, por lo tanto, al final obtuvimos un alimento que tiene esa potencialidad. O sea, como lo mencionábamos anteriormente con lo de las pastillas y todo este tema farmacéutico, el GABA ya no se estaría produciendo de una manera, pues digámoslo así, un poco sintética, sino más bien se estaría produciendo pues dentro de una cadena de producción de un producto lácteo.
3: Y ya lo estaríamos consumiendo directamente, digamos, de un alimento, ¿no?
4: Exactamente, directamente en el queso.
3: Y un alimento que es bastante consumido, por lo menos en nuestra región, uh-huh. Que es pues el Valle de Tulancingo, que son algunos quesos, ¿verdad? Así es que, bueno, pues ahí está este proyecto muy interesante. Y pues hemos hablado hasta aquí de dos productos lácteos, ¿verdad? Que desarrollan dentro del cuerpo académico de alimentos de origen vegetal. Pero bueno, pues como el nombre lo indica, de este cuerpo académico, ellos también trabajan con productos vegetales, no solamente productos lácteos, sino productos vegetales. Y para hablarnos de ello, pues están aquí con nosotros cuatro estudiantes de la licenciatura en Ingeniería Agroindustrial, todos ellos pues ya, digamos, en vías del desarrollo de su tesis de licenciatura. Y pues vamos a darle la más cordial de las bienvenidas a Fernanda Muñoz Santos, del octavo semestre de Ingeniería Agroindustrial. Bienvenida, Fernanda.
5: Muchas gracias, doctor.
3: Y bueno, pues Fernanda está aquí para platicarnos también acerca del trabajo de tesis que está desarrollando dentro de la licenciatura en este cuerpo académico. Ella está trabajando con la sustitución parcial de harina de trigo, utilizando la harina de una flor de maguey, que es conocida en algunas partes como golumbo, para hacer pastas, ¿verdad? Las pastas para sopa que pues mucha gente consume casi diario en sus hogares. Y bueno, pues aquí está Fernanda para platicarnos de ello. Así es que, bueno, pues cuéntanoslo todo, Fernanda. ¿Qué nos puedes platicar acerca del proyecto que estás desarrollando?
5: Así es, pues yo realicé mi servicio social con la doctora Aurora y ella fue la que me dio este tema para desarrollarlo en mi tesis. En este caso realicé una sustitución parcial de 5, 10 y 15% de harina de golumbo en una pasta tipo tallarín, y en la cual hice diferentes análisis. Es un análisis químico proximal, propiedades físico-químicas, azúcares reductores y directos, una caracterización funcional que se le mide a las harinas, en general, que es capacidad de absorción de agua, de aceite, hinchamiento, solubilidad y propiedades espumantes, además de una caracterización fitoquímica.
3: Ok, ¿qué es una caracterización fitoquímica? Ahí en ese tipo de caracterización, ¿qué es lo que ustedes estudian?
5: Principalmente las insaturaciones, los flavonoides, las saponinas, cumarinas, esterones, taninos, antioxidantes y alcaloides.
3: Que están presentes, en este caso, en la flor que tú estás utilizando para sustituir el trigo, ¿verdad?
5: Así es.
3: Cuéntanos un poquito de la flor. Esta flor, digamos, tiene una cierta temporalidad, se puede encontrar en alguna época específica del año, en alguna región en específico. ¿Qué nos puedes platicar un poquito más acerca de la flor?
5: Sí, claro. Bueno, sí es una flor que se da nada más en cuaresma, por así decirlo, en los principales meses de marzo, abril y mayo. Es un poquito difícil de conseguirla cuando aún no es temporada, entonces tiene que ser temporada para poder hacerlo. Y se da principalmente en regiones del estado de Hidalgo y también en otros estados.
3: Y para obtener harina de esta flor, ¿qué es lo que hacen?
5: En mi caso, realicé una deshidratación a 60 grados centígrados durante 13 horas.
3: Uh-huh. Y una vez que ya está deshidratada, seca, digamos, la flor, ¿qué hacen?
5: La molí y pues ya obtuve mi harina.
3: Ok, y ya esta es la que mezclan, ¿no? En diferentes proporciones con el trigo.
5: Así
3: ¿Y
5: es.
3: Hasta ahorita qué nos puedes platicar acerca de los resultados que han obtenido?
5: Bueno, como tal, en la harina obtuve un porcentaje significativo de fibra, alrededor de un 20%. En cuanto a la adición a la pasta, como una característica principal de la harina en la pasta es que la hace muy, muy chiclosa, pero no cambia ni su sabor ni en ninguna otra característica.
3: Entonces es, digamos, un cambio en las propiedades que nosotros conocemos como texturales.
5: Texturales, así es.
3: El cambio más significativo que tú observaste.
5: Así es.
3: Y desde el punto de vista nutricional, esta pasta ya adicionada con la harina de flor es más nutritiva, ¿tiene algún aporte benéfico para la salud de los consumidores o qué has encontrado al respecto?
5: La principal diferencia que encontré es el porcentaje de fibra. Tiene un porcentaje significativo en una pasta diferenciada de la del trigo.
3: La fibra, pues, es un componente muy importante, ¿verdad? ¿Por qué? Pues porque mejora el tránsito intestinal, porque es un ingrediente considerado funcional, ¿verdad? Que beneficia la salud de las personas que consumen este tipo de alimentos. Así es que, bueno, pues muchas felicidades, Fernanda, por este proyecto que estás realizando. Y en un momento vamos a continuar, vamos a regresar para platicar acerca de las otras tesis que se están llevando a cabo en el Cuerpo Académico de Alimentos de Origen Vegetal, pero ahora a nivel licenciatura. Vamos a una pausa promocional y regresamos.
2: 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Son las 3:55. 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
3: Muchas gracias por continuar con nosotros. Les recuerdo, nuestro medio de contacto es el 775-235-5501 para que se pueda comunicar con nosotros a su programa Conciencia ICAP del Área Académica de Ingeniería Agroindustrial e Ingeniería en Alimentos, que el día de hoy estamos abordando el tema Investigación que Alimenta, avances del Cuerpo Académico de Alimentos de Origen Vegetal. Y bueno, pues estamos platicando con jóvenes alumnos de nuestra carrera de Ingeniería Agroindustrial que están desarrollando su trabajo de tesis en este cuerpo académico. Y bueno, pues hace un ratito estábamos platicando con Fernanda que nos platicó y nos explicó muy bien acerca de la tesis que está desarrollando, en donde está sustituyendo harina de trigo por harina de flor de maguey en la elaboración de pastas, ¿verdad? De estas pastas tipo tallarín. Y bueno, pues vamos a continuar platicando con nuestros alumnos. Está con nosotros Gerardo Alfredo Gasca Vargas. Bienvenido.
6: Muchas gracias, doctor.
3: Muy bien, Gerardo. Pues vamos a platicar acerca de tu tema de tesis también, que, bueno, pues tiene que ver con otro producto de origen vegetal, que es el café. también muy consumido, al menos yo lo consumo muy frecuentemente. Y bueno, pues tu trabajo de tesis trata acerca de cómo se degradan, ¿verdad?, los compuestos durante el tostado del café. Y, pero bueno, pues platícanos más acerca de este trabajo que has hecho al respecto y bueno, pues los principales hallazgos que has encontrado.
6: Sí, claro. Bueno, como tal, mi proyecto se basa en analizar tres calidades distintas de café y a distintos tiempos de tostado, que van desde los 0 minutos hasta los 8, pasando por 2, 4 y 6 minutos, en los cuales solo nos daría un tostado medio. O sea, no sería un tostado como el más habitual que tenemos, pero sí es un tostado en el que podemos observar bien los compuestos antioxidantes, la cafeína, ácidos clorogénicos, fenoles y flavonoides en el café. Y bueno, pues a través del tiempo hemos visto pues cómo estos compuestos tanto se van degradando como se van liberando algunos otros, o se van liberando más, pues sí, digámoslo así, de reacciones en el tipo de tostado. Entonces hemos visto un pico en el que baja y luego incrementa levemente.
3: Y bueno, dentro de estos compuestos, digamos que tú has encontrado que cambian, ¿no?, de acuerdo a pues el tiempo de tostado, estos compuestos, ¿cómo afectan al sabor, a las propiedades funcionales que tiene el café?
6: Sí, pues obviamente dentro de los más reconocidos está la cafeína, y realmente en cuanto a mayor tiempo sí se degrada o se genera un poco más dependiendo de la calidad. En la calidad más baja encontramos picos ya muy, muy bajos de café, por lo que nos daría una bebida más ligera, y en calidades como la calidad de exportación sí hay un sabor más notorio de café. Igual, bueno, como objetivo teníamos que optimizar un poco el proceso del tostado y ver cómo, en qué se pudiera desarrollar posteriormente, viendo las características de todo esto que estamos investigando.
3: Para los productores de café, ¿no?, esto debe de ser pues de interés, porque pues seguramente les interesaría saber el tiempo, ¿verdad?, más adecuado para llevar a cabo este tostado sin pues afectar significativamente el contenido de estos compuestos, que son muy importantes y que están presentes en este grano. En el caso de ustedes, ¿con qué tipo de café fue con el que trabajaron? Y tienen, digamos, ¿trabajaron con algún productor en específico de alguna zona en particular?
6: Sí, trabajamos con productores de la zona de Veracruz, muy cerca de Tabasco. Son tres huertos, en huertos en zona baja, zona alta y zona media. Por el momento, la verdad es que no tenemos como bien la ubicación del cafetal, pero sí se trabajó con con productores. Y las variedades fue una muestra compuesta de café variedad Cuba y variedad Colombia.
3: Y bueno, pues estas variedades, digamos, tienen diferentes composiciones de estos compuestos que tú estás mencionando, ¿o se parecen?
6: Son muy similares realmente en cuanto al contenido de estos compuestos que tienen. Sin embargo, la que más predomina es Colombia, ya que en su mayoría es de la que se siembra en esa región.
3: Bueno, Gerardo, pues te deseamos mucho éxito y que sigas pues obteniendo resultados interesantes de esta investigación, y ojalá que cuando la concluyas pues vengas para que nos platiques más acerca de tus resultados y de tus conclusiones que obtuviste a partir de este trabajo tan interesante.
6: Claro, muchas gracias.
3: Muchas gracias a ti. Y bueno, pues también se encuentra con nosotros Areli Pérez Velasco. Ella es estudiante de octavo semestre de Ingeniería Agroindustrial y ella está desarrollando su tesis acerca de harinas, pero obtenidas de otra fuente de origen vegetal, ¿verdad?, que es la naranja. Queremos que nos platiques, Areli, de qué se trata tu tesis y cuáles han sido los principales resultados que has encontrado hasta el momento.
7: Pues así es, mi tesis es una caracterización físico-química, fitoquímica y tecnológica de harinas obtenidas a base de subproductos agroindustriales de la naranja. En este caso se realicé tres harinas, una de cáscara de naranja, otra fue de bagazo de naranja y la última es una combinación de la cáscara y del bagazo de la naranja. Pues estas harinas se comportan de forma similar, pero no son las mismas, tienen propiedades diferentes. Las tres resaltan por sus altos niveles en fibra. Es importante realizar estas caracterizaciones para poder conocer a qué tipo de productos se pueden orientar la harina, en qué productos se pueden adicionar. Como sabemos, por ejemplo, para hacer pan se necesitan altos porcentajes de proteína, pero estas harinas, al tener niveles más bajos, pues no se pueden adicionar directamente en estos productos, pero sí se pueden adicionar para productos como tortillas o para galletas, que son productos que ocupan menos niveles. También para pasteles, ya que estos se les añade lo que conocemos como royal, por lo que no influye tanto en pues qué tanto puede esponjar la harina por sí sola.
3: Bueno, pues las harinas entonces tienen una diversidad de aplicaciones, ¿verdad? No solamente se usan para pan, nos mencionabas galletas, nos mencionabas pasteles, ¿verdad? Y una duda con respecto a como son harinas que nos platicas que provienen de la naranja, cuando ya se usan, ¿todavía conservan ese aroma o ese sabor a naranja o ya está completamente, digamos, eliminado esos aromas?
7: Pues hasta ahora las harinas pues sí conservan muy bien el sabor de la naranja. Una vez aplicados a los productos pues todavía no lo sabemos, ya que solamente realizamos la caracterización. Necesitaríamos realizar pues algún producto para conocer si sus propiedades siguen presentes, si el sabor, si el olor. Entonces pues solamente tenemos la caracterización para poder orientarla a algún tipo de producto.
3: Bueno, pues la caracterización es algo bastante interesante porque a partir de ahí tú ya puedes, ¿no? Como ya nos has hecho ver, pues explorar la posibilidad de aplicarlo a un producto o a otro, ¿verdad? Muy bien, pues muchas gracias, Areli, por platicarnos acerca de tu trabajo de tesis y de igual manera que a tus compañeros. Te deseamos mucha suerte y pues que sigas avanzando con este proyecto.
7: Muchas gracias.
3: Y finalmente pues vamos a platicar de la tesis de Kevin Everardo Franco Sandoval. También es estudiante de octavo semestre de Ingeniería Agroindustrial y él está trabajando con otro producto, ¿verdad?, de origen vegetal, que es el chile jalapeño. Y él está elaborando licor de chile jalapeño. Y bueno, pues platícanos, por favor, Kevin, ¿de qué trata tu proyecto?
8: Buenas tardes, Doc. Bueno, nuestro proyecto se basa... La idea principal salió de un subproducto en el trayecto de servicio social, en el cual le queríamos dar una oportunidad a otro producto que ya teníamos para otras muestras, en donde finalmente se dio el licor de chile jalapeño. Esto también nos da como objetivo apoyar a las agroindustrias, a los productores, para que se utilice de otra forma el chile jalapeño y no solamente en conservas o salsas.
3: Ok, darle otra aplicación. En el momento, hasta el momento, ¿sabes si hay en el mercado algún licor de chile, específicamente de chile jalapeño o de otro chile?
8: Me parece que hasta el momento no hay ningún licor fabricado. Bueno, por ejemplo, el licor que estoy fabricando es un licor digestivo. Esto ayuda después de la comida a mejorar la digestión.
3: Muy bien. Y dentro de ese proyecto, digamos, ¿qué estudios son los que tú estás realizando?
8: Se dan estudios físico-químicos como pH, la densidad, los grados de alcohol, grados Brix. Y esto también depende al momento de hacer la mezcla del licor con el extracto y se mezcla agua y azúcar.
3: Y bueno, pues seguramente evaluarás también el sabor, ¿no? La aceptabilidad, qué tanto es preferido por los consumidores. En tu experiencia, digamos, con este proyecto, hasta donde vas, ¿qué tan aceptado nos podrías decir que es?
8: Es bien aceptado. Bueno, si te lo mencionan como platicando y viendo si lo quieres probar, no suena tan, a lo mejor, tan aceptable. Pero ya una vez que lo pruebas, realmente tiene otro sabor, no pica y es, pues sí, sí da ese gusto.
3: Okay, Sí, entonces es bien aceptado por los consumidores. Muy bien, bueno, pues ahí está. 4 botones de muestra, ¿verdad? De las tesis que se están desarrollando actualmente en el Cuerpo Académico de Alimentos de Origen Vegetal. A mí no me resta más que agradecerles a todo el cuerpo académico, a los estudiantes que también forman parte en este momento del cuerpo académico. Son, decíamos nosotros, la mano de obra, son los que están todo el tiempo en el laboratorio haciendo los experimentos, y de ahí pues seguramente saldrán resultados interesantes que pues van a ustedes plasmar en una tesis. Así es que bueno, pues les deseamos mucho éxito en sus proyectos y ojalá que puedan volver a venir nuevamente a platicarnos una vez que ya estén finalizadas para ver los resultados que obtuvieron. Muchísimas gracias por habernos acompañado. Muchas gracias también a nuestros radioescuchas por haber seguido la transmisión de este programa. Y muchas gracias en controles y postproducción, Israel Gómez, y en la producción de este programa, Nancy Vite. Los saludó Rubén Jiménez Alvarado, del Área Académica de Ingeniería Agroindustrial e Ingeniería en Alimentos. Nos escuchamos la próxima emisión de su programa Conciencia ICAP. Hasta pronto.
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2: Temperatura 16 grados centígrados.
3: Son las 4:09.

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2: ¿Te has preguntado por qué algunos tiros en el fútbol parecen imposibles de detener? La respuesta está en la ciencia. Cuando un jugador golpea el balón, provoca un efecto llamado efecto Magnus. Básicamente, el balón gira mientras avanza, y eso modifica la presión del aire a su alrededor. El resultado es que la pelota se curva en el aire. Por eso, los tiros libres de jugadores como Lionel Messi o Cristiano Ronaldo pueden esquivar la barrera y terminar en el ángulo. Así que la próxima vez que veas un gol impresionante, recuerda que no solo fue talento, también fue física.
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3: Son las 4:27.

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1: Son las 4:42.

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2: Temperatura 16 grados centígrados.
3: Son las 5 con 2 minutos.

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1: Vamos a tocar una canción de Cassandra Lange, mi prima, y se llama 15 para siempre, 15 forever.

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4: La mala publicidad y la falta de información veraz, ¿no? Sobre todo porque ahora hay muchas cosas circulando en las redes. Entonces, y la manera en la que podemos accesar a esa información, pues es muy rápido, desde nuestro celular y en cualquier punto del planeta, o casi en cualquier punto del planeta, podemos llegar a esta información. Entonces, por ejemplo, ¿no? Lo que llama mucha gente la comida chatarra, para mí en realidad no es un problema o el nombre a la comida, sino más bien los hábitos alimenticios que nosotros tenemos. Entonces, nosotros en la industria de los alimentos, pues nos preocupamos mucho en que pues nos hagan esa mala fama de productores de comida

0: chatarra, ¿no? Cuando en realidad pues estamos orientados a satisfacer las demandas de los productos, que yo creo que ese sería el punto número 2 de las cosas con las que ahorita estamos lidiando. Cada vez somos más personas en el mundo y tenemos que buscar pues distintas alternativas para satisfacer la demanda de los productos, ¿no? Y esto pues también considerando todas las dietas divergentes, como a los veganos, a los vegetarianos, a aquellos que siguen la corriente del orgánico, ¿no? Inclusive pues religiosos. Entonces, y además, al mismo tiempo tenemos que ver cómo vamos a minimizar el impacto ambiental, ¿no? Porque pues no solamente hablamos de sistemas de gestión de calidad, sino la integración de todos estos a lo que llamamos sostenibilidad. O sea, pensar cuál es el impacto a futuro, ¿no? Y esto pues considerando solidaridad social, eficiencia económica y ambiental, y esto incluye deforestación, por ejemplo, con los campos de soya, con los aceites de palma, con el ganado, gases refrigerantes, desperdicios alimentarios, bueno, plásticos, todas estas cosas que hacen tan complejas nuestras cadenas de suministro, ¿no? Y yo decía, bueno, yo trabajo en calidad, ¿no? O sea, yo nada más mi trabajo es pues asegurar que los alimentos sepan bien, que no les hagan daño, pero en realidad cuando me pongo a pensar en eso y me hago la pregunta, ¿y si no tengo agua? ¿Con qué voy a limpiar mi planta? ¿Con qué voy a garantizar esta calidad y esta inocuidad? Entonces, pues es algo de los puntos que en los cuales estamos trabajando, ¿no? Y el último tema del que poco se habla es la inseguridad alimentaria, que básicamente es el hambre. Hay poblaciones pues que tienen esta violación a su dignidad humana. De hecho, pues en América Latina hay zonas donde todavía se registran cifras de 40% de inseguridad alimentaria, ¿no? Y esto pues es un obstáculo al progreso social y económico. Imagínate, con la proyección actual, más o menos por ahí del 2050 seremos 9.700 millones de personas en el mundo y la demanda de los alimentos va a aumentar casi un 50%. Entonces, pues nos toca preguntarnos como industria, ¿qué estamos haciendo para disminuir las pérdidas ligadas a la inocuidad alimentaria que impactan la seguridad alimentaria, ¿no? Porque cuando un producto está fuera de especificación o es inseguro, pues lo tenemos que destruir. Y pues destruir comida y cuando habiendo pues gente que pasa hambre es algo en lo que nosotros tenemos que empezar a pensar un poquito más.
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1: 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Son las 5:22.

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2: Son las 5:36.

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2: Temperatura 16 grados centígrados.
3: Son las 6:08.
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9: Hola, hola, soy Claudia Mejía. Estamos en un nuevo episodio de Ya Oíste. Hoy vamos a hablar sobre alimentación. Ya sé, a veces es como de la rutina, el trabajo, no podemos alimentarnos bien y que llega el fin de semana y nada más queremos estar en casa, no hacer nada, pero creo que es muy importante. Hoy está conmigo un nutriólogo, es Cristian Gómez Montoya. ¿Cómo estás?
10: ¿Qué tal? Mucho gusto. Pues estoy encantado de estar aquí acompañándolos.
9: La alimentación, cuando nos queremos enfocar justo en nuestra alimentación, es que quiero bajar de peso. Creo que es más como esa parte. Quiero bajar de peso, no tanto por quiero estar saludable. Entonces ahí también hay un entorno de mitos muy grandísimos.
10: Claro, hay que empezar nuevamente con esta idea de disfrutar estos alimentos, de incluir pues una gran variedad, de empezar otra vez a disfrutar estos alimentos, de ya empezar a entender lo más valioso que es justo esta experiencia. ¿En dónde podemos encontrar nutrición? Pues realmente en todos lados, en lo que, por ejemplo, Navidad, Año Nuevo, que es el Día de la Candelaria, realmente muchas veces nos juntamos para comer, para consumir alimentos. Que si quiero regalar un detalle, doy chocolates, también aquí podemos encontrar nutrición justamente porque entra esta ingesta de alimento y ahí también, esto también es dieta, no nada más es, ay, la dieta milagro, ay, esta dieta que me va a ayudar a bajar de peso, porque como tú bien lo dijiste, muchas veces nos enfocamos en el peso solamente sin enfocarnos en lo que realmente vale la pena, que es la composición corporal, nuestra salud y el porqué de ese alimento que estamos consumiendo.
9: Dijiste dieta, dieta es comerte un chocolate. Dieta, o sea, abarca toda tu alimentación.
10: Sí, sí, dieta va muchísimo más allá. Es lo que consumes, sea lo que consumas día con día, eso es dieta. Okay. Así sea, comas nada más una manzana, eso ya entraría dentro de una dieta diaria.
9: Ok, y entonces, ¿cuál es la diferencia en llevar justo un plan alimenticio acorde a tus necesidades?
10: Ok, pues mira, llevar un plan alimenticio acorde a tus necesidades es justo eso, ir controlado, dependiendo si tienes alguna patología, dependiendo si tienes alguna necesidad, algún objetivo, si quieres también dirigirlo hacia algo más sencillo, hacia algo más, no sé, no a todos nos gusta lo mismo. Entonces aquí también entra esta parte de nosotros como profesionales de salud, irnos dirigiendo y acomodando, adecuando estos planes de alimentación organizados a cada persona. No tanto que las personas hagan lo que yo digo, si no les gusta, porque realmente no lo van a seguir. Van a decir, ah, pues sí, este producto milagro o así, por más que funcione, no lo voy a consumir. Pero creo que aquí es importante esta parte de aterrizar hacia dónde quieres ir y qué necesitas con tu alimentación.
9: O sea, sí o sí, todos, todas, debemos de acudir con un nutriólogo, con un profesional, para saber qué comer y saber qué comer bien, si se puede.
10: Claro, y se puede comer rico, se puede comer saludable, se puede comer bastante variado dentro de lo que tú necesitas en tu ingesta diaria recomendada, porque muchas veces pensamos que no, que debemos de comer pura lechuga, que debemos de comer puros licuados, puros jugos inclusive, ¿no? Que se tiene esta creencia, pero la realidad es que no va por ahí. Debe de ser como las características de la dieta correcta, debe ser variado, debe ser suficiente, debe ser adecuado para cada persona, inocuo, que esto quiere decir que sea saludable y limpio para las personas, que no nos haga daño, que cumpla con las características de higiene adecuadas también, en el manejo de alimentos, y creo que eso también es muy importante de revisar.
9: Y si una persona que es vegana o vegetariana, no, bueno, vegetariana es diferente, ¿no?
10: Ahora sí, vamos a hablar sobre diferente. Eso.
9: Pero una persona que es vegana y no tiene un seguimiento constante o adecuado de un profesional, como lo es un nutriólogo, ¿qué impacto tiene en su salud?
10: Bueno, es importante mencionar aquí ya un poquito más específico, por ejemplo, nutrimentos como la vitamina B12, la vitamina D, el omega 3, y estos muchas veces no se pueden cubrir con una dieta 100% vegana, debido a que estos se encuentran mayormente en alimentos de origen animal. Sí se puede ya incluirlo en suplementación, pero hay veces que los mismos veganos dicen, no, yo de plano ni suplementación. Ahí hay que encontrar la manera, es todo un reto, la verdad, también encontrar como la manera de decir, a ver, estos alimentos pueden cumplir un poquito más con lo que necesitas. Se puede tener también un tipo de vida saludable diaria siendo vegano.

0: llegar y, oye, no, es que mira, fíjate que bajé 10, 15, 20, 30 kilos, pero no es tanto enfocarnos en el peso, sino enfocarnos en nuestra composición corporal.
1: Pues sí, porque puedes pesar 90 kilos, pero tu masa corporal es menor que el músculo. Entonces no es lo mismo.
0: Sí, un ejemplo que me gusta mucho darle a mis pacientes es esta idea de pesas, por decir también otro número, 70 kilogramos, pero bajas 1 kilogramo de grasa y luego subes 1 kilogramo de músculo, vas a seguir pesando los mismos 70 kilos, pero tu composición corporal va a ser muy diferente y tu salud también pues puede tener también cierto reflejo, ¿no? Y pues esta parte del veganismo muchas veces se cree erróneamente que es un tipo de dieta, pero no, como te decía, es un estilo de vida que justamente se deben de seguir. Bueno, las personas, cada persona sigue una idea diferente acorde a su contexto.
1: ¿Y qué pasa con el vegetariano?
0: Ok, bueno, la diferencia entre el vegano y el vegetariano es que el vegetariano a veces sí puede incluir alimentos de origen animal como el huevo o la leche, ya sean ovo-lacto-vegetarianos. Ovo-lacto-vegetarianos incluyen ambos. Lacto-vegetarianos incluyen solamente productos de leche o lácteos. Y los ovo-vegetarianos solamente huevo. Pero el vegano sí es un poquito más cerrado a querer consumir. Pero pues hay varios tipos de veganos realmente. Hay inclusive un tipo de vegano que solamente consume frutas, semillas que han caído, ni siquiera dañan la naturaleza. O sea, también entra esta parte del medio ambiente y la parte ecológica, por lo que te decía también de no dañar la naturaleza, de la huella ambiental.
1: Yo creo que este episodio se tiene que llamar ¿Por qué ir con tu nutriólogo? Con un nutriólogo. Porque sí, o sea, todo el mundo tenemos esta idea de que ir al nutriólogo es como de va a tardar un buen en que yo llegue a mi meta o ya que me dé lo que me tenga que dar. Pero en realidad no es así, ¿no? Y ahorita tú no lo estás diciendo. Entonces, digo, cambiar ese chip no es tan fácil, pero como tú decías, empezar por algo ya es una ganancia, ¿no?
0: Sí, y es importante para nosotros nutriólogos empezar a ver esta cuestión de si mi paciente tiene tal característica, se le complica tal cosa. Esto no le gusta, por ejemplo, el aguacate, ¿no? Que claro que es un alimento con gran cantidad de nutrimentos. Si no le gusta, no es como que ya te lo tienes que comer, porque al
1: Sí.
0: contrario, nunca va a volver a regresar a la consulta. Y también entra esta parte, ¿no? De respetarlo, de decir, bueno, si no le gusta el aguacate, ¿qué otro alimento le puedo ofrecer a mi paciente para que él diga, ah, este me gusta y estoy cumpliendo, ¿no? Siempre es dar estas opciones porque realmente opciones hay muchas.
1: Cristian, muchísimas gracias por acompañarme aquí a este episodio.
0: No, muchísimas gracias a ti por invitarme, por también escucharme, por apoyar también a las personas en esta cuestión de la información, que empiecen a escuchar también todos estos temas que son bastante importantes.
1: Él fue Cristian Gómez Montoya, yo soy Claudia Mejía, nos vemos en un próximo episodio. Adiós.

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3: Son las 6:26.

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4: Son las 6:44.

0: Son las 6:55.
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2: Temperatura 17 grados centígrados.
3: Son las 7 con 3 minutos.

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6: Son las 7 con 24 minutos.
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1: He encontrado la solución al problema de su hija.
2: ¿Al problema de su hija?
3: ¿En serio?
1: Aquí está. Si la princesa no ha elegido esposo para la fecha fijada, el sultán podrá elegir por ella.
3: Toma. Pero Jazmín rechazó a todos los pretendientes. ¿Cómo voy a escoger a alguien a quien no
1: odia? No os preocupéis, mi señor, hay más. En el caso de que no se encuentre un príncipe apropiado, la princesa deberá desposar entonces a... ¡Qué interesante!
3: ¿A quién? ¡Dilo!
1: Dice que al gran visir. Pero si se refiere a... ¿mí?
3: Pero... yo leí que la ley dice que solo un príncipe puede casarse con la princesa, estoy seguro. Yo lo vi por aquí.
1: Problemas urgentes, medidas drásticas, mi señor.
3: Sí, medidas drásticas.
1: Ordenaréis a la princesa que se case conmigo.
3: Ordenaré a la princesa que... pero tú eres demasiado viejo.
1: ¡La princesa se casará conmigo!
3: La princesa se... ¿Qué es eso? ¡Esa música! ¡Jafar, ven a ver esto!

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13: Son las 7 con 37 minutos.

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1: Son las 7:52.
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2: Temperatura 19 grados centígrados.
3: Son las 8:04.

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2: Son las 8 con 23 minutos.
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12: Yo considero que estamos en un proceso de evolución, de crecimiento, de conocimiento, y eso pues a la vez genera ciertas contradicciones, ¿no? Digo, por un lado estamos más informados, ya sea positiva o no tan positivamente, ¿no? Buscamos también como regresar a lo básico, ¿no? Como al ser más orgánicos, al tener menores conservadores, pero por el otro lado, pues aumentamos nuestra densidad poblacional. También queremos reconectarnos con el ambiente, pero pues lo queremos hacer desde nuestra computadora, ¿no? Entonces, es casi un punto de inflexión, yo diría, muy interesante, ¿no? Y pues más bien mi invitación sería regresar un poco al estar con el contacto con los fabricantes, ¿no? Nosotros tenemos la obligación como consumidores, y además tengo que decirlo, que muchos somos malos consumidores porque pues no leemos nuestras etiquetas. Entonces es importante, ¿no?, que cuando compramos un alimento estemos informados y procuremos leer nuestras etiquetas. Yo los invito a que si en algún momento presenta algún problema su producto y no están satisfechos, pues se comuniquen a las líneas y tengan el contacto nuevamente con la industria. Para nosotros, más que una queja, es un regalo, porque eso nos ayuda a ser mejores y nos ayuda a ver si en algo estamos fallando y lo estamos perdiendo de vista. Y creo que en ese aspecto, pues ambos podemos ganar.
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14: Son las 8:41.

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5: Temperatura 22 grados centígrados.
6: Son las 9:04.
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0: Hola, bienvenidas y bienvenidos a este su espacio Diálogos en Comunidad, un espacio pensado para platicar con los diferentes colectivos y personas que trabajan activamente en la visibilización y defensa de los derechos de las personas con discapacidad, principalmente las que nos encontramos en la región de la Huasteca Hidalguense. En conducción, soy el licenciado Jesús Martínez, miembro del colectivo Mis Manos Hablan Huejutla. Este programa sale desde la cabina de Suma Radio Huejutla para ser escuchado en las diferentes emisoras que conforma el Sistema Universitario de Medios Autónomos de la UAEH, a quienes agradecemos por permitirnos llevar estos temas de profundo interés para toda la población y sigamos aprendiendo de temas de la inclusión. Antes de dar inicio a este programa, nos acompaña en cabina el colectivo de Vida Independiente México sede Huejutla de Reyes Hidalgo. Está con nosotros la licenciada Manuela Torres Hernández y el joven Rubicel Hernández García.
1: Sí, mucho gusto nuevamente aquí en cabina de radio de UAEH. Muchas gracias por la invitación. Vamos a estar un rato platicando sobre nuestras experiencias.
2: Hola, ¿qué tal? Muchas gracias por esta invitación.
0: Es un gusto siempre estar aquí con ustedes. Vida Independiente y el colectivo Mis Manos Hablan Huejutla siempre han trabajado desde que nos conocimos de la mano. Y la verdad siempre es un gusto coincidir. Tenemos un tema muy importante el día de hoy que tenemos que platicar. Y esto es en relación a el deporte y las personas con discapacidad. El deporte considerado siempre un momento de disfrute, de conexión, de relajación, que crea unión y crea más que nada empatía y amor entre todas las personas que forman parte de él, pero sabemos que para todos es muy diferente en relación especialmente en las personas con discapacidad. Sabemos que Huejutla de Reyes Hidalgo ha tenido actividades deportivas donde han abierto espacios para que personas con discapacidad puedan ser parte y crear poco a poco una inclusión más real. Pero cuéntanos, Rubicel y Manuela, ustedes han sido parte de esas actividades deportivas.
1: Efectivamente, sí, hoy vamos a, digámoslo así, presumir nuestra participación y nuestras medallas dentro de estas actividades que son las carreras en silla de ruedas, que son organizados por Club de Corredores y por autoridades municipales también. Y bueno, el tema viene a colación porque pues precisamente primero pues dar un agradecimiento, ¿no? Porque se ha tomado en cuenta esta parte del sector de la discapacidad para poder ser partícipe en estas actividades, en estos eventos deportivos, pero también como un llamado, ¿no? Para que se siga fomentando el deporte adaptado dentro de estas carreras de runners comunes, digámoslo así, pero que pues además lleva implícito el hecho de exigir el derecho a que sean creadas las condiciones para que podamos ser partícipes de la mejor manera en este, pues en estas carreras, ¿no? Como ya ha sido en las que hemos participado, pero que esperemos que siga habiendo más adelante, pero que aún se sigan creando las condiciones idóneas.
0: Así es, el colectivo de Vida Independiente México sede Huejutla de Reyes. Su nombre siempre resalta dentro de estas actividades deportivas que se han realizado en el municipio. Siempre sabemos que cuando hay una actividad deportiva, sabemos que los vamos a encontrar ahí, son contemplados. Pero dinos, Manuela, ¿cuáles son estas actividades deportivas en las que han participado? Nos comenta Rubicel que han sido actividades que tengan que ver con grupos que llevan el denominativo de runners aquí en el municipio. Cuéntanos, ¿cuáles son estas actividades en las que son parte?
2: Pues sí, hemos participado y nos han abierto las puertas en algunos clubes de corredores. En el primer club de corredores que tuvimos la oportunidad de participar fue en el de Gallazos, en el cual rodamos 3 kilómetros, en el cual pues tuvimos la oportunidad de poder participar, ¿no? Y pues se agradece esa oportunidad que se comenzó y se dio para incluir a las personas con discapacidad.
0: Como lo mencionas, vamos a aclarar que el colectivo, el grupo de Gallazos Runners es un grupo de corredores aquí en el municipio de Huejutla de Reyes Hidalgo. Llevan años de trayectoria haciendo este tipo de actividades. Me da mucho gusto, les mandamos un saludo al grupo de Gallazos Runners, que buscan crear una inclusión dentro de sus actividades deportivas. ¿En qué año, perdón, tuvieron su primera participación? Rubicel, cuéntanos un poco, ¿cómo fue? ¿Cómo los buscaron? ¿Cómo los invitaron? ¿Cuál fue su experiencia dentro de esta primera participación deportiva?
1: Sí, eso es muy importante comentarlo. Bueno, nosotros nos enteramos de la convocatoria que ellos tenían para su segundo aniversario, si no me equivoco, segundo aniversario de Gallazos Runners, y nosotros con la inquietud de querer participar y ser partícipes de esas carreras, porque de por sí andamos rodando todo el tiempo, porque queremos participar en esas carreras, queremos ser partícipes, y pues buscamos el contacto con los directivos o con los organizadores de esa carrera, y afortunadamente se da la apertura. Y quiero comentarlo que sí había como las dudas, porque nunca habían tenido a participantes en silla de rueda, entonces había como esas dudas de que si vamos a poder, cuántos kilómetros, qué cuidado necesitan, a tal grado de que fue uno de los requisitos utilizar casco, ¿no? Que nosotros nos pusiéramos casco, y pues sí, nos pusimos cascos, aunque pues todo el tiempo andamos rodando y no traemos casco, pero en esa ocasión lo pusimos porque fue uno de los requisitos, y pues lo entendemos, porque ellos tienen que cuidar la parte de la seguridad que ellos les pidieron como protección civil, que se cubrieran, ¿no? Entonces nos pusimos los cascos. Nos dieron la apertura, y la cual agradecemos mucho, como bien dices, les mandamos un saludo a Gallazos Runners, pero no ha sido solamente eso, eso fue la primera vez que participamos en una carrera, que nos gustó bastante, fuimos como 7 personas en silla de ruedas rodando esos 3 kilómetros, hubo una ruta que cabe mencionar, hubo una ruta que trazaron especialmente para nosotros, porque eso es lo que también queremos comentar, que se creen las condiciones mínimas para que nosotros podamos ser parte de esa carrera, y bueno, en esa ocasión se creó la ruta especialmente para la silla de ruedas, ¿no? Y posteriormente hubo otras carreras en San Felipe, que tiene que ver, por ejemplo, si no mal recuerdo, con el aniversario de expresión de la Huasteca, una revista de aquella región, que también se crearon las condiciones y pudimos rodar al lado de todos los clubes, pues Gallazos Runners, todos los runners, que igual le mandamos un saludo, que es la tercera carrera a la cual nosotros participamos, y así nos vamos con los Tordos Runners, que es un club de corredores a la cual pues sí agradecemos infinitamente el que nos haya arropado, porque como colectivo de vida independiente somos parte de ese colectivo, pues a tal grado de que nos dicen o nos denominan Tordos sobre ruedas, ¿no? Porque pues somos parte del colectivo de Tordos Runners, pero además rodamos en silla de ruedas al lado de ellos en todas sus carreras, o por lo menos en las que están aquí en la región y en las que hay condiciones para poder rodar. Ellos en su 10º aniversario nos permitieron rodar 5 kilómetros. Aumentamos a 5 kilómetros el poder rodar, y se crearon las condiciones mínimas también para poder estar al lado de ellos, a lo cual agradecemos mucho. Y pues posteriormente con ustedes en su aniversario también de en la conmemoración de...
0: Sí, nuestra primera carrera con causa Juntos por la Comunidad Sorda en conmemoración del Día Nacional del Sordo.
1: Exactamente, que igual agradecemos mucho a ustedes por hacernos parte y por igual rodar por los 5 kilómetros, porque fueron 2.5 y de regreso fueron 5 kilómetros para llegar a la meta, y pues agradecidos porque pues sí, hasta ahorita se han creado las condiciones mínimas para poder rodar al lado de ustedes, al lado de los runners, y tener satisfacción el poder ser incluidos dentro de estas carreras deportivas y pues tener colgadas las medallas, ¿no? Que son el reconocimiento o el poder ver a la pared y ver que están las medallas, es como lo comenté la vez pasada, ¿no? En uno de los convivios que tenemos, este es un reconocimiento físico porque lo vemos, ahí está colgado, aquí tenemos un reconocimiento físico, pero también esto significa el reconocimiento al derecho de las personas con discapacidad a poder gozar de esos espacios, de esos deportes, pero que a la vez, y ya lo comentamos, queremos aprovechar para hacer el llamado a que esto no sea nada más temporal, sino que sea de manera permanente, que se nos siga incluyendo en el deporte adaptado, que incluso para aquellos organizadores de carreras, ya sea de clubes de la sociedad o de las mismas autoridades municipales que vayan a organizar este tipo de eventos, pues que nos tomen en cuenta, pero que nos tomen en cuenta no solamente para decir, no, pues los invito a la carrera con causa o una carrera X, pero que en la vía de los hechos no haya las condiciones para que nosotros podamos participar.
0: Este es un punto muy importante que menciona Rubicel. La verdad está muy padre que sean considerados ustedes tordos sobre ruedas y que el grupo de Tordos Runners los haya arropado y que sean parte de esas actividades deportivas, porque esto nos da el mensaje también de que Huejutla se está volviendo más inclusivo poco a poco. Hay mucho trabajo por hacer, pero que realmente hay interés por parte de los colectivos deportivos, que realmente todos son muy agradables, todos son muy cooperativos. Esta parte se agradece demasiado. Pero asimismo, este punto no lo quiero dejar escapar, que mencionas que para que una carrera pueda ser considerada realmente inclusiva, que existan las condiciones adecuadas y necesarias para que las personas con discapacidad en este tópico puedan llevar a cabo la carrera de la mejor forma, que no existan obstáculos, que no existan inconvenientes, que puedan llevar la carrera de la mejor forma. En esta parte, Manuela, ¿cuáles han sido los retos que se han encontrado ustedes al realizar la carrera?
2: Bueno, pues primero, para empezar, yo sí pues me enfrenté a este reto, porque pues aparte por mi condición, ¿no? Yo tengo mi discapacidad de sostiogénesis imperfecta y pues me enfrenté a este reto, ¿no? De querer rodar y rodar kilómetros, aún poniendo en riesgo mi vida, ¿no? Pero pues son carreras que se disfrutan al máximo, porque es algo que a veces no lo hacemos, no es cotidiano, o no es cotidiano ver a una persona con discapacidad, pues el poder rodar, salir a rodar, porque muchas veces se quedan en casa, ¿no? Pero pues esto ha sido lo bueno, el poder salir, el poder conocer, el poder ser partícipe de un grupo, ¿no? De corredores, y formar parte y rodar junto a ellos.
0: Que rodar junto a ellos, de hecho, es una gran frase, porque al final lo que buscamos es la inclusión. Muchas gracias, Manuela, por esta información y este mensaje que nos

0: Muchas gracias por continuar con nosotros en este programa Diálogos en Comunidad. Regresamos para seguir platicando en este caso con Rubicel Hernández, que nos está comentando sobre cómo el deporte busca incluir a las personas con discapacidad aquí en el municipio de Huejutla de Reyes Hidalgo. Pero volviendo a ese punto, Rubicel, que comentas tanto y que realmente es súper importante que los organizadores, que las instituciones o cualquier colectivo que realice una carrera y que ponga como, pues como tópico que va a ser también dirigido para personas con discapacidad, es muy valioso que también se creen estas condiciones para que no se quede solamente en un discurso y que no por el simple hecho de abrir una categoría para personas con discapacidad ya se está volviendo parte de, bueno, una actividad inclusiva. Cuéntanos sobre esta situación.
1: Es exactamente, como bien lo comentas y lo hemos venido comentando en todo el programa, el hecho de que se abra una categoría de silla de ruedas o para personas con discapacidad corriendo o rodando al lado de un club de corredores o al lado de una carrera que se organice desde cualquier sector, de cualquier autoridad municipal, no significa que sea inclusiva por el hecho de abrirse esa categoría. La inclusión de este sector en esas actividades va precisamente en el sentido de que se puedan garantizar las condiciones adecuadas para que una silla de ruedas pueda rodar. Yo quiero poner aquí un ejemplo, y a lo mejor muchos lo han de haber visto porque fue tendencia a esta nota periodística a nivel nacional en los Paralímpicos en México, una carrera atlética en silla de ruedas, donde este amigo que conocemos en la Ciudad de México, igual es de vía independiente, un participante de vía independiente, en esa carrera sufrió una caída por un bache que estaba en el camino donde se supone que tenía que pasar las sillas de ruedas y se supone que debería estar ese camino en óptimas condiciones para poder rodar. Entonces lo que hace Marco Caballero es que hace esa denuncia porque pues se supone que la carrera es para que ellos puedan estar participando, pero no se les garantizó esa seguridad. Entonces aquí es lo mismo, aquí en la región, porque estamos hablando de la región huasteca, aquí es donde tenemos presencia el colectivo Vía Independiente de México y todos los, y estamos hablando del sector de la discapacidad aquí en Huejutla, aquí en la región. Si vamos a ser partícipes y si vamos a seguir siendo partícipes de estas carreras, lo que necesitamos es de que quienes organicen pues tomen cartas en el asunto, y si de verdad quieren ser inclusivos, que creen las condiciones mínimas, que no solamente se invite al sector de la discapacidad a participar, pero que no se vea por su seguridad. Entonces, como bien lo dijimos en un principio, nos agradecemos que en la primera apertura de Gallazo Rudo nos digan, ¿no?, que pónganse cascos, porque se pueden caer, porque ahí se nota que estamos siendo tomados en cuenta. O que los compañeros de Tordos Runners nos den apertura también en su carrera y que pues haya parte de su equipo que incluso dejó de correr para ir cuidando que se nos ofreciera algo en el camino, ¿no? Incluso de apoyo, sin irnos empujando, pero cerca de nosotros para ver si en algún momento ocupábamos apoyo. Entonces eso es de agradecer, es de reconocer, porque es parte de estas actividades que tienen que ser garantizadas.
0: Tienes mucha razón, Rubicel, de tomar en cuenta la seguridad y sobre todo la accesibilidad en ese tipo de eventos deportivos es de suma importancia. No podemos quedarnos en el famoso discurso de que una actividad es inclusiva solamente por el simple hecho de abrir una categoría para personas con discapacidad. En este caso, lo que tú nos mencionas en relación de este paratleta, que creo que es el término que nos estás comentando, y también pues vamos a hacer una mención y creo que también un reconocimiento a Alexis Galloso Sarazúa, quien en su momento pues fue seleccionado nacional en paratletismo en esas actividades que buscaban la inclusión para las personas con discapacidad. En su momento estuvo en Suma Radio también, compartiéndonos sus éxitos deportivos, su situación actual y también su famosa historia de vida. Estas famosas historias que inspiran a todos, pero que en realidad nos dejan el mensaje de que para que exista una verdadera inclusión tienen que existir las condiciones mínimas para que estas actividades puedan lograrse. No solamente quedarse en el famoso discurso, sino que realicen hechos que realmente lo formen. En este caso, Manuela, sabemos que ya eres una atleta aquí en Huejutla de Reyes, reconocida por participar en esas actividades deportivas realizadas por los runners, y que ustedes comentan que ustedes no corren rueda. Entonces, cuéntanos, ¿te has enfrentado en algunos obstáculos o, sin mencionar nombre, los han invitado a actividades donde ustedes consideren que no han tomado esos cuidados mínimos para que puedan desarrollar perfectamente esta actividad?
2: Pues sí, hemos participado, ¿no?, en las carreras de

0: de Tordos Runners, de Expresión de la Huasteca. Tuvimos la oportunidad de participar también en San Felipe, en el del que fue con causa al CRI.
1: El
0: Rehabilitón. Tuvimos la oportunidad de participar, pero pues también hay otro sector, otros lugares, ¿no?, que se han abierto carreras, pero el sector de la discapacidad no ha sido tomado en cuenta, no se ha abierto esas categorías, pues en las cuales no hemos podido participar, porque me imagino que tampoco pues tienen las condiciones o no crean las condiciones para que las personas con discapacidad puedan participar en esas carreras.
1: Y esto dirigiéndose solamente en el sector motriz, que es el caso particular de ustedes, pero hay que tomar en cuenta que hay otras discapacidades. Está desde el caso en nuestro colectivo, desde la discapacidad auditiva, está la ceguera, otro tipo de discapacidades que también, que estoy seguro que hay muchas personas con esta discapacidad que quisieran formar parte de esas actividades deportivas y que también buscan que se hagan estas adecuaciones mínimas para que ellos puedan ser parte de ello. Porque cuando hablamos de inclusión tenemos que recordar que no solo podemos basarnos en un sector, sino tomar en cuenta todos los demás sectores que forman parte de nuestra sociedad. Por esta parte, Rubicel, sabemos o nos has contado de entre todas tus historias que tienes varias medallas de tus participaciones en esas actividades deportivas. ¿Para ti qué significan estas medallas?
2: Bueno, pues que como ya lo comentábamos hace un rato, pues las medallas tienen que significan, primero son objetos palpables que puedes colgar en la pared, pero si los volteas a ver cada que te levantas, te das cuenta que, pues la primera fueron 2.5 kilómetros, esto representa 2.5 kilómetros, que a lo mejor ruedo más en la calle, pero estos 2.5 kilómetros significa que alguien me tomó en cuenta como persona con discapacidad o como persona usuaria de silla de ruedas. Me tomó en cuenta a mí, pero también, no solo a mí, sino que está empezando a garantizar el derecho a ser partícipe de estas actividades. Luego ves otro reconocimiento, ves otra medalla y darte cuenta que además de ser una medalla que representa 2.5, que representa 5 kilómetros, 7 kilómetros, representa también el hecho de que nosotros pudimos ser partícipes, pero en una carrera con causa, por ejemplo. O sea, que no solo fue el hecho de ir a correr y de tener el reconocimiento, sino de que pudiste con tu participación aportar a una causa que por ende va a ayudar a más personas de la sociedad, en este caso al sector de discapacidad, hablando del Rehabilitón, hablando de la carrera, por ejemplo, que organiza Mis Manos Hablan Huejutla. Y bueno, son satisfacciones, esas medallas cuando las ves te recuerdan la satisfacción de haber podido participar, ser partícipe y haber dejado pues un granito ahí de una semillita, ¿no? De quienes en algún futuro, si se sigue fomentando las carreras inclusivas, las carreras con enfoque inclusivo, de que en un futuro haya, vamos a decirlo así, soñando a futuro, pues futuros para atletas. ¿Quién no te dice que más adelante va a haber una persona compitiendo en el atletismo nacional o internacional de aquí de la región huasteca? No digo que sea yo, no digo que sea alguien del colectivo Vida Independiente de México, pero en el sector de discapacidad aquí en Huejutla hay muchas personas que tienen la capacidad de poder rodar kilómetros, sin embargo no lo hacen por alguna razón, no hay condiciones para rodar en las calles, no salen, no saben que pueden tener esa oportunidad de poder participar en las carreras, pero que si se crean las condiciones, si se les da la herramienta adecuada, en este caso una silla semideportiva, lo puedes catapultar y ser pues un referente deportivo del paratletismo aquí en la región huasteca.
1: Tienes mucha razón, Rubicel, abrir esas oportunidades porque hay tanto talento aquí en la Huasteca hidalguense. No está de más volver a hacer esta mención de Alexis Galloso Sarazúa, de hecho que es un paratleta destacado hidalguense. Es todo con una gran historia de vida. Pero estamos en los últimos minutos. Dinos, Manuela, ¿cuál sería ese mensaje poderoso que le dejarías a todos nuestros radioescuchas en relación al deporte y las personas con discapacidad?
0: Pues seguir invitando, ¿no?, a aquellos clubs que existen aquí en la región, el poder hacernos partícipes a las personas con discapacidad, no solo a Vida Independiente, porque hay muchas personas con discapacidad que tal vez les gustaría ir a rodar con ellos, rodar con las personas convencionales, o sea, invitar a esos sectores o a esos clubs de abrir categorías y crear las condiciones para que puedan hacerse esta actividad.
1: Muchas gracias, Manuela. ¿Algo último que quieras agregar, Rubicel?
2: Pues sí, seguir invitando al sector de la discapacidad a que busque las formas de poder salir de su casa y conocer el mundo de la discapacidad, pero en todo su esplendor, a que no se encierren, a que se acerquen a... Pues mira, para que te puedan crear las condiciones, para que te puedan garantizar un derecho, tú que me estás escuchando, persona con discapacidad, familiar de persona con discapacidad, cuidador, para que le puedan garantizarles un derecho a un usuario de silla de ruedas, a una persona con discapacidad, tiene que ser visible. Entonces, ¿qué es lo que tienes que hacer? Sal a la calle, enfréntate a ese obstáculo, que la autoridad te vea que te está dificultando pasar un bache, que se te está dificultando poder, que vas, si eres una persona ciega, que estás rebotando con un obstáculo, con un poste, para que tome cartas en el asunto, para que al ratito podamos exigir y decir, es que yo quise salir, mira, me enfrenté a este obstáculo, entonces yo exijo mi derecho, y como todos ustedes tienen derecho, yo también tengo el derecho. Entonces yo a lo que los invito es a que salgan, exijan su derecho, pero que además se los hagan valer también y lo sepan saber exigir.
1: Tienes mucha razón, Rubicial, y yo sé que más de uno de nuestros radioescuchas reflexiona sobre estos mensajes que nos han dado tanto tú como Manuela. Bueno, siempre es un gusto platicar con ustedes, realmente aprendemos demasiado. En próximas emisiones seguiremos compartiendo más historias de vida y sobre todo información importante que debemos seguir aplicando para buscar una sociedad más inclusiva. Recuerden que pueden escribirnos y contactarnos a través de los números en cabinas de las distintas emisoras de Suma Radio. Recibiremos sus comentarios con mucho gusto. Agradecemos el apoyo de la producción a la licenciada Carla Tobar de Suma Radio Huejutla, y se despide de ustedes el licenciado Jesús Martínez del colectivo Mis Manos Hablan Huejutla. Hasta la próxima.
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5: Son las 9:30.
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5: Son las 9:30.

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4: Temperatura 30 grados centígrados.
5: Son las 10 con 4 minutos.
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0: Hola, ¿qué tal? Muy buenas tardes a todos. Estamos en un episodio más de Te Presto Mis Zapatos. Bienvenidos. Es un gusto que nos permitan entrar a sus hogares o donde se encuentren. Hoy vamos a seguir platicando acerca de arte. Ya la semana pasada tuvimos un primer invitado y hoy tenemos una pareja invitada de lujo. Ambos son artistas. Es Lau y Osi, Laura y Osi. Y bienvenidos. Gracias por el tiempo.
1: Gracias por la invitación.
2: Sí, gracias. Un gusto estar aquí.
0: Pues miren, me gustaría que nos empezaran a contar un poquito de ustedes. Me interesa mucho la parte de cómo nace un artista. Entonces, si quieren empezar por su familia de origen, su infancia, sería muy genial. Empezamos contigo, Lau.
1: Claro, pues bueno, yo creo que un artista nace y se hace. O sea, te vas haciendo en el trayecto, ¿no? Todas las personas nacemos con dotes artísticos, aunque mucha gente crea que no, todos lo tenemos, porque como alguna vez platicábamos, es comunicación, es la manera en la que nosotros vamos a estar reinterpretando un lenguaje que ya sabemos, que ya aprendimos, pero desde otro punto de vista, desde otro enfoque y utilizando todas las herramientas que como personas o como seres humanos tenemos. O sea, el arte no nada más se basa en pintar, ¿no? Tenemos las siete bellas artes para irnos expresando e irnos comunicando. Bueno, yo como niña que siento que sí, bueno, todos nacemos como con ciertas afinidades, ¿no? Hay gente a la que le gustan las matemáticas, hay gente a la que le gusta la ciencia, hay gente a la que le gusta las artes, ¿no? Yo te puedo decir que yo sí nací con un espíritu de todóloga, porque todo me gusta, o sea, todo me encanta, pero sí tenía yo ciertas inclinaciones para las artes, sobre todo porque desde muy pequeña yo sí tuve el acercamiento a las bellas artes, al teatro, a la ópera, a conciertos de la Filarmónica, por ejemplo, en el CEUNI. Yo conozco el CEUNI de pe a pa, tanto como artista como también como público, ¿no? Y pues obviamente mi primer contacto fue como público.
0: ¿Qué edad tenías, Lau, cuando pasó eso? ¿Sería tu primer acercamiento al mundo del arte a través de la música?
1: Híjole, la verdad no recuerdo, pero yo creo que yo fue desde el kinder, porque nos llevaban de mi escuela, incluso nos llevaban desde el kinder, pero de cuando yo recuerdo así, la primera vez que yo dije, wow, esto es lo que quiero, fui a ver el Lago de los Cisnes. Creo que fue por el Bolshoi, me parece. Realmente no lo recuerdo, pero sí me acuerdo de haber visto el ballet en el Auditorio Nacional y yo dije, ¡oh!, quiero ser bailarina de ballet mañana, ¿no? Y después de eso yo tendría como 5 años, algo así. O sea, al muy poco tiempo ya mis papás me metieron en una academia de danza y yo fui la más feliz del mundo.
0: Entonces, tu primer acercamiento ya práctico fue a través de la danza.
1: Sí.
0: ¿Actualmente bailas, Lau?
1: Lo he dejado realmente, de repente lo retomo, pero sí tendrá como un año quizás que no tengo una presentación de danza como tal. Y en los últimos, yo creo que desde el COVID fue que yo realmente dejé de ensayar así como con tanta disciplina. Entonces, ya no bailo como tal, como alguna vez lo hice, pero supongo que si tuviera alguna presentación me pondría 100 en modo régimen, a ensayar todos los días 2 veces al día, que es, o sea, como el régimen de, ay, tiene mucho que no bailo, tengo que recuperar todo este tiempo.
0: Bueno, pero ahí está, porque tuviste un tiempo largo de formación en ballet, ¿verdad, Lau?
1: Sí, más o menos estuve 15 años en como tal ballet, pero te digo, yo soy todóloga.
0: ¿Qué más haces, Lau? ¿Tu segunda cosa que hiciste aparte de la danza cuando eras niña?
1: Pintura y siempre me gustó muchísimo. Aparte tenía yo muy buenos libros, la verdad es que mis papás compraban enciclopedias buenísimas. Y dentro de ellas había varias enciclopedias de historia del arte que todavía conservo. Y había como algunas enciclopedias para niños que traían como esta onda de dibujo y se llama, de hecho, Mis Primeros Conocimientos. Es una enciclopedia muy bonita que, si bien ahorita ya la he leído, releído y he visto que ya no está tan actualizada, tenía esta parte de dibujo, de pintura, de teatro. Y pues ahí empecé yo a empezar a soltar la mano, ¿no?
0: ¿Lo hacías con pluma, con lápiz, crayolas?
1: con todo lo que me dieran. O sea, también tuve como muy gente muy linda, como con inclinaciones artísticas. Recuerdo mucho una chef que era amiga de la familia y me regalaba seguido cosas que tuvieran que ver con arte, ¿no? Entonces me regaló pinturas, vincis, me regaló unas crayolas así enormes, como de 300 colores, en un estuche así genial, grande. Y pues tenía yo muchísimos libros de colorear, o sea, como que todo el mundo sí ya había visto como la inclinación de, ah, esta chamaca le gusta hacer estas cosas, entonces sí me regalaban como cosas así.
0: Sí, o sea, tuviste la motivación, el estímulo a esa inclinación artística en tu familia.
1: Sí. Sí, la verdad es que sí, o sea, mis papás son gente muy culta, ellos son médicos y aunque ellos no practican nada afín a las artes, mi mamá un tiempo como que tocó el piano y la guitarra y medio cantaba, pero nunca se dedicó a eso, pero sí les gustaba. Entonces sí apoyaban mucho en el sentido de que si había obras de teatro en la escuela, el vestuario y todo eso, el pagar las clases de ballet, que yo hoy como mamá lo veo y digo, ay,
0: carísimo,
1: pesado, ¿no? Sí. Afortunadamente mi hijo le gusta el box y es más barato, pero me pongo a pensar, ¿no? En todos los vestuarios, porque cada 6 meses o antes yo tenía una presentación de danza. Y en teatros y todo esto, entonces implicaba tener 4 o 5 vestuarios, o sea, ahorita yo digo, bueno, eso a mí se me hace incosteable para un niño, ¿no? Y mis papás sí absorbieron esos gastos.
0: Ay, qué fantástico que tus padres te dieran esa libertad de ir por el camino que tú decidieras, porque en muchos casos, lo que platicábamos, ¿no? El linaje de, no sé, de médicos, de arquitectos, de abogados, van a buscar que sus hijos sigan esa misma línea. ¿Nunca tuviste esa limitación en tu familia?
1: Bueno, sí, ya cuando empecé a crecer, ya era más complicado tener una hija que quisiera ser artista, ¿no? Obviamente, como niña mujer, es un poco más complicado porque obviamente yo en el momento no lo dimensionaba del por qué no me dejan ir a la tele, por qué no me dejan ir al radio, por qué no me dejan seguir con teatro universitario y estas cosas. Pero ahora que ya estoy más grande, que ya tengo un hijo, digo, ah, por eso era, ¿no? Por ejemplo, mi hijo me lo pedían mucho para modelaje. Y le gustaba y todo esto, pero yo nunca quise. Porque sé cómo es el medio, porque ahora sí yo ya estoy en el medio y sé que para los niños no es un medio
0: saludable.
1: Sí, uh-huh. Exacto.
0: Ni seguro, decir, probablemente.
1: No, no es seguro, no es positivo. De hecho, sí puedo decir, o sea, lo peor que puede pasarle a un niño es ser un niño actor. Y yo sé que, por ejemplo, yo lo más que hubiera querido ser, y no hablo de actuación así como de teatro familiar y estas cosas, sino de ya teatro, bueno, actuación en serio, en presiones de series y estas cosas, sí veo que hay mucha tendencia a robarles la infancia y etapas que no deberían, ¿no? Y aparte hay una exposición muy fuerte a predadores, ¿no? De muchas clases. Entonces creo que de alguna manera estuvo como bien, pero por supuesto que mi niña interior es de ¡no!
0: Oye, ¿y en qué momento te diste cuenta que esto no era solo un gusto y un hobby? Que decías, es que esto no es para mí algo temporal o algo pasajero, es algo en lo que quiero desarrollarme y vivir.
1: Híjole, desafortunadamente creo que toda la vida lo supe, o sea, sí, desde muy pequeña no solamente tenía yo la inclinación de estar tomando estos talleres de teatro, de danza, de música, por ejemplo, era una chica que yo leía mucho, prefería que, o sea, hacía que me castigaran en la escuela porque sabía que me iban a mandar a la biblioteca y en la biblioteca yo iba a poder estar leyendo cosas que me interesaran. Como te decía, yo soy muy selectiva, soy muy de leer, pero de cosas que nada más me interesan, ¿no? Y la escuela, pues, no era algo que me interesara realmente tanto.
0: Decías español, geografía.
1: Sí me gustaba, o sea, como tal el conocimiento sí me gustaba. Lo que no me gustaba era estar en un salón de clases con gente, perdiendo el tiempo, haciendo nada. O sea, para mí era como, tengo cosas más importantes que hacer.
0: Como ir a la biblioteca y leer de arte.
1: Ajá, o de historia en general, o de repente de experimentos, de cosas raras, ¿no? O sea, siempre para mí era así como de, ay, lo que sea menos estar en un salón de clases.
0: Oye, qué interesante lo que nos cuentas, Lau, porque coincide con nuestra anterior entrevista, ¿no? Uh-huh. Porque es como esa libertad mental o libertad creativa que a veces la estructura escolarizada como que te limita un poquito. Ahora me gustaría escuchar un poquito de ti, Osi. Cuéntanos, ¿cómo fue o cuál es tu primer recuerdo del acercamiento al arte o el primer recuerdo que tú tengas que digas, yo ya tenía aquí en mi corazón la semillita del arte?
2: Bueno, yo creo que empecé como igual como por ahí de los 5 o 6 años. Yo vivía en el Estado de México, Cuautlán Izcalli, y ahí llegaba la señal muy clara de Canal 11 del IPN. En aquel entonces desconozco actualmente la programación, la verdad no he visto si acá llega, la verdad. Tiene mucho que casi no veo televisión. En ese entonces, poco antes de las 6 de la mañana, compartían los ensayos de la Filarmónica Nacional ahí en Bellas Artes. Tenían sus ensayos a esas horas. El otro día comentaba con Laura que ya analizándolo, pues pobres músicos, porque al parecer los explotaban feo. Espero que ya no ensayen a esas horas. Pero yo me despertaba a esas horas temprano. Yo iba a la escuela en la tarde, entraba a las 2 de la tarde. No había razón para que me levantara temprano. Pero
0: más que el gusto.
2: Yo lo hacía por el gusto de verlos. Me gustaba mucho todo el proceso porque ellos transmitían desde que iban llegando los músicos. Se ponían a afinar, estaban ahí platicando, echando la chocha. Claro que al ser músicos de cámara, pues son muy serios, ¿no? Entonces no había riesgos, ¿verdad? De estar transmitiendo lo que hacían porque no se portaban mal.
0: Tu primer acercamiento entonces también fue a través de la música.
2: Sí, justamente, me gustó mucho. Por ejemplo, lo

0: no ser igual a tus compañeros o tener intereses tan distintos?
1: Tuve una infancia muy difícil en muchos aspectos, y dolorosa, pero en el aspecto social no tanto, porque no me interesaba. A voces de mi mamá, de cuando yo era más pequeño, desde los 3, 4 años, ella siempre me decía que yo no tenía interés por convivir con los demás niños, ¿no? Yo fui niño igual de guardería, y uno de los lugares donde me dejaron no era, o sea, sí era una guardería como tal, pero más, por decirlo de alguna forma, improvisada. Era una señora que cuidaba a muchos niños, entonces nos dejaba ahí, ¿no? A, convivir, pues. Y a voz de mi madre decía que la misma señora le decía, es que el niño no convive con nadie, ¿no? O sea, él agarra juguetes y se pone a jugar solo. Y cuando otro niño quiere interactuar, pues él se va a otro lado, ¿no? Así como, no, gracias.
0: ¿Tú crees que el arte también fue como ese nicho ideal para que tu introspección aflorara? No me respondas todavía, ¿o sí? Te dejo esa pregunta porque nos vamos a ir a una breve pausa y me la respondes cuando regresemos.
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0: fútbol moderno, las potencias históricas suelen tardar décadas o incluso siglos en construir un legado y subirse al podio de un mundial. Pero hay un país que decidió desafiar toda estadística desde el día 1 de su existencia. Hablamos de Croacia. Como nación independiente, apenas ha disputado 6 Copas del Mundo en su historia. Cualquiera pensaría que es un equipo joven en pleno aprendizaje, pero sus números son una locura, teniendo una efectividad del 50%, tanto en su primera participación en Francia de 1998, como en las últimas dos de 2018 y 2022, logró jugar los 7 partidos y subirse al podio. Así que Croacia es el invitado joven que no le teme a los gigantes y que llega este 2026.
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2: Son las 10 con 20 minutos.
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5: Te pregunté que cómo había sido el arte para ti, un nicho para desarrollar tu personalidad introspectiva y cómo tu entorno familiar había influido en la forma que ves el mundo y cómo desarrollas tu arte.
6: Claro, no fue así como tal, creo que a la fecha sigo siendo muy, muy poco social. Esto es algo extraño de comentar, muchas veces hiero sensibilidades. Yo aprendí a simular, o sea, no quiere decir que mis relaciones humanas sean simuladas, no, mis amistades son reales y todo eso, pero sí la forma en la que me desenvuelvo, por ejemplo, en el entorno, de trabajo, o cuando llego a un lugar donde no conozco a las personas, la gente puede actualmente pensar que soy muy social, que hablo fluidamente y que no tengo ningún problema realmente con las personas, pero en realidad es porque aprendí a simular eso, porque de niño, de entre los problemas que tenía en la infancia, me di cuenta que a la gente le molestaba que fueras muy callado. Digamos que a mí todavía me tocó el bullying fuerte y a mis amigos, a mis compañeros, sí les molestaba lo rarito que era, ¿no? El hecho de que yo fuera tan serio, tan callado. Sí les molestaba y obviamente pues querían buscar una reacción y la reacción pues era la violencia, ¿no? O sea,
5: ¿el arte en algún momento te ayudó a canalizar esa violencia?
6: Me ayudó a expresarla, ¿no? De alguna manera, o sea, yo las cosas que pintaba, dibujaba y todo eso pues servían como una forma de sacar eso, ¿no? El arte al final es expresión y es una forma de comunicar lo que sentimos o cosas que no podemos expresar de otra manera. Entonces sí me ayudó, no podría decir que como terapia porque no se estaba trabajando en sí las causas ni nada, pero sí me ayudó a estarlo soportando, ¿no? Manteniendo.

0: No diría que fue el arte como tal el que me ayudó en lo social, sino el estudio. El estudio, la lectura, un acercamiento a la psicología, por así decirlo. No soy para nada psicólogo, pero leí mucho al respecto cuando era joven y hubo libros que me llamaron mucho la atención y también empecé a leer libros sobre aspectos sociales. Eso me llevó a la antropología, a tratar de entender a las personas como tal. Cuando no te sientes parte del mundo, de pronto ves al mundo como, ¿no? Como que no eres parte de aquello. No te sientes parte, entonces empiezas a verlo como desde afuera, por así decirlo. Ya después entiendes que estás completamente adentro, pero uno se siente afuera, ¿no?
1: Esa mirada de espectador desde la antropología y la psicología que tanto leíste, ¿cómo impactó en tus obras en ese entonces?
0: Primero, en mi aspecto, que creo que todos lo vivimos, adolescente, donde somos ego puro. Mi primera autodefensa fue decir yo soy mejor, ¿no? Yo soy más inteligente que todos y estas cosas, ¿no? Era una forma de protegerme a mí mismo. El decir no me entienden porque obviamente yo soy superior a todos. Lo trabajé mucho, entonces mis primeras obras fueron críticas sociales, ¿no? O sea, yo veía a la gente mal, veía a la sociedad mal, veía todos sus defectos, todos sus pecados, ¿no?
1: ¿Qué obras eran? ¿Eran pinturas? ¿Eran dibujos?
0: En ese entonces yo trabajaba con juguetes. Yo iba a los mercados y conseguía muñecas o muñecos de plástico y los intervenía. Entonces eran muy violentos, las intervenciones eran muy violentas. Y sí tenían pues una proyección, ¿no? Tenían un trabajo creativo y todo eso, pero nunca se lo explicaba yo a nadie. Las personas que llegaron a ver mis trabajos, que eran pues otros amigos, ahí me acerqué a otro aspecto de la cultura o de la subcultura que fue muy interesante. Las primeras personas que vieron mi arte, obviamente, pues se horrorizaron, ¿no? No les gustaba, era muy violento. Como por ejemplo mi madre o personas que lo llegaron a ver por accidente, ¿no? En alguna ocasión, coloqué uno en una de mis mochilas de la secundaria porque, pues, para mí era bonito. Obviamente, eso hizo que yo fuera todavía más raro. Pero en la secundaria yo ya no era un bicho, raro al que tenían que molestar, ya era el bicho raro que le llamaba la atención a la gente. Entonces, no me iba mal en la secundaria, pero aún así les fue muy fuerte, ¿no? Y hasta me mandaron a llamar la dirección y no puedo llevar esas cosas. Eso me llevó a guardar mi arte durante mucho tiempo, hasta enseñárselo a otras personas que estaban en esta onda de la subcultura, gótica. Obviamente a ellos les encantó. Por primera vez yo me sentí parte de algo, o sea, me sentí aceptado y era un sentimiento nuevo, ¿no? Totalmente para mí. No duró mucho, me agradó la escena, me agradó y hasta la fecha soy muy afín,
1: O sea, fue una
0: pero
1: influencia que te
0: sí,
1: marcó en tu desarrollo como artista.
0: fue una almohadilla, fue como un lugar cómodo, decir, ah, ok, aquí sí pertenezco, ¿no? O sea, mi oscuridad, aquí no está mal vista, ¿no? Funciona. Pero tampoco encajaba del todo. Las cosas que generaba o que eran importantes para ese género no lo eran tanto para mí en ese momento. Ya después encontré otro género que me agradó más, pero como una especie de consuelo, era bueno, me gustó mucho.
1: Muy bien. Oye, platicábamos fuera del aire que ambos tuvieron formación académica en el arte. ¿Me pueden contar un poquito acerca de ello, por favor, Lau?
2: Bueno, pues yo empecé en la Academia de Danza Shiva. Actualmente ya no existe, pero pues estaba precisamente cerca de esta zona donde estamos grabando. Después de eso, seguí yo estudiando danza mucho tiempo, obviamente talleres en la escuela de teatro y eso. Cuando llego al TEC de Monterrey, ahí tenían un grupo de teatro que estaba muy bueno, la verdad. Y también recuerdo que justo en la secundaria estuve en dos escuelas que marcaron muchísimo lo que yo, pues sí, mi cosmovisión de lo que era el arte. La primera fue un poquito antes de que abrieran las diferentes licenciaturas que ofrecen en artes. Tenían en el centro como un centro de artes,
1: Un
2: precisamente.
1: instituto.
2: Y allí llegué yo y llegué a teatro infantil, pero ya no había cupo. Entonces me dieron la oportunidad de estar en teatro universitario, que para mí fue como lo mejor que me pudo haber pasado, porque era teatro ya en otro nivel. Estudiar el teatro griego y el teatro romano para mí fue así como ¡wow! Esto era lo que quería, ¿no? No quería yo solamente participar en pastorelas, ¿no?
1: Sí.
2: Y aunque sí participé en pastorelas, estábamos realmente estudiando en forma, y ahí es donde te digo que tuve estas clases con Carmen Montejo, que Carmen Montejo, una persona maravillosa, ¿no? Dijo, qué chiquilla, sí, sí la quiero en mi clase. Uh-huh. Y fue mi profesor Hugo Gómez en ese entonces que dijo, oye, es que esta niña es otro nivel, o sea, sí está chiquita, pero uh-huh. vas a ver que es una chiquita.
1: Tiene mucho potencial.
2: No sé si era potencial, pero era gusto por. O sea, realmente me interesaba y la teoría me gustaba. Y pues para una niña hiperactiva quedarse 2 horas tomando cátedra universitaria es difícil. Sí. Y sin embargo, para mí era tan interesante conocer el teatro vaudeville, que uh-huh. fue precisamente lo que Carmen Montejo nos impartía en ese momento. Para mí yo estaba así de... Y me
1: ¿Qué edad tenías, Lau?
2: 11 años.
1: Uy, sí, o qué sea, oportunidad tan chiquita, pequeña, ¿sí?
2: Sí. Y pues era hablar de temas sexuales, porque pues obviamente es teatro griego y teatro romano, y pues todo es de sexo y muerte.
1: Wow. Bueno, sí fue, yo creo que complejo, pero también te abrió un panorama distinto. En ese momento platicábamos fuera del aire que a veces pensamos al arte como algo que obviamente requiere inspiración y creatividad, pero que también requiere un esfuerzo y disciplina, ¿verdad? Yo creo que es un mito que hay que derribar, que no solo es un tema creativo, que requiere mucho trabajo y hay mucho esfuerzo detrás, ¿verdad, Lau?
2: Efectivamente, o sea, tú poder abrirte de piernas, lo que es un split o un squat, toma años de práctica. Poder ponerte unas puntas lleva literal sangre, sudor y lágrimas. O sea, es sobreponerte al dolor y aparte horas de entrenamiento. Y no solamente en danza, sino también en teatro, también en pintura, también en música. Yo he sido muy todóloga, entonces he estado entre todas, ¿no? O sea, toda mi vida he estado entre todas las artes, incluso el cine, y todas llevan mucha disciplina, ¿no? Incluso hay gente que obviamente se especializa, ¿no? Yo soy no maestra de nada, pero aprendiz de todo. Y obviamente hubo un tiempo donde yo me sentía muy mal porque me gustaba todo y realmente no sabía nada. Y todo el mundo me decía, ¿no? Aprendiz de todo, especialista de nada y maestra de nada. Y yo así de, híjole, ¿y si hay algo mal conmigo? Porque pues me metí obviamente también al Centro de las Artes a estudiar música, yo seguía pintando, empecé a escribir mucho, o sea, todo el tiempo si no estaba leyendo o haciendo cualquier otra cosa, estaba escribiendo.
1: Pero esta formación tan variada y versátil seguro ha impactado positivamente en la artista que eres hoy.
2: Actualmente sí, por ejemplo, eso fue lo que yo no entendí en ese entonces y lo que la gente burlonamente, porque pues venimos de esta etapa donde la forma de motivación, porque o sea, sí entiendo que la forma de motivar a los niños antes era decirles no puedes, que es una completa tontería. Pero en ese entonces era eso, ¿no? Y ahorita que ya con 35 años lo veo y con toda esta trayectoria y digo, wow, estoy yo impartiendo cursos y sí sé, ¿no? O sea, todo esto, toda esta multidimensionalidad de las cosas que me gustan, a final de cuentas sí me hicieron sentido ahora que ya estoy más grande, ¿no? Pero pues había que madurar.
1: Porque además estudiaste Ciencias de la Comunicación.
2: Sí.
1: O sea, aparte de todos estos cursos, también hiciste una licenciatura en eso.
2: Sí. Y actualmente, por ejemplo, estoy estudiando psicología, ¿no? Y sí, o sea, a final de cuentas, también estudiando la vida de otros artistas, no solamente, digo, yo sé que el más famoso es Da Vinci, que era todólogo, ¿no? También, él era contador, no solamente pintor, sino que era científico, estudió medicina, o sea, tenía como muchas cosas que le gustaban y pues es como el más famoso, pero ha habido a lo largo de la historia, si uno estudia las vidas de los artistas, muchos son así, o sea, no solamente se especializaron en una cosa, se les conoce por alguna de las mil cosas que intentaron, ¿no? Pero también ser artista es un cultivar la mente todo el tiempo. Y mientras cultivas la mente, tienes que cultivar el espíritu, porque el artista sí es puro espíritu. Y de allí sale esta confusión, ¿no? De que es que todo lo que hacen los artistas es divertirse. Sí, es más divertido en algunas partes, pero también es igual de estresante, también, o sea, son horas de ensayo, horas sin dormir y así.
1: Fíjate que pensaba en todos los mitos que tenemos en torno al arte, ¿no? O sea, mitos como de que solo es divertido, que no hay tanto trabajo detrás, o se romantiza la imagen del artista triste en México, o que el arte solo sirve para observarse. Entonces me gustaría mucho que pensaran ambos en estos mitos que tenemos respecto al arte. Vamos a ir una breve pausa, regresamos y los platicamos. ¿Les parece bien?
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14: Son las 10 con 34 minutos.
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1: Ya estamos de vuelta, estamos platicando sobre cómo es ser artista en México. Dejamos ahí una pregunta pendiente respecto a los mitos que hay torno al arte, ¿no? Y decíamos, uno de ellos, pues que el arte es algo simple, que no requiere disciplina. También mencionábamos que a veces se piensa que se puede aprender fácilmente, pero también vimos que muchas veces se requiere educación formal, ¿verdad? Uh-huh. Sí, ¿qué educación formal tuviste en torno al arte?
0: Primero es así como formales, porque digo, he tenido mucha preparación a lo largo de mi carrera. Fue en las escuelas de iniciación artística de Limba, en Ciudad de México. O había, no sé realmente, cuatro planteles. Yo estuve en el primero, en la calle justamente Jalapa, en Ciudad, en la colonia Roma, perdón. Creo que la calle es Tlacotalpan, en realidad. En la colonia Roma, es el plantel número uno, excelentes maestros, todos artistas de profesión en cada uno de los planteles. Estos mismos maestros dan clases en lo que son los CEDARTS. Los CEDARTS, si yo hubiera tenido esta información de joven, la hubiera aprovechado. Y es algo que yo creo que el IMBA, yo creo que lo hace un poco a propósito por la demanda que tiene, pero también sería interesante que hubiera más comunicación al respecto. Los CEDARTS son bachilleratos artísticos.
1: ¿Todavía existen?
0: Sí, por supuesto. Entonces es como hacer la prepa, pero así como hay preparatorias como el CCH encaminada a las ciencias sociales, los CEDARTS son preparatorias encaminadas a las artes, ya sea danza, música, lo que sea, ¿no? O sea, además del tronco común de la preparatoria, pues te dan un tronco común hacia las artes o una especialización, ¿no? Hacia las artes. Cualquiera puede entrar, obviamente hay un examen de admisión, pero si yo lo hubiese sabido cuando iba saliendo de la secundaria y que entraba yo a la prepa, pues obviamente hubiera apuntado a cualquiera de ellos, ¿no? De los CEDARTS. Pero yo lo supe ya cuando tenía 21 años. Uh-huh. O sea, yo supe su existencia cuando tenía 21 años.
1: ¿Cuánto tiempo estuviste ahí en formación?
0: Ahí los cursos duran 4 años, son 3 años de así generales y 1 año de especialización, según recuerdo. No me crean, pueden ser que tengan 3, 2 y 1 de especialización, pero según yo eran 3 y 1 de especialización.
1: Pues lo de una licenciatura.
0: Ajá. Sí, porque aunque son talleres, por así decirlo, como te comentaba, los maestros son ya artistas consolidados, ya con carrera, algunos ya con renombre incluso, artistas internacionales. Por ejemplo, uno de los maestros de pintura que tuve era el maestro Mario, y él fue asistente o ayudante, por así decirlo, de Rivera y de Siqueiros. O sea, trabajó con ellos en los murales y todo eso. El director de ese plantel era el nieto de Siqueiros, justamente. Él no era muy bueno en lo que hacía, pero traía el apellido. Había muy, muy, muy buenos maestros. Mi maestra de dibujo, Julieta Hidalgo, como persona muy difícil, como maestra increíble. Había una maestra, Mercedes, que nos daba técnicas y materiales, una eminencia. Trabajó con Rivera, trabajó con Siqueiros, con casi todos los grandes. Sabía, o sea, mucho, ¿no?
1: Oye, y aparte de esa formación formal, me contaron ustedes fuera del aire que también tuvieron formación en la calle. Esa formación en calle.
0: En calle, bueno, yo después de los talleres de ahí de Limba, apunté hacia Jalapa porque me interesaba la escuela de artes, el tronco que manejaban en ese entonces. Me parecía muy interesante y los maestros también. Pero justo cuando yo me mudo a Jalapa buscando la escuela, entra esta como, no sé si fue una reforma o qué rayos fue, que cambiaron todo el tronco de todas las carreras. Para ese entonces todavía, por ejemplo, artes plásticas era artes plásticas y se convirtió en artes visuales. Y entonces para el tronco de artes visuales ya era una amalgama de embarrada de conocimiento, ¿no? Te daban fotografía poquito, te daban pintura muy poquito, te daban, creo que no te daban ni dibujo, o sea, te daban cosas muy, muy básicas y más enfocado lo que es la gestión. Uh-huh. Hasta la fecha siguen en esa onda. Obviamente el estudiante que busca formarse en alguna de estas materias de pintura o algo, pues busca su camino, ¿no? Al final. Pero el tronco común de las carreras de artes visuales actualmente pues van más enfocadas, veo yo, hacia lo que es la gestión. Entonces a mí ya no me interesó como tal y empecé a buscar justamente artistas que yo conocía, que yo seguía, para que me instruyeran, para que me compartieran su conocimiento, ya sea que me dieran clases, talleres. Con unos trabajé, ayudé, porque no todos están dispuestos a dar cursos o clases, ¿no? No a todos les interesa. Pero algunos fueron muy amables en decirme, pues ven a trabajar conmigo y algo aprenderás, ¿no?
1: Entonces, ¿Y qué aprendiste en ese momento que la escuela no te pudo haber enseñado?
0: Uy, es que no le quito obviamente su valor a la academia. Es necesaria y es increíble y es muy fuerte y la necesitas totalmente. O sea, si ahorita un estudiante que va a ingresar llegara y me preguntara, entonces, ¿estudio o no estudio la carrera? Y les por supuesto, no, estúdiala. Pero acercarte a los artistas que ya están trabajando te quita justamente lo que hablábamos hace rato, ¿no? Mucho de los mitos. Te quita sobre todo esta idea, por ejemplo, general de que no puedes vivir del arte en México o en Latinoamérica como con tiempo libre, tal vez, pero...
1: ¿Es un mito ese? ¿Puedes vivir del arte en México?
0: Sí.
1: ¿Bien? Y es una pregunta para los dos.
0: Sí, sí se puede vivir del arte en México bien, pero tienes que moverte mucho. Tienes que moverte mucho. Obviamente hay formas más cómodas, por supuesto. No podemos negar que el mercado del arte está muy viciado, muy amañado en México y en todo el mundo. Obviamente, como mencionaba hace rato, ¿no? Si eres nieto de algún artista ya consumado o de alguna familia muy acomodada, tu camino en el arte va a ser muy cómodo. Vas a obtener tanto becas como recursos de manera muy sencilla. Esto no es un secreto, todo el mundo lo sabe. Pero si digamos que eres un... como yo, que no vengo de una familia acomodada ni tengo ninguna palanca en ningún sector, lo que te queda es moverte mucho. Es moverte mucho, entender que, por ejemplo, si quieres dedicarte a la pintura, pues no nada más puedes pintar. O no nada más puedes pintar lo que quieres. Tienes que... hacer tanto pintura decorativa como mural, como entrarle de repente a ondas de publicidad, estar buscando, ¿no? Cómo hacer, cómo participar, a veces trabajar con marcas. En mi caso, por ejemplo, doy clases desde hace ya un par de años. Llega un punto en el que sí, ya tu mismo trabajo, me está pasando a mí en la actualidad, ya no te deja caer. O sea, es muy difícil posicionarse en México. Toma más de 10 años, te lo puedo decir. A veces toma más de 20 años incluso. Es moverse mucho, es picar mucha piedra. Pero durante todo ese proceso, ya estás viviendo del arte, solo que no lo vemos. Es como en esta película de Disney del jazzista, ¿no? Del pez que está buscando el océano. Eso lo hemos hablado Laura y yo muchas veces, ¿no? No nos damos cuenta que ya estamos viviendo del arte.
1: Del arte. Y Lau, ¿cómo ha sido vivir del arte siendo mujer, mexicana, mamá y artista multidisciplinaria?
2: Ha sido un camino complicado. Y por ejemplo, yo vengo desde una estructura donde de gente que cobra quincenas, ¿no? Y que administra sus gastos y de precisamente estas escuelas de negocios, de tienes que administrar tus gastos, bla, bla, bla, bla, bla, ahorra, bla, bla, bla, bla, bla, paquete emprendedor, Tec de Monterrey, pa, ¿no? Y adaptar eso a la vida del artista es muy, muy difícil. O sea, para mí sí tuvo que...
1: Primero, romper un paradigma, ¿no?
2: Romper un paradigma y hacer un salto de fe, punto. Yo sabía que si quería dedicarme al arte, sí tenía yo que cortar lazos con la familia y decir, híjole, lo siento, pero esto es lo que quiero. Y sé que no está correcto, ni está, ni es normal esto. Es como de enciérrelo en el psiquiátrico, pero yo sí tuve que tomar esa decisión de, es que esto es lo que quiero, me quiero encontrar, y también quiero encontrarme como artista, ¿no? Porque mucha gente puede llegar a decir, no, es que te saliste por el desgorre y esas cosas, pero en realidad no era parte de, sí, pero nunca fue mi fin, porque realmente nunca me fui, pues ahora sí que por un camino que no me implicara hacer arte, ¿no?
1: Sí, o sea, mantuviste la congruencia con tus deseos más profundos, ¿no? Aún sacrificando, sí, a lo mejor esa línea que se esperaba de ti.
2: Totalmente, y el... El precisamente vivir de lo que yo estaba haciendo, de artesanías, como te comenté en algún momento, yo hice teatro calle y yo digo, wow, qué hermosa experiencia, qué buena escuela.
1: ¿Qué aprendiste haciendo teatro calle?
2: Para empezar, que de artista no te mueres de hambre. No, esa es la primera. Que mientras sepas hacer algo, no te vas a morir de hambre. Que puedes perderlo todo y no te vas a morir, no te va a pasar nada. Lo único que vas a tener que hacer es meterte en modo supervivencia y hacer lo que sea por agarrar la chuleta, ¿no? La otra, agarré muchísima experiencia que nunca hubiera agarrado formalmente. Otra, una visión de la vida que yo no tenía. O sea, yo no conocía lo que era la pobreza, no lo conocía. Y realmente para mí fue un punto bien crucial en mi vida, porque yo siempre he sido una persona muy empática, pero no una persona muy aterrizada en la realidad.
1: Sí.
2: Y conocer la realidad, conocer los niños de la calle, cuál es el negocio, conocer todos estos sectores de la calle, todos estos códigos, ¿no? Los payasos, o sea, subirme a un camión yo sola y decir, bueno, a ver qué pasa, ¿no? Como yo te lo decía, como experiencia como actriz, el tener que en un camión la gente se calle y te ponga atención y luego aparte te aplaudan y todavía te dan dinero, para mí fue como, wow, o sea, esto es. Y tal vez todo el mundo dice, ay, no inventes, estabas en los camiones mugrosos pidiendo propinas, ¿no? Y de hecho, me sacaron una nota en un periódico que me ofendió bastante. Porque yo la hacía como, wow, esto es padrísimo. Y ellos así como, la vida de las propinas. Lo que los artistas tienen que hacer para sobrevivir.
1: Como menospreciando tu quehacer artístico.
2: Ajá, y yo así, pero esto para mí es la experiencia de mi vida, no inventen. O sea, ¿por qué valoran más? ¿O por qué creen que lo único que es ser actriz? Y por ejemplo, así de, es que soy actriz, ¿en qué telenovela sales? No, es que no es nada más eso, o sea, sí es parte de, pero no nada más es eso, hay mucho más, y ese es el arte que no se difunde tan fácilmente. Incluso cuando es gratis, por ejemplo, he dado muchísimas funciones gratis a lo largo de mi vida, que hay de dos, o las paga el artista o las paga el gobierno, ¿no? Pero cuando das estas funciones gratis, no llegan a los ojos que les gustaría verlas. Y es porque se tiene este mito de que el teatro y bueno, las artes son elitistas, ¿no? Por ejemplo, algo que una vez Jos y yo platicábamos, ¿no? La gente en los museos no habla. O en las galerías quieren hablar bajito. Y entonces es como de, no, o sea, aquí son lugares para expresarte, no es una biblioteca.
1: Es lo que platicábamos fuera del aire, que independientemente del contexto, el arte debería estar al alcance de todos, ¿no?
2: Es que es lo más humano, o sea, el arte es totalmente humano y es una de las expresiones más básicas que todos tenemos. Vamos, desde el paleolítico hay arte, ¿no? Hay expresiones artísticas. Entonces, pues sí.
1: Y veía yo algunos datos de números en México, ¿no? Y veía que el presupuesto del arte era muy pequeño, pero que el arte daba millones de empleos, ¿no? Entonces, actualmente, yo recuerdo que fuera del aire también me platicaron que habían hecho performance en diferentes escuelas y demás. ¿Qué proyectos están haciendo al día de hoy individualmente y como pareja? ¿No? Porque digo, cuando me dijeron una pareja de artistas, dije, wow, qué complejo hacer proyectos en conjunto, porque tienen visiones y realidades y contextos muy distintos. Entonces vamos a ir a una breve pausa y me la respondes cuando regresemos.
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6: Son las 10 con 50 minutos.
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9: Ya estamos de vuelta, estamos platicando sobre cómo es ser artista en México. Y también me contaban algunos proyectos y me mandaron un link digital de una revista, ¿verdad? Uh-huh. O sea, ¿me pueden contar un poquito más de la revista y tus proyectos con impacto social, Lau?
5: Bueno, la revista es Deus Ex Machina, es una revista cultural donde hablamos de muchísimas cosas.
9: ¿Desde cuándo la tienen?
5: La tenemos desde hace 2 o 3 años, me parece. ¿2 años? Sí, 2 años. Y bueno, yo tengo una columna que es precisamente arte, música y moda, ¿no? Cómo todo se relaciona, que era lo que te comentaba, ¿no? O sea, generalmente pensamos que la joyería no es arte, pensamos que la alfarería no es arte, pensamos que el diseño textil no es arte, y yo es como de las cosas que a mí más me fascinan, ¿no? La sinergia de todas estas cosas, y cómo todo esto va en conjunción con la moda, con la música que escuchamos, con el arte que vemos, y que todo es parte de un todo, ¿no? O sea, incluso las mismas películas que vemos, los vestuarios que vemos en una película tienen un porqué, un diseño de color, exacto.
9: Comunican al personaje, ¿no? Cómo se viste, cómo se maquilla, su cabello.
5: Efectivamente, o sea, todo es parte de un todo, y precisamente esta es mi columna, donde yo pues trato de decirles, oye, sí, es, por ejemplo, ahorita tenemos el mes del orgullo, ¿no? ¿Y qué es el orgullo? ¿Por qué es importante hablar de esto? ¿Qué artistas estuvieron cimentando este movimiento? ¿Qué diseñadores? O sea, de todo esto, este es el último artículo que ahorita vamos a subir. Y bueno, eso es por parte de lo que hacemos como esposos en lo de la escuela. También tenemos un proyecto musical de lo que nos decías, ¿no? Que uh-huh. hacen juntos. Tenemos un proyecto musical que se llama Nigrum Gali, que es música globalizada.
9: ¿A qué te refieres con eso, Lau?
5: Yo tengo por ahí una investigación sobre la teología de diferentes partes del mundo, y he llegado a la conclusión de que todo es lo mismo. Uh-huh. Con diferentes palabras. Desde allí empieza una como visión de temas que nos acuñen precisamente a los humanos de todos estos vacíos existenciales que platicabas con Oz el otro día. Y parte de esto es todo lo que es la teología, ¿no? Y por otro lado también viene con esta etapa súper extra informada, ¿no? Como lo decía Humberto Eco, el internet es una biblioteca uh-huh. muy desordenada, y a final de cuentas toda esta hiperestimulación que tenemos nos hace mestizos. Uh-huh. Pero unos mestizos muy enojados, ¿no? Porque lo que te comentaba, ¿no? El sentimiento nacionalista que actualmente hay en México ya no tiene nada que ver con la política, sino tiene que ver con unos pueblos originarios que ya no tienen, que ya tienen solamente vestigios de quiénes eran. Tenemos un pueblo que fue conquistado, un pueblo que ahora vive en una modernidad donde es castigado por ser conquistado, ¿no? Sobre uh-huh. todo ahorita que últimamente hay muchos estos pleitos políticos, ¿no? De europeos atacando. Bueno, nos llega la información de los mexicanos, ¿no? Pero en este sentido que yo te comentaba, es música globalizada, porque estamos en una época de la superinformación, de una sociedad que es muy resiliente, porque yo creo que México es igual a resiliencia. y que realmente estamos como adaptando nuestra cultura a la modernidad, de una cultura que viene aparte mestizada y que aparte ya está muy enojada y ya no quiere seguir pues viendo hacia abajo, ¿no? Uh-huh. Por ejemplo.
9: Y bueno, ¿dónde podemos escuchar la música que están haciendo? ¿Dónde podemos seguirlos a lo mejor en redes sociales, ver su revista y pues todo ese trabajo que hacen de manera individual pero también como pareja?
2: Bueno, la revista la pueden encontrar www.deux.com.mx, todo junto, ahí la pueden checar. Y en redes sociales yo estoy como Sariet con Z y Laura está como Laura Lubosac.
9: Así nos... Y ahí pueden conocer todas sus obras.
5: O solo como Lubosac. Es más fácil.
2: Realmente es muy fácil encontrarnos. Estamos en todas las redes. Yo obviamente algunas las tengo abandonadas por meses. De repente las retomo y así. Entonces no se saquen de onda.
9: Ok. ¿Y qué piensan ustedes acerca del arte en México? ¿Qué le dirían a los artistas emergentes? ¿Qué le dirían a los gobernantes? ¿Y qué le dirían al público en general acerca del arte? ¿Por qué es importante el arte?
5: Bueno, el arte es la mejor manera de entender este mundo desde el yo y desde el ello. Es decir... Tú puedes encontrar en una obra, en una pieza artística, en un performance o en una canción, ese lugar seguro donde te vas a poder poner una bandita al corazón o vas a decir, ah, no estoy tan loca, ¿no? O sea, esto me hace sentido o esto me hace sentir bien o incluso esto me hace... Es una manera de lidiar con las emociones, incluso cuando traemos cosas muy fuertes, llegamos y vemos estas, incluso una serie de televisión, una película que tú veas y que puedas hacer catarsis, llorar y decir, esto era lo que necesitaba. Eso lo vas a encontrar en la música, eso lo vas a encontrar en las pinturas, eso lo vas a encontrar, en una ópera, quien no sé, se pone a llorar en una ópera. Eso siempre lo vas a encontrar en el arte, la manera de expresarte y de entenderte a través de cómo se expresaron otros. O sea, tal vez tú no quieras hacer algo, pero si tú estás en un momento vulnerable o muy feliz o muy triste o estás muy enojado y encuentras esa pieza que te ayuda a hacer catarsis y darle un sentido a tus emociones, vas a entender que el arte realmente sirve y que a final de cuentas no estamos tan desconectados los unos de los otros, aunque así lo parezca. Realmente no estamos desconectados y el arte sí te puede ayudar a trabajar tus emociones. Y bueno, ya no hablemos de arte terapia, ¿no? También intentar expresarte desde otro contexto siempre te va a ayudar muchísimo.
9: Muchas gracias, Lau.
2: Bueno, respecto a los artistas emergentes, yo les diría valoren su arte. ¿Y a qué me refiero con esto? Ustedes pueden vender una pieza, un dibujo, lo que sea, en 10 pesos si quieren. Pero no paguen por exponer en ninguna galería. De lo primero que uno descubre cuando va iniciando en el arte de manera formal es que salen muchas bienales, muchos concursos, muchas convocatorias de galerías ya consumadas, ya muy importantes, donde invitan a los artistas a exponer con ellos, pero siempre les piden un costo, ¿no?, por esa inscripción. Y bueno, lo justifican por ondas de logística, porque tienen que hacer esto y aquello. Yo he tenido diferentes foros y todo eso y les puedo decir que no hay una justificación para pedirle al artista que pague por exponer, ¿no? O sea, siempre hay maneras de tú solventar ese gasto. No sé, puede haber alguna que digas, ok, porque es en otro país, ¿no? Por el embarque y todo eso. Pero en general no paguen por exponer, no vale la pena. Se les va a hablar incluso en las escuelas del valor curricular. No es tan importante realmente. Al final, pues estás pagando porque te den ese chance, ¿no? A eso me refiero con valorar su arte y busquen las becas y los apoyos, son nuestros impuestos. No es venderse. Por ahí cuando vamos empezando, somos jóvenes y queremos ser rebeldes. Creemos que es vendernos al gobierno, pues no. Es más bien algo que el gobierno tiene que hacer, y ahí están los recursos. Y si no hay artistas que los pidan, porque de repente hay años donde nadie los pide, no crean que las secretarías dicen, ay, bueno, no se gastó el dinero, hay que dejarlo ahí para otra cosa, ¿no? O sea, ese dinero se gasta.
9: Muchas gracias, Osi. Pues muchas gracias a los dos, Laura y Osi, por prestarnos sus zapatos. Nos dieron una visión muy distinta de cómo nace un artista y cómo vive un artista en México. Les deseamos lo mejor y pues gracias a nuestro amable auditorio, gracias a todos los que nos escuchan en Huejutla, en Actopan, San Bartolo Tototepec, y esperamos en una próxima emisión de Te Presto Mis Zapatos.
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1: Temperatura 34 grados centígrados.
2: Son las 11 en punto.
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4: ¿Qué tal, amigas y amigos? Bienvenidos una vez más a nuestro programa Pet Station. Como siempre, su amiga doctora Diana Carreón, profesora investigadora del Instituto de Ciencias Agropecuarias en el área de Medicina Veterinaria y Zootecnia de la Universidad Autónoma del Estado de Hidalgo. Y pues bueno, agradecerles a todas y a todos ustedes por su confianza en el Sistema Universitario de Medios Autónomos y Radio UAEH. De igual manera, saludamos a las radiodifusoras hermanas que nos escuchan en todo el estado de Hidalgo, desde Zimapán, San Bartolo Tutotepec, Actopan, Huejutla, Pachuca y Tulancingo, precisamente desde donde estamos emitiendo este programa. Y más allá de Hidalgo, sabemos que nos escuchan en todo México e incluso más allá de nuestras fronteras, porque nuestra red, gracias a la tecnología, pues bueno, llegamos a muchos de ustedes. Y pues bueno, de igual manera los invitamos, como siempre, a que nos hagan llegar sus dudas y comentarios al teléfono en cabina, al 7752-355501 y en nuestras redes sociales de Suma Radio. Pues bueno, de igual manera, agradecemos a nuestra productora, la licenciada Nancy Vite, quien hace posible la realización de este programa. Y pues bueno, en esta ocasión nos acompaña Salvador Avilés en los controles de grabación. Así es que vamos a comenzar con un tema muy interesante, diría yo, para todos aquellos que tenemos peluditos en casa, para nuestras mascotas. Y el tema es sobre primeros auxilios en mascotas. ¿Qué significan los primeros auxilios? Es aquella atención primaria y prehospitalaria cuando tenemos precisamente alguna necesidad, alguna emergencia que nos está pasando con nuestras mascotas. O sea, ¿qué podemos hacer? ¿Qué atención le debemos de dar? Pues nosotros, ya sea que no tengamos al médico veterinario cerca, que no encontramos su número de teléfono, que es de madrugada o es de noche y pues no sabemos a quién más acudir, o como muchos de ustedes salen de viaje y ya lo hemos hablado anteriormente, pues bueno, también muchos tienen la costumbre pues de viajar con sus mascotas, ¿verdad? Pero bueno, una necesidad o un contratiempo pues nunca nos va a decir o nunca nos va a tomar, no nos va a avisar, ¿verdad? Pero ¿qué podemos hacer y cómo nos podemos preparar? Porque eso sí lo podemos hacer como dueños responsables. ¿Y cuándo es una emergencia y qué es lo que podemos hacer? Primero, entender que los primeros auxilios es esa primera atención que nosotros le vamos a brindar a nuestra mascota, aún sin ser médicos veterinarios, ¿verdad? ¿Cuándo podemos requerir esta primera atención o esta medida temporal de emergencia para estabilizar cualquier proceso que tengamos en nuestra mascota mientras que llegamos a una atención o a un hospital veterinario, ¿sí? Lo primero que les voy a mencionar es que debemos de mantener la calma. Yo sé que en muchas ocasiones estos contratiempos pueden ser alarmantes, porque puede haber sangre, porque puede haber gritos de nuestra mascota, etcétera, etcétera. Pero nosotros como dueños, pues responsables, ¿qué es lo que debemos de hacer primero? Número uno, mantener la calma. Número dos, evaluar qué es lo que le está pasando a nuestra mascota. Generalmente, el daño o la lesión que vamos a observar, si es alarmante, bueno, ¿qué tan alarmante y qué podemos hacer nosotros? Primero lo que les digo, mantener la calma. Número dos, si nosotros reaccionamos de una manera repentina o brusca, pues también podemos causarle un mayor daño a nuestra mascota. Entonces, ¿qué es lo que tenemos que hacer? Evaluar la situación. Si nuestra mascota está gritando de dolor o se atragantó con algo y está haciendo movimientos muy bruscos o hay sangrado, a ver, primero analicemos la zona en la que nos está mencionando o la que nos está señalando, porque generalmente nuestra mascota nos va a decir, ya sea algún atragantamiento, alguna fractura, alguna herida, nos va a decir en dónde está. Nosotros tenemos que evaluar la situación, lo que está pasando, pero aquí me voy a detener un momentito. Yo sé que nosotros conocemos a nuestra mascota, que nuestra mascota está acostumbrada completamente a nosotros. A mí me ha tocado incluso ver casos cuando, por ejemplo, se atragantan y sin pensarlo, ¿verdad?, el dueño, la dueña, mete la mano literalmente en toda la boca, abre el hocico, mete la mano. Pero ¿qué creen? Nuestra mascota está en un momento de estrés en el que debido a la adrenalina, el dolor o por lo que está pasando, no es que te quiera hacer daño, sino que está respondiendo a una reacción física y pues en lugar de tú ayudarle, pues lo que haces es, bueno, en muchos casos puede haber una mordida o alguna lesión hacia ti, hacia ustedes como dueños. Entonces, primero, pues mantener la calma y la seguridad de ustedes, primero. Si hay más personas, tratar de darles, pues como este espacio a la mascota. Yo sé, hasta la mascota más dócil y más inofensiva, en estos momentos puede reaccionar también, de una manera que a lo mejor nunca habíamos conocido. ¿Sí? Y esto es algo que debemos de tener en cuenta, ya sea un perro, un gato o una mascota no convencional, ¿sí? Entonces, ya que tomamos nuestras precauciones, ¿qué precauciones podemos tomar? A lo mejor ayudarnos con trapos, con algo que podamos contener a nuestra mascota, primero que le podamos dar esa seguridad de que lo estamos atendiendo. En el caso de los gatos es muy común o muy frecuente que te empiecen a arañar o te quieran morder. Entonces, con una frazada tú lo envuelves, lo acercas a ti y ahora sí empiezas a revisar, ya sea una extremidad, ya sea la boca, la cabeza o cualquier lesión que pueda tener, y con los perros también. Principalmente si son pequeños, aunque ustedes lo duden, por ejemplo, los chihuahuas, los schnauzer, suelen ponerse un tanto más nerviosos y la contención o tratar de calmarlos es un poco más difícil. Por eso, primero tienes que estar tranquilo tú como dueño para que ellos puedan tranquilizarse y, pues bueno, evalúas la situación y vemos qué ir haciendo poco a poco. Otro de los casos, digamos, un poco más graves es cuando hay una lesión que es una herida, que hay sangrado o cuando hay intoxicación, principalmente con productos químicos, porque esto hace que nuestra mascota cambie completamente su comportamiento debido precisamente al químico o al producto con el cual se está intoxicando, ¿sí? Si nosotros nos acercamos, ya contuvimos la situación, ustedes están en calma, se acercan, lo tocan y ven que pueden manejar a su mascota, adelante. Algo que también me ha tocado observar es el uso de los bozales. ¿Qué es el bozal? Generalmente es cuando nuestra mascota la podemos observar agresiva, tiende a morder, es una protección normal de nuestra mascota. Sin embargo, si nosotros por error no estamos observando que nuestra mascota se atragantó con algo, hay una lesión a lo mejor en vías respiratorias o hay principios de vómito y colocamos un bozal, ¿qué creen que va a suceder? Pues va a ser más contraproducente que lo que le estamos ayudando, ¿verdad? Entonces, casi siempre cuando hay esta lesión en vías respiratorias, generalmente nuestra mascota se va a empezar a arquear. Esto quiere decir que hace un arco, literalmente con la espalda, o se lleva la cabeza entre las extremidades o entre las manitas, y algo quiere hacer, a lo mejor todavía no puede expulsar lo que tenga, pero si tú le pones un bozal, pues al contrario vamos a asfixiar o no vamos a tener una vía de salida para que pueda sacar. Miren, me ha tocado ver muchas cosas, pueden ser juguetes, pueden ser pelotas, puede ser un pedazo de trapo, un pedazo de almohada, de algo pequeñito que se le pudo atorar en el tracto respiratorio, en la nariz, etcétera, ¿sí? Entonces, por eso hay que tener mucho, mucho cuidado. Yo les recomendaría tener siempre una manta cuando veamos esta agresión o veamos este tipo de comportamientos de nuestra mascota. Y pues bueno, tenemos que ver cuáles serían los puntos claves o las lesiones en las cuales nosotros podemos dar la atención primaria a nuestra mascota. Pues bien, hemos llegado al momento de hacer una pausa, no sin antes, como siempre, invitarlos a que nos hagan llegar sus dudas y comentarios al 7752-355501. Regresamos.
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1: Son las 11 con 13 minutos.
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1: Pues estamos de regreso en nuestro programa Pet Station. Ustedes saben que este programa se enfoca en la atención, como bien dice, de nuestros peluditos, de nuestras mascotas en casa. Y el tema del día de hoy precisamente es sobre primeros auxilios en mascotas. Hablábamos que, ¿qué son los primeros auxilios, no? Es esta atención primaria previa antes de llegar con nuestro médico veterinario, ¿verdad? Siempre hemos platicado aquí de que, pues literalmente debemos de tener a nuestro médico veterinario plan A, plan B y plan C por si no encontramos a uno, a otro, a nuestra clínica. Tengan por favor a la mano el teléfono de contacto de nuestro médico veterinario, de la clínica, la distancia en la que podemos llegar a nuestra clínica veterinaria, que esté siempre, o tratar de que esté siempre cerca de casa, y pues bueno, a lo mejor tener o conocer a dos o tres servicios médicos en caso de cualquier circunstancia. Siendo el caso de nuestras mascotas, pues bueno, no estamos exentos de que, pues bueno, precisamente podamos tener alguna necesidad, alguna emergencia. Y bueno, precisamente estos primeros auxilios, por ejemplo, ¿cuáles van a ser? Y vamos a hablar ahorita sobre los más comunes. Hablábamos precisamente sobre los atragantamientos. ¿Qué quiere decir esto? Por ejemplo, cuando nuestras mascotas comen algo, sabemos que son curiosos, juegan, y precisamente en esta curiosidad o en este juego, en ocasiones, pues bueno, pueden tratar de comer algo que pues no debían, ¿verdad? Algún juguete incluso, por eso hay que tener mucho cuidado, con los juguetes pequeños, con las carnazas que se pudieran atorar en el tracto gastrointestinal, en el sistema respiratorio. ¿Y cuándo y qué podemos hacer nosotros? En el momento en el que nosotros veamos signos de asfixia, esto quiere decir que nuestra mascota por alguna razón no va a poder respirar, le cuesta respirar, emite sonidos de ahogamiento. Literalmente es un sonido que sale de la boca, de la garganta, en el que nuestra mascota va a querer como sacar lo que tiene atorado, pero no puede. Y en algunas ocasiones se tocan la boca porque, por ejemplo, cuando les puede llegar a picar por algún otro animal, hablemos de una abeja, por ejemplo, y si son alérgicos, normalmente se inflaman las vías respiratorias si le picó en la zona cercana, ¿verdad? Al cuello principalmente. Entonces, se inflaman y no, a lo mejor no vemos algo que esté obstruyendo porque no es un objeto como tal, pero vemos inflamación y nuestra mascota se toca la boca.

o grandes que por alguna circunstancia o alguna infección pueden tener tos, y esto no es atragantamiento. Entonces, debemos de diferenciar, reconocer estos síntomas y pues realizar precisamente en el caso de asfixia, que sí es un momento angustiante para nuestra mascota, literalmente, ya sea que sea por una intoxicación, por el piquete de algún insecto o por atragantamiento por algún objeto físico. Hablábamos también de qué hacer en este caso. Si ustedes están seguros, si no hay una cuestión de agresividad de su mascota, pues literal, traten de abrir la mandíbula con mucho cuidado, observar si hay algo que está bloqueando las vías respiratorias, tratar de sacarlo, quitarlo de manera segura, obviamente siempre y cuando tratando de que ustedes tampoco sean perjudicados en este movimiento. ¿Qué quiere decir? Que no vayan a ser mordidos durante este procedimiento. Por lo general, si su mascota se está ahogando por algún objeto, generalmente es fácil sacarlo. Generalmente podemos meter la boca. Nuestro perro, nuestro gato, generalmente van a tratar de sacarlo, a tratar de vomitarlo. Y bueno, cuando son objetos muy grandes, como una pelota o algún juguete, normalmente podemos poner a nuestra mascota boca arriba, lo más acostado de manera lateral posible, y meter nosotros la mano, los pulgares, hasta que pues tratemos de tener el objeto y sacarlo, sentirlo. Ojo aquí también, no tratar de empujarlo más hacia adentro, porque pues obviamente esto va a ser vamos a perjudicar más a nuestra mascota, ¿verdad? Mientras nosotros tratamos de hacer este manejo, pues bueno, ya vamos camino al médico veterinario, ya le hablamos por teléfono, ya va a casa, etcétera, etcétera, ¿sí? Y pues bueno, me voy a detener un momento para dar lectura a un mensaje que nos hicieron llegar. No nos dijeron quién, pero tiene una terminación 3256 y dice así: buen día, doctora. Me gustaría tratar este tema en una cápsula. Y dice: felicidades por su programa. Me gustan mucho todas las recomendaciones que nos hacen llegar para nuestros peluditos. Un favor, me gustaría que pudieran hablar sobre los cuidados para los perritos que sufren de problemas de columna, como los perritos salchicha. Claro que sí, trataremos de abordar lo más pronto posible este tema. Es muy importante las lesiones, no nada más en perros salchicha, sino en perros, por ejemplo, con obesidad, de talla pequeña, de talla grande. Y pues todas estas lesiones en la columna vertebral, precisamente por el peso que cargan este tipo de mascotas. Muchísimas gracias por su mensaje. Y pues bueno, los invitamos como siempre a que nos hagan llegar sus dudas y comentarios. Y pues bueno, continuamos con nuestro tema, que es sobre primeros auxilios. Y pues bueno, ya vimos algo sobre atragantamiento. Ahora, ¿qué haríamos si accidentalmente nuestra mascota se intoxica o se envenena o tiene principios de envenenamiento de algún producto? ¿Es posible que nuestros perros o nuestros gatos puedan consumir algún tóxico y pues esto pueda causarles algún envenenamiento o intoxicación? Aquí ya hemos hablado sobre los alimentos, ¿verdad? Algunos que definitivamente están prohibidos, la cebolla, el chocolate, etcétera, etcétera. O algunos otros productos como anticongelantes, generalmente todo lo que utilizamos en cocina, cloro, limpiapisos, etcétera, etcétera, generalmente son tóxicos para nuestras mascotas. Sin embargo,
pues bueno, no es

estamos exentos a que en algún momento, pues bueno, ingieran estos productos. Y algunos de los signos que vamos a notar son diarrea, comportamiento poco común, incluso pérdida del apetito, vómito, convulsiones, o incluso les vemos hasta la mirada perdida. O sea, literal, cuando algo está pasando, a ver, ¿qué pasó? O sea, la mirada está completamente perdida, hay incoordinación, empiezan a moverse de manera errática o incluso a babear repentinamente. ¿Qué es lo que podemos hacer? Primero, pues ya sabemos, tratar de contactarnos con nuestro médico veterinario o ir directamente con nuestro médico veterinario. Si es algo, puede ser algún producto que esté en algún objeto, pues tratar de quitárselo, ¿verdad?, de su alcance. Y pues bueno, algo que pueden hacer también, que trate de tomar nuestra mascota agua o leche. La lactosa es, por naturaleza, ayuda cuando hay intoxicaciones, que le puedas dar con una cucharita, con una jeringa que tengas a la mano, mientras que llegas a la atención con el médico veterinario, ¿sí? Obviamente, si sabes de qué se trata, y si no, pues bueno, mantener la calma mientras que llegamos con nuestro médico veterinario. También podemos darles a veces agua mineral, o leche, ¿sí? Son algunos de los productos que podemos darles. A veces nuestra mascota sí es receptiva, o sea, sí lo puede aceptar, sí accede a tomarlo, y en otras ocasiones no. Entonces, démonos prisa para que nuestro médico veterinario actúe de manera pronta, ¿sí? Y si no, pues bueno, ya le fuimos ayudando antes de llegar a esta atención. Ahora, ¿qué pasa cuando hay una fractura, cuando hay una lesión o hay una herida? Una herida a nuestra mascota se la puede ocasionar, pues puede ser un vidrio que está en el suelo, alguna lámina. Por eso también es muy importante que nuestra mascota siempre tenga su esquema de vacunación completo, porque no está exento, ¿verdad?, a que tenga alguna cortada o alguna mordida de alguna otra mascota, o que sea que haya tenido alguna fractura por algún golpe. A esto me refiero, que pueden ser caídas o golpes desde una bicicleta hasta un automóvil, que sería algo más grave, ¿verdad? ¿Qué podemos hacer nosotros para ayudarles en esta atención prehospitalaria de primeros auxilios? Pues bueno, primero observar si es solamente una lesión a nivel de piel, que podamos nosotros ver, lavar incluso, si podemos ver la herida, qué tan profunda es, o incluso, pues bueno, desafortunadamente hay casos en los que podríamos ver ya incluso el hueso cuando hay una lesión. ¿Qué es lo que podemos hacer? Tratar de, con un trapo, con una gasa, si tenemos en casa, limpio, tratar de cubrir esa área, no hacer una férula, simplemente contener la lesión, que no haya sangrado o que la fractura no se vea expuesta. Por esto es muy importante que nosotros tengamos, pues literal, un botiquín en casa, que podemos tener frazadas limpias, algún tipo de anestésico incluso, o vendas limpias incluso, para que nosotros poder contener a nuestra mascota, y que cuando estemos en casa o que salgamos de casa podamos llevar este botiquín siempre a donde nosotros vayamos. Y en el teléfono, por favor, ya seas tú como dueño o quienes también vivan contigo en casa, pues tener el teléfono del médico veterinario más cercano. Pues bien, hemos llegado al final de nuestro programa, no sin antes, como siempre, invitarlos a que nos hagan llegar sus dudas y comentarios al 7752
55 55 01 y en nuestras redes sociales de Suma Radio. Nos escuchamos la próxima. Gracias.

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8: Son las 11 con 29 minutos.
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11: Muy buenas tardes, estimadas y estimados radioescuchas. Estamos nuevamente transmitiendo de nuestro segmento radio, ¿verdad?, del programa Ganar, Ganar, esta producción de la Licenciatura en Creación y Desarrollo de Empresas, que, pues como ya hemos compartido anteriormente, es una licenciatura que tenemos en la Escuela Superior de Actopan, y pues nosotros en este espacio pretendemos hacer algunas recomendaciones que sean útiles para los emprendedores que nos hacen favor de escuchar, y en general para todo aquel que nos escucha a través de la señal 102.1 FM en Suma Radio Actopan y también en Radio Simapán 99.5. Igual, pues ya a partir recientemente, ¿verdad?, nos escuchan también en Suma Radio San Bartolo Tutotepec en la frecuencia 99.7. Les damos la bienvenida a esa comunidad emprendedora también de la zona Otomí Tepegua. Muchas gracias por estar acá con nosotros. Recuerden que, pues aquí nosotros vamos teniendo invitados, ¿verdad?, para que compartan información que sea de utilidad para ustedes. Antes de eso, queremos agradecer en controles a nuestra producción, al licenciado Alejandro Ángeles. Muchas gracias, Alejandro, por el apoyo. También queremos recordarles que pueden comunicarse con nosotros a través de nuestras redes sociales, el 772-104-1721. Repito, WhatsApp, 772-104-1721. Y pues a través de Facebook, aquí en Actopan, Radio UAEH Actopan, y en Simapán, Radio UAEH Simapán 99.5. Asimismo, en San Bartolo Tutotepec, pues Radio UAEH San Bartolo Tutotepec, perdón. Pues sin más, le damos la más cordial bienvenida a una invitada muy especial, ¿verdad? Hoy nos acompaña la maestra María Rebeca Cruz Bustos. Ella es corredora pública de la plaza en Hidalgo, la número 7, y pues también es presidenta del Colegio de Corredores Públicos del Estado de Hidalgo, Asociación Civil. Entonces, pues estamos muy contentos de que nos acompañe con información que es de suma relevancia para los emprendedores y para las empresas en general. Bienvenida, maestra. Buenas tardes.
12: Buenas tardes, maestra. Al contrario, agradeciendo la invitación, agradeciendo a todos sus radioescuchas, que más bien es una audiencia muy importante, la de la universidad, de los estudiantes que conozcan un poco acerca de la correduría pública y de el tema que les interesa el día de hoy. Le agradezco mucho a usted y a todos los que intervienen en esta radiofusora.
11: Muchas gracias, maestra Rebeca. Pues mire, nosotros más encantados de recibirla acá y que pueda compartir pues con nuestra comunidad universitaria, desde luego, ¿verdad? Y también con los emprendedores que nos escuchan aquí en la zona del Valle del Mezquital y en la zona Otomitepegua. Entonces, pues sin más, queremos compartirles que la maestra María Rebeca Cruz Bustos nos va a hacer favor de platicarnos acerca de cómo se constituye una empresa. Voy a comentar rapidito, ¿verdad?, que en programas previos habíamos estado hablando de que los emprendedores regularmente pues hacen esta, digamos que trabajan en la informalidad, y pareciera que los que trabajan en la informalidad pues tienen un poquito mayor de más éxito. Y pues también hablamos eventualmente en otra sección de nuestro programa, en otro segmento, que pues qué se requeriría, ¿verdad?, para constituir o para ser formal en el caso de una persona física y para ser formal en el caso de una persona moral. Incluso ofrecimos invitar a un fedatario público a que nos platicara de esto, y pues ha llegado esa fecha y pues gratamente tenemos aquí a una experta en el tema. Maestra Rebeca, pues quisiéramos que nos platicara cómo interviene el corredor público, ¿verdad?, como fedatario público en la constitución de una empresa.
12: Ah, pues muchas gracias, es un tema pues muy interesante y que les ayuda mucho, pues como usted dice, a la audiencia universitaria y también a todos los emprendedores. Muchas veces se desconoce cómo se constituye una empresa y por eso no lo hacen, y hay muchas personas físicas que siguen comercializando como personas físicas, cuando el ser una persona moral pues puede tener muchas ventajas para ellos. Entonces, pues, ¿cómo se constituye? Precisamente se va a constituir ante un corredor público o un notario público. Realmente los dos podemos hacerlo sin ningún problema, pero los más, digamos, que estamos enfocados al tema de sociedades somos los corredores públicos, porque somos fedatarios federales en materia mercantil, o sea, todo lo que se relaciona con la materia mercantil, comercio, tanto personas físicas como morales. Entonces, para constituir una empresa, pues ahora sí que lo primero es acudir a un fedatario público para que nos dé los requisitos, todo lo que se necesita, que realmente pues son requisitos que tenemos a la mano, que tenemos primero pues tienen que ir con nosotros para darnos cómo quieren que se llame su empresa. Sería como digamos el primer paso para hacerlo. Y la Secretaría de Economía es la que nos autoriza las denominaciones. O sea, denominación es el nombre que se le va a poner a la empresa. Se nos da, nosotros lo subimos, hacemos todo el trámite, el fedatario público es el que se encarga de todo. Subimos a la página de la Secretaría de Economía la denominación que ustedes quieren. Si no está apartada, o sea, si no está ocupada, pues no la van a otorgar. Si estuviera ocupada, pues sí nos van a negar esa denominación y tendríamos que buscar otra. Cuando ya tenemos la denominación, pues les vamos a pedir requisitos de quiénes van a ser los socios, cómo quieren que se, cuál va a ser su objeto, o sea, qué se van a dedicar. De los socios, pues vamos a pedir, como casi en todos lados piden, pues su constancia de situación fiscal, su acta de nacimiento, su CURP, su acta de matrimonio, si son casados o solteros, y su identificación. Y preguntarles, porque realmente lo que nosotros hacemos es constituirles una empresa, digamos, a la medida, como decimos, de un sastre, ¿no? Nos hace según sus necesidades de ustedes, es lo que nosotros vamos a agregar al acta constitutiva. ¿Qué es lo que ustedes quieren? ¿Qué es lo que van a vender? ¿A qué se dedican? Y siempre la asesoría de un corredor público, un fedatario, pues les va a ayudar mucho, porque les vamos a explicar qué es lo que más les conviene, ¿sí? A veces la mayoría, bueno, es la mayoría, digamos, de las empresas pequeñas, pues casi siempre son familia, o sea, la integran el papá o la mamá y los hijos. En las sociedades, bueno, hay diferentes tipos de sociedades mercantiles.
11: Así es. Eso justo, perdón que la interrumpa, maestra, ¿sí? Es sí, lo claro, que le iba a preguntar, claro. Ajá, es lo que le iba a preguntar, ¿cuáles son los tipos de sociedades y cuál es el que usted recomendaría más? Entiendo que ya se puede constituir empresas o personas morales con un socio, ¿verdad? Porque así, cuando le decimos a las personas que se va a constituir una sociedad, pues suelen pensar que tendrán que ser más de dos Claro. Entonces, ¿cuál sería el que recomendaría usted o cuántos tipos nos podría platicar?
12: Hay varios tipos de sociedades. Precisamente la que usted habla es la sociedad de acciones simplificadas. Correcto. Que es la que es de una persona, nada más.
11: Ah, muy bien.
12: Y esa es la única sociedad mercantil que se constituye con una sola persona, porque como usted dice, pues desde el nombre sociedad, pues implica que hay más personas, ¿no?
11: Así es.
12: Pero bueno, la ley otorgó esta posibilidad y esta sociedad tiene ventajas y desventajas. Tiene la ventaja que no tiene que ir a un fedatario, que lo puede constituir por medio de internet en la Secretaría de Economía. Ah, o sea, ese es un, digamos, hay personas que no quieren erogar ningún gasto y lo pueden hacer ahí. Ahora, tiene toda la validez, no implica que no la tenga, pero sí, bueno, no es muy recomendable porque tiene varias deficiencias. En el hecho de que no obstante un fedatario, los formatos, digamos, son iguales porque los hace una máquina. Entonces no se puede adecuar a las necesidades que ustedes quieren, sino que tiene que ser todo igual. Y la otra desventaja es que cuando necesitan hacer un cambio en una sociedad de acción simplificada, les decimos SAS, porque así se denominan.
11: Así es.
12: Esa tiene que acudir a un fedatario. De todos modos tiene que ir ante el corredor ya para una ampliación de objeto, un cambio de domicilio, lo que usted quiera hacer. Ya la máquina, por decirlo de alguna manera, la Secretaría de Economía ya no lo hace.
11: Ah,
12: entonces de todos modos al final tienen que llegar a un fedatario.
11: Entonces sería recomendable
12: otro tipo de sociedad.
11: Ah, okay.
12: Mire, la sociedad digamos tipo la que es más común o es más accesible para cualquier tipo de negocios es la sociedad anónima de capital variable, pero también está la de responsabilidad limitada de capital variable también existe, bueno, son las más comunes, porque las otras, hay más. Son 6-7 tipos de sociedades los que nos da la ley de sociedades, la ley general de sociedades mercantiles, pero hay una que se denomina comandita por acciones, de capital, la sociedad de capital colectivo, que esas sociedades pues casi ya están inusuales. O sea, ya no se elaboran porque no son recomendables, no son, digamos, comercializables.
11: Okay.
12: Entonces, esas realmente siguen en la ley, pero esas sí no se las recomendaría porque esas ya no.
11: Entonces, nos dice la sociedad anónima, perdón, de capital variable.
12: Y la sociedad de responsabilidad limitada.
11: De capital variable también.
12: De capital variable. También puede ser la SAS que estábamos mencionando, las sociedades cooperativas. Y bueno, hay muchas más que, para emprendedores pequeños, pues a lo mejor no, pero bueno, hay muchas, pero al final vienen a recaer sobre la anónima, como son las APIs, la SOFON, que ya son empresas de inversión, que ya son con otro tipo de objeto.
11: Ajá.
12: Pero al final, esas SOFON o las SAPIS o todas estas, al final son una sociedad anónima con algunos variables. Pero vienen siendo, o sea, el tipo de sociedad es la anónima, que tiene muchas diferencias, sí. Ahora, ya quedaron en desuso, como le digo, esas de comandita y comandita por acción, esas ya tienen, yo creo, como 30, 40 años que ya no. En nombre colectivo también ya no. Y esas ya casi no. Todavía hay unas que me he encontrado, por ejemplo, la empresa microindustrial, que también la hacían ante el presidente municipal o ante el registrador, la ratificaban y ya se les daba validez. No se han quitado, o sea, subsisten, pero ya no tienen la misma, volvemos a lo mismo, la misma comercialización que puede tener una anónima o de responsabilidad limitada o una cooperativa. Yo creo que entre todas son las más recomendables.
11: Muy bien, maestra. La voy a interrumpir tantito, discúlpeme.
12: Sí. No, al contrario.
11: Sí, pues es muy interesante lo que nos comenta. Vamos a hacer una breve pausa y cuando regresemos, no nos vamos a tardar mucho, ¿verdad? Voy a pedirle que nos pudiera hablar acerca de pues de los costos, ¿verdad? De los tiempos, esta parte que luego las personas preguntan mucho de acerca de oye, ¿y cómo se aporta el capital? ¿Cómo se abre la cuenta? Algunos aspectos relacionados con eso, si le parece, claro cuando sí, regresemos, no, cuando regresemos del corte.
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19: Desde mi perspectiva, yo lo veo como herramientas de apoyo. Lo que sí es que pues tenemos que influir de manera padre, ¿no? O sea, lo malo del caso es que hay pues personas o influencers que ponen en riesgo la reputación de la industria y sobre todo y muy de moda con los retos, pues poner en duda pues la inocuidad de los alimentos, ¿no? Entonces, digo, la industria alimentaria no somos tampoco santos, ¿no? Hay industrias y hay compañías que se prestan para. Y creo que lo importante es que seamos lo más veraces posibles, porque la realidad es que muchos jóvenes, y no es que la gran mayoría, pues no pueden diferenciar entre una publicidad y una información veraz cuando están en las redes sociales. Entonces creo que necesitamos cuidar la calidad de la información y eso es pro en lo que tendríamos que trabajar todas aquellas personas creadoras de contenido, en que la información que nosotros estemos transmitiendo pues venga de fuentes confiables y fuentes fidedignas, ¿no? Y creo que esa es una parte importante que deberíamos de empezar también y viendo hacia otro lado en una legislación en cuanto a los temas de publicidad y las leyes influencers, ¿no?
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8: Son las 11:45.
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11: Bueno, pues estamos de regreso, estamos platicando, teniendo una charla muy interesante con la maestra María Rebeca Cruz Bustos. Ella es la corredora pública número 7 y también es la presidenta del Colegio de Corredores Públicos del Estado de Hidalgo, Asociación Civil. Y pues nos está platicando, acerca de cómo se constituye una empresa. Ya nos hizo algunas recomendaciones de los regímenes jurídicos, ¿verdad? Que son recomendables para los emprendedores. Entonces, pues ahora, si le parece, maestra, nos gustaría que nos hablara acerca de esta parte de la constitución en cuanto a cuánto tiempo se tarda, ¿verdad? Los requisitos, pues ya para ir en profundizando un poquito en el proceso de la constitución de, no sé, de una sociedad anónima de capital variable, por ejemplo.
12: Sí, claro que sí, maestra, con todo gusto. Bueno, la sociedad anónima de capital variable o la de responsabilidad limitada que le decía, con dos socios se puede iniciar. El capital puede ser el que gusten, ya no hay, digamos, un límite mínimo, como lo había de 50,000 pesos. Se sigue utilizando mucho esa cantidad de 50,000 pesos, pero la ley ya no lo requiere. Puede ser de 5, de 10,000, del costo que ellos quieran poner el capital. Ah, ahora, usted me decía, es muy importante decirles cómo, a qué cuenta, cómo, exactamente. O sea, el capital se tiene que dar en el momento que se constituye la empresa. Pero en ese momento, pues, se da y al que va a ser, digamos, el administrador o en dado caso, si hay un consejo, el tesorero, a él se le va a entregar el dinero y digamos que lo va a tener en la caja de la sociedad, en lo que se dan de alta en el SAT, en la Secretaría de Hacienda y Crédito Público, se dan de alta, obtienen su constancia de situación fiscal y cuando la tienen las podemos inscribir en el Registro Público de la Propiedad y ya con su testimonio, que lo da un fedatario inscrito en el registro con su constancia de situación fiscal, entonces van al banco y abren la cuenta a nombre de la sociedad.
11: Ah, ok.
12: Es muy importante dos cosas. Se debe tener el dinero, no es nada más de que se diga, es que yo aporto 1,000,000 pesos. No, se debe de tener ese dinero y se debe de tener de dónde se obtuvo. Eso es muy importante. Antes, la costumbre era que los socios decían, pues yo aporto 1,100,000 pesos, 500,000 pesos, y realmente pues nunca se sabía dónde estaba ese dinero. Ahora okay. No, con la ley de lavado de dinero, bueno, es más larga, pero en forma corta la llamamos así.
11: Ajá, sí, sí.
12: Ya no, o sea, tenemos que tener, ahora claro, si es un capital, digamos mínimo de 10, 20,000 hasta 50,000 pesos, pues yo creo que los socios van a tener la manera de decir, bueno, si yo trabajo, pues ahorré y tuve este dinero, ¿no?
11: Sí, claro.
12: Hablando, por ejemplo, de dos socios que ponen 25,000 o 10,000 o 5,000, pues sí pueden justificar brevemente ese dinero. Pero si estamos hablando de que van a constituir una sociedad y van a aportar 100,000, 500,000, deben tener la constancia de dónde lo obtuvieron y el depósito que van a hacer cuando tengan la cuenta a su nombre. Cuando ya hayan abierto la cuenta, ese dinero que tenían en caja y que lo dieron los socios en el momento de la constitución, ahora sí que lo tienen que llevar al banco y depositar. Ese comprobante lo deben de guardar porque va a ser su prueba de que hicieron el depósito. Ahora, es otra cosa muy importante. La mayoría piensa que lo aportan y ahí se tiene que quedar el dinero. No, es el capital de la empresa.
11: Okay.
12: Se supone que ese dinero, pues, van a trabajar, lo pueden mover, lo pueden invertir, digamos, bueno, no sé.
11: O sea, no se tiene que quedar ahí como fijo, ¿no?
12: No, no, no. Ahí va a empezar una caja revolvente donde usted va a sacar el capital, digamos, dependiendo para el objeto de la sociedad, vamos a suponer que, no sé, esa es una empresa que vende jitomate.
11: Ajá.
12: Pues a lo mejor lo saca para comprar una camioneta y repartir el jitomate, o lo obtiene para, no sé, para pagarle a los empleados, no sé, para una máquina que necesiten, para cualquier cosa, y después en esa caja, pues va a entrar dinero de las ventas.
11: Claro.
12: Porque ya todas las ventas van a entrar ahí, y también van a comprarlo, no sé, volvemos al caso del jitomate, que bueno, en Actopan es muy normal que vendan esa verdura o fruta, como le podríamos decir. Entonces, ahí, pues, a lo mejor compran las semillas, compran el abono, no sé qué se necesita exactamente.
11: Sí, todos los insumos para producir.
12: Todos los insumos que necesiten para su objeto, o si es otro tipo de empresa, no sé, podemos hablar, no sé, de una papelería, pues van a comprar todo lo que es la papelería, pero también van a entrar en esa cuenta del banco lo que van vendiendo, ¿no? Porque se supone que va a ser revolvente, el que va a entrar, va a salir. Al final, ¿para qué sirve entonces ese capital? Vamos a suponer que son 50,000 pesos, ya me los gasté en algo para mi empresa y no vendí, y ya no se repuso. Es que ahí la obligación de los socios siempre va a ser mantener que ese capital pueda solventar alguna deuda, algún compromiso de la empresa. Los socios van a responder hasta por su capital, no más. Esa es una de las ventajas grandes. Exacto, que está entre la diferencia entre una persona física, comerciante, que si le va mal, vamos a suponer que le fue mal en la cosecha, perdió todo, y al que se la iba a vender ahora lo demanda y le dice, ¿sabes qué? Me tienes que pagar porque tú me comprometiste a darme no sé tantas toneladas de jitomate, volvemos al mismo, y ahora me lo pagas. Y como persona física tiene la obligación de pagarle con sus bienes,
11: claro,
12: con su patrimonio. Le pueden embargar su casa, el carro, no sé lo que tenga. En cambio, una persona moral van a responder hasta por su capital.
11: Esa sería, o sea, la gran diferencia, ¿cierto?, de las empresas morales, las personas morales.
12: Esa es la gran diferencia de Sí, porque la persona moral tiene una personalidad jurídica independiente de las físicas.
11: Correcto.
12: Yo soy socio, yo soy administrador y todo, pero yo tengo mi casa, mi coche, no sé, lo que tenga, y la sociedad tiene otros bienes o nada más tiene su capital.
11: Muy bien.
12: Y si yo estoy afirmando un trato a nombre de la sociedad, la que responde es la sociedad, no Rebeca.
11: Claro.
12: Porque yo, y si yo soy persona física, yo sí respondo con lo que tenga.
11: Claro. Quisiera preguntarle, entonces, maestra.
12: Sí.
11: Sí.
12: Sí, dígame.
11: Sí, quisiera preguntarle si esta cuestión de cuando se constituye la empresa, entiendo que se hace una asamblea. ¿Esta asamblea la hacen ellos, para constituirse, o acuden directamente con el fedatario? ¿Cómo es el proceso?
12: No, nosotros lo hacemos todo. Le decimos que es más bien, digamos, es una asamblea, pero la manejamos como un acta constitutiva. Pero la hacemos el fedatario, o sea, ya la tenemos, pero ahí sí le podemos, dentro de lo legal que se pueda, poner alguna cosa que ellos refieran, que ellos necesiten, ya sea para su objeto social o para otra cosa.
11: Claro.
12: Entonces, por ejemplo, a veces dicen, no, pues es que queremos tener el poder, todos los socios o los integrantes del consejo, o no, nada más quiero que lo tenga uno, no sé, cualquier situación que ellos prefieran, se les acomoda de acuerdo a lo que legalmente se pueda hacer. Okay. Ahora, en cuestión del capital, también pueden manejar lo que ellos quieran. Un socio puede poner el 99% y el otro un 1%. Eso ya es cada quien. Y lo que va a hacer el fedatario es que lo va a acomodar a lo que ellos le pidan.
11: ¿Sí? Cada que haya una...
12: se pueda, como le digo.
11: Ajá. Cada que hay un incremento en el capital, tendrían que estar haciendo
12: ¿al
11: igual.
12: ¿Al capital?
11: Ajá, algún incremento en el capital.
12: Se tiene que hacer un acta de asamblea, sí. Cuando hay cualquier modificación de la sociedad, se tiene que hacer un acta de asamblea ante fedatario si es extraordinaria.
11: Okay.
12: Y si es ordinaria, no, pero ahora se tiene que hacer casi, porque ahora resulta que en los bancos, aunque digamos que en la ley no está, ellos siempre lo piden inscrita en el registro público.
11: En el registro.
12: Y para inscribirla, pues hay que formalizarla en el fedatario. Entonces, pues casi ya ahora, ya sean ordinarias o extraordinarias, según el objeto, si hay una transmisión de acciones, si hay, pues a veces se inscriben y se formalizan porque pues tienen mayor respaldo, digamos. Entonces sí, hay que hacer la asamblea.
11: Muy bien.
12: Entonces sí hay... pues muchas preguntas.
11: Sí,
12: dígame.
11: Pues mire, lamentablemente tenemos muy poco tiempo, ¿verdad? Y así rápidamente, quisiera que nos dijera desde su experiencia, más o menos cuánto tiempo tardan en llevar a cabo la constitución.
12: Eso sí me parece. Mire, es rápido, ahorita lo que más nos atrasa un poco es la denominación, que a veces nos está tardando de 8 a 10 días. Teniendo la denominación, bueno, ¿qué le gustan? Yo creo en 15, 20 días tenemos un acta constitutiva.
11: Ay, excelente.
12: Sin problema.
11: Muy bien.
12: Sí.
11: Y ya después se hace la inscripción.
12: Sí, ¿no? Yo creo que con toda la... dependiendo también del SAT, porque luego no nos da las citas para darlos de alta. Ya póngale un mes a lo mucho, ya con la cita del SAT, Sí, porque nosotros como fedatarios tenemos un sistema que se llama SIGER, que inscribimos las actas el mismo día. Entonces a mí, en cuanto me dan la constancia del SAT, que es lo que me detiene un poco, yo inmediatamente la inscribo. Si el cliente lo liquida el pago del registro, ese mismo día se inscribe y se le entrega. Entonces realmente estamos hablando ya cuando mucho un mes, pero a veces dependiendo de esos tiempos, se podría hacer hasta en menos tiempo.
11: Si las empresas, voy a hacer una pregunta que creo que todavía nos da un poco de tiempo, un par de minutos tenemos todavía. Si las empresas, si ya no quisieran continuar, ¿verdad? Vamos a suponer que estuvieran en ese caso, ¿el proceso para una eventual liquidación es tardado? ¿Qué implica?
12: Se tarda un poco más, dependiendo. Mire, si hay una modificación en la Ley General de Sociedades Mercantiles reciente, digamos, estoy hablando de un año, 2 años, no sé, en la cual si la empresa tiene más de 2 años que no ha hecho ningún tipo de operación, o sea que está detenida, que ya no funcionó.
11: Sin movimiento.
12: Sin movimiento se puede hacer en una sola acta, el acta de disolución y liquidación. Si no es así, si hay que, esa es más rápida. A veces sucede mucho esto en las SAS, que las constituyen y luego ya no las operan, ya las dejan ahí. Entonces, bueno, sí se puede hacer en una menor. Pero este lleva un trámite que se hace junto con la Secretaría de Economía en la página. Si ellos realmente nos están mintiendo y han hecho alguna operación, la misma página no la va a rechazar y ya no nos admite que sea en una sola asamblea. Tendría que ser en dos. O sea, primero hacemos la disolución y luego la liquidación. Entonces ahí se tarda más porque primero de la disolución la tenemos que inscribir y luego de la liquidación tenemos que subirla primero a la página de la Secretaría, a los estados financieros y después hacerla. Entonces sí se lleva un poquito más de tiempo. La disolución.
11: La disolución.
12: Dependiendo, como le digo, si no ha operado, o sea, si no ha hecho nada, pues sí es más rápido. Ahora sí que dependiendo de eso ya podemos decirle cuánto tiempo se tarda.
11: Okay, pues muy interesante esto que nos dice maestra, lamentablemente nuestro tiempo se ha terminado. Le agradecemos de verdad muchísimo que nos haya acompañado.
12: No, el día que gusten, a mí me interesa mucho, como presidenta del colegio y como corredora, pues promover que sepan que nosotros les podemos auxiliar y asesorar, en cuestión de los emprendedores que quieran constituir una empresa, y de los alumnos, pues que se aboquen a estudiar para ser un día corredores públicos, ¿verdad?
11: Claro, pues sí.
12: Nos interesa, sí, claro que sí, cuando guste estamos a sus órdenes, y muchas gracias por la invitación.
11: Gracias a usted, agradecemos a la maestra María Rebeca Cruz Bustos, ella es corredora pública número 7 y presidenta del Colegio de Corredores Públicos del Estado de Hidalgo. Hemos llegado al final de nuestro programa, agradecemos mucho a nuestra invitada, le damos las gracias a directores de Suma Radio, Simapán, Actopan y San Bartolo Tutotepec también. Los esperamos en una nueva emisión de nuestro programa Ganar, Ganar. Se despide de ustedes la maestra María de Jesús Pérez Labra, docente de la Licenciatura de Creación y Desarrollo de Empresas. Y pues les recordamos nada más que los corredores públicos, no lo comentamos, pero se ubican en la capital de nuestro estado de Hidalgo, es decir, en la ciudad de Pachuca. Muy buena tarde, muchísimas gracias.
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27: Temperatura 32 grados centígrados.
28: Son las 12:02.

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1: Son las 12:19.

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6: Son las 12 con 37 minutos.

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2: Son las 12 con 49 minutos.

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3: Temperatura, 29 grados centígrados.
4: Es la 1:02.

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10: Es la 1:36.
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13: Bienvenidos y bienvenidas, les saluda Janet Vallejo y es un gusto arrancar esta emisión de Transversal, su espacio clave para la información de la Escuela Superior de Tlahuelilpan, un programa producido en Suma Radio Actopan en el 102.1 FM. Saludamos a todas y todos quienes nos permiten acompañarlos. De igual manera, saludo al doctor Salvador Camacho. Un placer estar una emisión más compartiendo micrófonos con usted, doctor.
14: ¿Qué tal, maestra? Muchas gracias. Estamos listos para traerles la conexión directa con todo lo que sucede en nuestro campus. En Transversal les ofrecemos las noticias institucionales, los avances en investigación, los proyectos estudiantiles y la agenda de eventos que nos distingue como Escuela Superior de Tlahuelilpan de la Universidad Autónoma del Estado de Hidalgo.
13: Así es, doctor. Y bueno, amigos, queremos mandar nuestro agradecimiento al gran equipo en estudios de Suma Radio Actopan. En la operación de transmisión, a Vania Sánchez, en el apoyo de producción, a la licenciada Karen Mendoza, a nuestro productor, el licenciado Alejandro Ángeles, y por dirigir esta frecuencia al licenciado Ricardo García. Nuestro objetivo es mantenerlo al día y, sobre todo, darle voz. Usted forma parte esencial de esta conversación, por lo que Transversal también es su plataforma para compartir logros y experiencias.
14: Y bien, pues les invitamos a que nos envíen sus comentarios, consultas o sugerencias a nuestro WhatsApp 772-104-1721. Además, los invitamos a seguirnos en Facebook. Estamos como Radio UAEH Actopan y Escuela Superior de Tlahuelilpan. Demos paso a lo que tendremos para ustedes en la emisión del día de hoy. En esta ocasión, tendremos temas que reflejan distintas dimensiones de la vida universitaria, desde el talento de nuestros estudiantes en competencias tecnológicas internacionales hasta la importancia de los procesos de evaluación educativa y los avances en el campo de la enfermería.
13: Así es, doctor. Además, conoceremos algunas de las actividades que se preparan en nuestra agenda institucional y escucharemos las voces de especialistas que trabajan en áreas fundamentales para la formación profesional y el bienestar social. Así que los invitamos a permanecer con nosotros. Iniciamos.
14: Y bien amigos, pues como siempre es un gusto estar nuevamente con ustedes a través de Transversal, este espacio de difusión de nuestra Escuela Superior de Tlahuelilpan. Y en esta ocasión, amigos radioescuchas, en el marco del Festival Latinoamericano de Instalación de Software Libre, la coordinación de la Licenciatura en Tecnologías de la Información de la Escuela Superior de Tizayuca organizó el concurso de programación 2026, una actividad académica diseñada para fortalecer las competencias técnicas y el trabajo colaborativo de la comunidad estudiantil de nuestra máxima casa de estudios. ¿Qué tal, maestra? Como siempre, un gusto saludarle.
13: Gracias, doctor. Bueno, amigos, este certamen se llevó a cabo el pasado 20 de abril y, bueno, tuvo una duración de 4 horas, durante las que equipos participantes tuvieron a bien resolver una serie de problemas computacionales utilizando diferentes lenguajes como Java y Python. Además, el dominio técnico, la competencia, puso a prueba las habilidades como el razonamiento lógico, la creatividad, la capacidad de análisis y la toma de decisiones bajo presión. Así es que en esta edición tuvimos participantes de la licenciatura en Ingeniería de Software de esta escuela superior, quienes tuvieron una destacada participación y obtuvieron el segundo y el tercer lugar, demostrando su preparación académica y el compromiso que caracteriza a los alumnos de este programa educativo.
14: Y pues bien, maestra, nos da muchísimo gusto recibir en este espacio al ganador del segundo lugar. Él es Alejandro García Rosales y también tendremos la presencia de ganadoras del tercer lugar de este importamen concurso de programación. Me refiero a Valeria Barrera Miranda y a Litay Alejandra Jicotencal Martínez. Bienvenidos a este espacio, es un gusto compartir con ustedes este gran acontecimiento y esta gran oportunidad que tuvieron de representarnos dignamente en este certamen.
13: Muy bien, doctor, bueno, pues sin más preámbulo, quisiéramos que el alumno García Rosales Alejandro, quien resultó ganador del segundo lugar, nos platique cómo surge la idea de participar en este concurso de programación 2026. Yo quisiera, doctor, preguntarle a Alejandro, quien obtuvo el segundo lugar en esta participación. Alejandro, si nos pudieras compartir qué fue lo que los motivó, te motivó en este caso a participar en este festival y, bueno, pues, cómo fue o cuál fue la razón por la que aceptaste este reto.
10: Ok, buenas tardes, me presento. Con el gusto de saludarlos, me es grato informarles que fue de suma importancia el compañerismo, porque ellos me alentaron a participar. Junto con ellos sentimos que podíamos con ello, ya que nos sentíamos capaces y con muchas ganas de aprender cosas nuevas y una nueva experiencia para nosotros.
14: Pues muy bien, Alejandro, felicidades por este logro tan importante representando dignamente a nuestra escuela superior. Y bueno, sabemos, maestra, que este certamen tuvo una duración prolongada. Durante este tiempo tuvieron que resolver diferentes problemáticas. Valeria, ¿podrías compartirnos cuál fue el mayor desafío que ustedes enfrentaron y cómo lograron superarlo como equipo?
15: Hola, buenas tardes, doctor. Gracias por la invitación. Uno de los mayores desafíos fue administrar el tiempo de manera eficiente mientras resolvíamos problemas de diferente nivel de complejidad. Algunas situaciones requerían analizar varias alternativas antes de encontrar la solución correcta. Entonces, fue importante mantener la concentración, trabajar en equipo y tomar decisiones rápidas. Afortunadamente, logramos apoyarnos con nuestra fortaleza y superar cada reto que se presentó, como lo mencioné, en equipo. Aquí es fundamental trabajar en equipo.
13: Muy bien, pues sí, es lo que estamos observando, que bueno, quienes obtuvieron el segundo y el tercer lugar lo hicieron mediante trabajo en equipo o colaborativo. Yo quisiera preguntarle a Litay, ¿qué conocimientos o habilidades adquiridos dentro de la licenciatura en Ingeniería de Software, que es lo que están estudiando ustedes, consideran que fueron fundamentales para poder obtener este tan valioso segundo y tercer lugar?
16: Hola, bueno, muchas gracias por la invitación, ante todo. Bueno, pues nosotros, mis compañeras y yo, somos de octavo semestre, entonces llevamos una materia que se llama programación móvil, en donde nos enseñan pues a programar y a distintos, con distintos lenguajes. Entonces creo que nos funcionó bastante llevar esa materia porque todo lo que, pues los ejercicios que nos pedían, pues eran similares a lo que nos ponían a hacer en la materia. Entonces fue como para complementar o sí, complementar lo que ya habíamos aprendido con el profesor y pues durante todo el semestre.
14: Pues sin lugar a dudas fue una experiencia bastante grata y edificante de acuerdo a lo que ustedes nos comparten en este espacio. Y bueno, siempre es importante participar en un concurso de una naturaleza que implica necesariamente un trabajo bajo presión. Alejandro, nos gustaría preguntarte qué fue lo que ustedes aprendieron de esta experiencia, tanto en el ámbito técnico como en los aspectos personales.
10: Pues me siento orgulloso en el ámbito técnico por haber desarrollado habilidades en programación y de haber tenido la oportunidad de ganar el concurso en segundo lugar en este caso, relacionado con nuestra área. En el ámbito personal, pues creo que recibir el segundo lugar en compañerismo de mis compañeros, vaya la redundancia, perdón, es un reconocimiento muy valioso, refleja la forma en que me relaciono con mis compañeros, en cómo intercambiamos ideas, cómo llegamos a conclusiones, y esto nos motiva a seguir creciendo profesionalmente como estudiante y como persona también.
13: Muy bien, Alejandro. Bueno, pues yo quisiera que Valeria nos compartiera algún mensaje que ustedes quisieran decirle a sus compañeros de la licenciatura en ingeniería de software para alentarlos a participar en este tipo de actividades académicas.
15: Sí, claro. A mis compañeros de la licenciatura en ingeniería de software les diría que se animen a participar en este tipo de concursos porque representan una gran oportunidad para poner en práctica pues, los conocimientos adquiridos en las aulas, aprender cosas nuevas y desarrollar habilidades, pues tanto técnicas como de trabajo en equipo. No importa si al principio pues sienten esos nervios, ese miedo o creen que no están completamente preparados, cada experiencia suma y ayuda a crecer profesional y personalmente. Yo digo que se atrevan a aceptar los retos porque más allá de los resultados, el aprendizaje y la experiencia valen mucho la pena.
14: Pues no nos resta más, maestra, que agradecerle a Valeria, a Litay, Alejandra y a Alejandro por este segundo y tercer lugar obtenido en este importante certamen. Maestra, sin lugar a dudas, este resultado refleja el compromiso de la licenciatura en Ingeniería de Software con la formación de profesionistas altamente capacitados, capaces de enfrentar los retos tecnológicos actuales y contribuir al desarrollo de soluciones innovadoras para la sociedad. Vaya también una felicitación a la coordinadora de este programa educativo, la maestra Mónica García Munguía, por este tipo de actividades que incentivan el pensamiento crítico y el análisis tecnológico en pro de este programa educativo.
13: Desde luego, doctor, así se hace. Y bueno, pues quisiera pedirle a nuestros entrevistados que se despidieran de nuestro público radioescucha y si quisieran decir algo a los radioescuchas, a los aspirantes a ingresar a la licenciatura en Ingeniería de Software, es su oportunidad. Alejandro, adelante.
10: Pues para despedirme de todos ustedes y pues muchas gracias por la entrevista. Pues a las futuras generaciones que desearan entrar a la ingeniería en licenciatura de software, les aconsejaría que no se rindan, que aprovechen cada momento que tengan para ser autodidactas, que compitan con ustedes mismos, que no olviden mejorar día a día para poder alcanzar sus metas y sus logros deseados.
13: Muchas gracias, Valeria.
15: Sí, primero que nada agradecer la invitación a la entrevista, a todos los que nos están escuchando. A los estudiantes y a los futuros aspirantes, pues los invito a perseguir sus metas, prepararse constantemente y aprovechar cada oportunidad de aprendizaje. Nunca dejen de creer en su capacidad para lograr grandes cosas y pueden en la licenciatura en Ingeniería de Software, los esperamos con los brazos abiertos.
13: Muchas gracias. Y bueno, a Litay.
16: Bueno, pues agradecer por la entrevista, muchas gracias. También lo que yo les diría es que aprovechen todo lo que la licenciatura nos da, porque son cosas que ya en el mundo laboral se piden. Entonces, pues al momento de involucrarse en todos estos eventos, pues a la hora de que ya sales ya es más fácil, básicamente pues la vida se te soluciona poquito. Entonces yo les diría eso, que aprovechen todo lo que da la licenciatura.
13: Muchas gracias.
14: Pues muchas gracias a ustedes por este espacio y yo los invito a que se queden en Suma Radio Actopan en su programa Transversal. Continuamos.
13: Sin duda, experiencias como estas permiten que nuestros estudiantes desarrollen habilidades técnicas, pero también competencias relacionadas con el trabajo en equipo, la resolución de problemas y la innovación. Así es que, doctor, hagamos una breve pausa, pero enseguida regresamos con más contenido aquí en Transversal. No se despegue, están ustedes escuchando Suma Radio Actopan en el 102.1 FM.
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18: Es la 1:51.
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13: Amigos, gracias por continuar con nosotros. Es momento de iniciar compartiendo información interesante sobre lo más recientemente acontecido en este campus enclavado en el bello municipio de Tlahuelilpan. Damos paso a nuestros compañeras y compañeros que nos brindarán detalles de temas importantes para toda la comunidad.
14: Así es. Pues, maestra, la calidad educativa no depende únicamente de los contenidos que se imparten dentro del aula. También requiere mecanismos que permitan analizar resultados, identificar áreas de oportunidad y, sobre todo, fortalecer los procesos de enseñanza y aprendizaje.
13: Precisamente por ello, la evaluación educativa se ha convertido en una herramienta estratégica para las instituciones de educación superior. A través de ella, es posible generar información que contribuya a la mejora continua de los programas educativos y a la formación integral de los estudiantes. Los procesos de evaluación permiten conocer si los objetivos de aprendizaje se están cumpliendo, pero también ayudan a fortalecer la pertinencia de los programas frente a las necesidades actuales de la sociedad y del mercado laboral. Sobre este tema nos habla la maestra Ivette Flores en una nueva entrega de Dato Garza.
19: Bienvenidas y bienvenidos a Transversal, el espacio informativo de la Escuela Superior de Tlahuelilpan. Hoy hablaremos sobre la importancia de la evaluación en los programas educativos. Cuando pensamos en la calidad de una carrera universitaria, es natural preguntarnos cómo sabemos que realmente está formando profesionistas capaces de responder a las necesidades de la sociedad. La respuesta se encuentra en la evaluación de los programas educativos. La evaluación es un proceso que permite analizar de manera objetiva el funcionamiento de un programa académico. Su propósito es identificar fortalezas, reconocer áreas de oportunidad y promover acciones de mejora continua. No se trata solamente de cumplir con requisitos administrativos, sino de asegurar que los estudiantes reciban una educación pertinente, actualizada y de calidad. Durante una evaluación, se revisan aspectos fundamentales como el plan de estudios, la preparación y actualización del profesorado, la infraestructura, los servicios de apoyo a los estudiantes, la vinculación con los sectores productivos y sociales, así como los resultados obtenidos por los egresados. Además, la evaluación contribuye a fortalecer la confianza de la sociedad en las instituciones de educación superior, ya que demuestra el compromiso de las universidades con la transparencia, la rendición de cuentas y la excelencia académica. En un mundo que cambia constantemente, las universidades deben adaptarse a nuevos retos y necesidades. Por ello, la evaluación se convierte en una herramienta indispensable para garantizar que los programas educativos continúen siendo relevantes y contribuyan a la formación de profesionistas capaces de transformar positivamente su entorno. Recordemos que una educación de calidad no es producto de la casualidad, sino del esfuerzo permanente por mejorar. Soy Ivette Flores Jiménez y agradezco su atención en Transversal, el espacio informativo de la Escuela Superior de Tlahuelilpan. Hasta la próxima. Evaluar para mejorar, mejorar para transformar y transformar para servir a la sociedad.
14: Sin duda alguna, maestra, muy interesante lo que nos comparte la maestra Ivette Flores, sobre todo porque hoy en día todos los procesos de evaluación se han convertido en herramientas sumamente importantes para garantizar la calidad.
13: Así es, doctor, y bueno, pues creo que nuestro público radioescucha coincide con nosotros en que siempre que estamos buscando dónde realizar cualquier estudio de cualquier nivel, buscamos siempre que haya calidad educativa.
14: Pues bien, les invitamos a seguirnos en nuestras redes sociales. Nos encuentran en Facebook como Radio UAEH Actopan y Escuela Superior de Tlahuelilpan para que no se pierda ningún detalle de las actividades que tenemos en este Campus Garza. Maestra, es momento de recordarle a nuestro público cuáles son los programas educativos con los que contamos en esta Escuela Superior.
13: Así es, doctor. Bueno, pues la Escuela Superior de Tlahuelilpan imparte el Bachillerato General y las licenciaturas en Administración, Enfermería, la licenciatura en Ingeniería de Software y desde luego la licenciatura en Médico Cirujano. Y bueno, pues la vida universitaria se construye también a través de las actividades académicas, culturales y de formación complementaria que fortalecen la integración de nuestra comunidad. Por ello es importante mantenerse informado sobre las convocatorias, cursos y los eventos que forman parte de toda esta dinámica institucional que ofrecen nuevas oportunidades de aprendizaje.
14: Así es, maestra, pues en esta ocasión conoceremos información relacionada con el curso de inducción, una etapa fundamental para quienes comienzan su trayectoria universitaria. Escuchemos la información preparada para la edición de Agenda Tlahue en voz de Josué González Vargas. Adelante.
20: Hoy hablaremos sobre el curso de inducción para la nueva generación 23 de la licenciatura en médico cirujano, que se llevará a cabo del 19 al 26 de junio de 2026 en la Escuela Superior de Tlahuelilpan. Este curso, de carácter obligatorio, marca un inicio de una nueva etapa académica para las y los estudiantes que han decidido formarse en una de las profesiones más importantes para la sociedad. Además de brindar información institucional, busca fortalecer el sentido de pertenencia, la integración y el compromiso con la formación médica. Durante esta semana, las y los nuevos estudiantes conocerán el programa educativo, los lineamientos institucionales y diversos aspectos que permitirán adaptarse a la vida universitaria. El primer día incluirá la bienvenida oficial por parte del Dr. Otilio Arturo Acevedo Sandoval y el Dr. Salvador Martín Camacho y López, así como la presentación del uniforme clínico y una evaluación diagnóstica. A lo largo del curso se abordarán temas fundamentales para la formación médica, como anatomía, histología, fisiología y embriología. Estas actividades permitirán a los estudiantes acercarse a las bases científicas que sustentan el estudio de la medicina y comprender la importancia del aprendizaje continuo en su futura práctica profesional. Asimismo, se realizarán actividades de integración y asesoría que fomentarán el trabajo en equipo, la convivencia y la identidad universitaria. También se llevará a cabo una reunión con padres y madres de familia, fortaleciendo la comunicación entre la institución y quienes acompañarán este proceso informativo. Como cierre académico, la generación 23 presentará un trabajo integrativo que reflejará los conocimientos y experiencias adquiridos durante el curso. Si formas parte de esta nueva generación, recuerda que tu asistencia es indispensable para comenzar con éxito esta nueva etapa. Nos escuchamos en la próxima cápsula informativa de Agenda Tlahue, donde la vocación y el conocimiento se encuentran.
14: Pues muy importante, maestra, que los aspirantes conozcan en qué consiste y cuál es el objetivo primordial del curso de inducción. Les permitirá, sin duda alguna, tener herramientas fundamentales para poder desafiar esta nueva etapa de la vida.
13: Así es, doctor. Les recordamos a todos ellos que los cursos de inducción y homologación son obligatorios en todas las licenciaturas de nuestra universidad y que, más que verlo como una obligatoriedad en cumplimiento, es una herramienta que les va a servir para que al inicio del semestre ya estén con toda la actitud, con todos los conocimientos y que sepan con quién se tienen que dirigir en caso de cualquier duda.
14: Maestra, pues llegamos así a nuestra sección final. Como saben, estimada audiencia, la enfermería es una de las disciplinas más importantes dentro de los sistemas de salud. Su labor no solo se centra en la atención directa de los pacientes, sino también en la prevención de enfermedades, la promoción de la salud y la investigación científica. En las últimas décadas, esta profesión ha experimentado una importante evolución, tanto en el ámbito teórico como en el contexto práctico. Los avances científicos, tecnológicos y metodológicos han transformado la manera en la que se brinda atención a las personas y a las comunidades.
13: Así es, doctor. Actualmente la formación de enfermería incorpora enfoques basados en evidencia científica, simulación clínica, investigación aplicada y modelos de atención centrados en el paciente, elementos que fortalecen la calidad de los servicios de salud. Para conocer más sobre este tema, escucharemos a la doctora Araceli Jiménez, a la doctora Adriana Heréndira y al maestro Luis Ricardo Vázquez, quienes compartieron con la doctora Karina Casco reflexiones sobre los avances teóricos y prácticos en enfermería, así como los desafíos que enfrenta esta disciplina en la actualidad. Adelante.
1: Hola, hoy nos encontramos en el 14º Congreso de Enfermería de la Escuela Superior de Tlahuelilpan 2026 y en esta ocasión tenemos el honor de contar con la participación de los integrantes de la Mesa de Expertos, Avances Teóricos y Prácticos en Enfermería. Este fue un espacio destinado al análisis y reflexión sobre la innovación y las experiencias que fortalecen el cuidado. Nos acompañan la doctora Araceli Jiménez Mendoza, la doctora Adriana Heréndira Vega García, ambas de la Universidad Autónoma del Estado de México, y el maestro Luis Ricardo Vázquez García, de la Benemérita Universidad Autónoma de Puebla. Muchas gracias por acompañarnos. Para comenzar, me gustaría preguntarles, ¿cuáles consideran que son actualmente algunos de los avances más importantes en la teoría y práctica de la enfermería? Doctora Araceli, ¿sí gusta comenzar?
21: Sí, es el que ya se ven las teorías y modelos como una alternativa para poderlas implementar en el ejercicio disciplinar de enfermería en las diferentes áreas de ejercicio. Gracias.
22: Que actualmente se está haciendo investigación, la cual estamos consumiendo actualmente, y que esta investigación están, más bien estas investigaciones están teniendo un alto impacto dentro de la práctica.
23: Bueno, creo que una de las más importantes es justo enfermería basada en evidencia y no en ocurrencia. Creo que es lo más novedoso que nosotros estamos implementando y que se debe de seguir. Hablar de temas actuales y, por supuesto, hablar de toda la incidencia política que tiene enfermería y en la economía.
1: Desde su experiencia profesional y académica, ¿cómo impactan estos avances en la calidad de que se le brinda a los pacientes y a las comunidades en el cuidado? Y en esta ocasión comenzamos con la doctora Adriana.
23: Bueno, creo indiscutiblemente que todos estos avances impactan en la calidad de cuidado significativamente. Hoy la enfermería no solamente cuida, sino transforma sistemas de salud y lo hace más resilientes.
22: Que actualmente nosotros podemos abordar determinantes sociales en salud y también con ello las necesidades propias de cada comunidad, individuo o familia.
1: Pues muchísimas gracias a nuestros invitados por compartir sus conocimientos y reflexiones en este importante espacio académico. Y a todos ustedes les invitamos a continuar participando en las actividades del 14º Congreso de Enfermería de la ESTEN. Reportó para Transversal Karina Casco.
14: Qué importante, maestra, conocer a partir de profesores investigadores del área académica de enfermería estos nuevos avances que colocan a la praxis de esta importante profesión en un lugar sumamente importante en el contexto de la atención a la salud.
13: Así es, doctor, información muy relevante y bueno, que como en todas las disciplinas, pues hay que estar actualizados y hay que mantenerse al día. Bastante importante esta información que les hemos compartido el día de hoy y bueno, pues es así como llegamos al final de esta emisión de Transversal. Un espacio hecho con las voces y el trabajo de quienes día a día construyen el conocimiento dentro de la Escuela Superior de Tlahuelilpan. Agradecemos sinceramente a nuestras y nuestros compañeros que compartieron su tiempo, sus experiencias y el entusiasmo que se vive en cada actividad del campus.
14: Queremos agradecer también a quien hace posible cada emisión, nuestro productor general, a la asistencia en producción, a la dirección de la estación, por su respaldo constante y sobre todo a ti que nos escuchas desde el aula, desde casa o en cualquier rincón donde llegue la señal de Suma Radio Actopan. No se pierdan todo lo que está por venir, porque la Escuela Superior de Tlahuelilpan sigue creciendo y este espacio está aquí para contarlo.
13: Amigos, agradecemos el favor de su atención. Doctor, ha sido un gusto compartir micrófonos con usted. Se despide de ustedes, Janet Vallejo. Los espero en la próxima emisión de Transversal.
14: Así es, maestra, pues muchas gracias por haber estado con nosotros en esta emisión. Nos escuchamos muy pronto recordándote que este espacio es para ti. Salvador Camacho es mi nombre. Hasta la próxima.
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4: Temperatura 29 grados centígrados.
24: Son las 2:06.
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6: Son las 2 con 26 minutos.

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1: Son las 2:41.

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3: Guadalajara, donde el fútbol se encuentra con el mariachi.
4: Si alguien quisiera resumir parte de la identidad mexicana en una sola ciudad, probablemente terminaría hablando de Guadalajara. Aquí nacieron tradiciones que hoy son reconocidas en todo el mundo, como el mariachi y el tequila. Y ahora, la capital jalisciense vuelve a recibir visitantes de todos los rincones del planeta. Su estadio actual tiene una característica que muchos desconocen. Desde lejos, parece una enorme colina cubierta de césped. No es casualidad. Los arquitectos buscaron que el inmueble se integrara visualmente con el paisaje en lugar de imponerse sobre él. Pero la historia futbolística de Guadalajara va mucho más allá de su estadio actual. La ciudad ya fue protagonista de dos grandes citas internacionales durante los años 70 y 80, cuando las emociones se vivían en el legendario Estadio Jalisco. Además, Guadalajara es una de las ciudades más jóvenes de nuestro país. Miles de estudiantes universitarios llegan cada año, lo que le da una mezcla peculiar entre tradición y modernidad. Pero espera, hay otro dato curioso. La zona metropolitana cuenta con algunos de los murales urbanos más impresionantes del país, además de una creciente escena tecnológica que le ha valido el apodo de
3: Silicon Valley mexicano.
4: Guadalajara buscará mostrar precisamente eso, una ciudad orgullosa de sus raíces, pero con la mirada puesta en el futuro.
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5: Son las 2:55.

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5: Hablamos de capacidad gustativa y de las diferencias en capacidad gustativa y la capacidad que tenemos las personas de percibir pues nuestro mundo, los estímulos químicos que están presentes en los alimentos, los sabores. Y esto, pues, sabemos que es diferente entre personas, ¿no? Esa capacidad de percibir a través de nuestro sentido y más específicamente a través del sentido del gusto y de las papilas gustativas que tenemos en la lengua, son diferentes entre personas y eso, bueno, tiene sus consecuencias, muchas consecuencias, ¿no? Tiene muchas consecuencias, entre ellas sobre la selección de alimentos y, bueno, a partir de ahí también sobre la salud, ¿no? Por ejemplo.
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6: Temperatura 29 grados centígrados.
7: Son las 3:06.
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11: ¿Qué tal, amigas, amigos? Bienvenidas, bienvenidos a un nuevo programa. Esto es Aquí también hace aire con Joan Díaz. Y los saludo desde el hermoso Actopan, transmitiendo en la 102.1 FM Suma Radio. Y pues el día de hoy tenemos a un gran invitado, a un gran artista. Él es, bueno, vamos a dejarlo un poquito ahí en la duda, en la curiosidad, para que vayan haciendo sus apuestas, a ver si lo conocen, a ver si no. Pero antes recuerden que tenemos siempre una frase para iniciar el día, para iniciar más bien el programa. Y esta frase es una canción que recientemente escuché de Paul McCartney, que acaba de sacar su disco, y esta canción me pareció así realmente muy profunda, un mensaje muy profundo, y la frase dice así: aunque esté lloviendo por dentro, siempre hay razones para sonreír y seguir adelante. Y eso me pareció increíble, que a sus 84 años siga haciendo música y siga haciendo historia con nuevos temas. Así que esta frase la pueden encontrar en su nuevo álbum. Espero que les guste tanto como a mí. Pero bueno, vamos a regresar con el invitado del día de hoy. Recuerden que este espacio es para descubrir, para conocer, para escuchar nuevos talentos. También talentos que seguramente ustedes ya conocen, que alguna vez los han escuchado. Pero este espacio es para justo conocerlos más, saber más de ellos y también qué los inspira y qué los mueve. El día de hoy tenemos, como les mencionaba, a un artista. Bueno, él ahorita me comentaba que como tal no es de Hidalgo, pero ya actualmente sí ya está viviendo aquí en nuestra tierra. Él es Daniel Méndez González, un chelista a quien le vamos a recibir con un fuerte aplauso, que se escuche aquí ese ánimo. Somos poquitos pero sinceros. Y la idea de esta entrevista, mi querido Dani, pues es que conocerte. Así que pues saluda a tu audiencia, saluda a tus fans.
12: Hola, ¿qué tal? Mi nombre es Daniel Méndez González.
11: Claro. Y platícanos, Dania, vamos a empezar con esta entrevista para saber, como lo mencioné al principio, más de tu vida, más de cómo iniciaste y el hecho de que de dedicarte a un instrumento. Creo que hoy en día, si tú estás de acuerdo, pues se ha vuelto muy, muy, muy famoso por el timbre, por el sonido, por los covers que hay en internet, que es el chelo, el violonchelo. Entonces, me gustaría que nos platicaras para comenzar, pues, tu historia con el violonchelo, cómo nace ese amor, cómo es que lo conociste, cómo fue que iniciaste este camino.
12: Claro que sí. Yo, mis inicios en la música fueron con la guitarra acústica. Fue mis primeros acercamientos a la música. Tenía un tío que tenía una guitarra acústica y yo con mis compañeros de la prepa, pues nos gustaba, nos llamaba la atención. Bueno, un amigo en específico.
11: Ok, sí.
12: Y le dije a mi tío que si me prestaba su guitarra para empezar a estudiar, a darle. Y así empecé a aprender, ya me empecé a como entender un poco más lo que eran las notas, el pentagrama, no de manera oficial, bueno, así como estudiado, pero
11: sí,
12: un poco me empecé a empapar, ¿no?, de la música en general. Y ya después, un poquito más grande, creo que como un poquito después de la secundaria, me compré una guitarra eléctrica yo, porque quería, bueno, siempre me ha gustado el rock a mí.
11: Ahora, muy bien, muy bien.
12: Entonces, de ahí ya le seguí con la música, fue la guitarra eléctrica. Y luego ya cuando tuve que decidir qué carrera estudiar formalmente, uh-huh, ahí fue cuando tuve que, bueno, a través de igual otros amigos que ellos ya estaban en la carrera, en la licenciatura en música, pues me empezaron como a animar, ¿no? Entonces, okay, yo no sabía cuál instrumento, porque de casualidad yo estaba viviendo aquí en Pachuca Hidalgo en ese entonces. Yo he vivido en muchos lugares, pero sí, estoy en varios estados de la República, pero en ese entonces estaba aquí en Pachuca Hidalgo. Entonces un amigo me dijo que estaba estudiando, que pues estaba padre, que valía la pena, ¿no? Entonces una vez fui, me acuerdo que fui allá al Instituto de Artes en Real del Monte.
11: Sí.
12: Y vi, yo no conocía tan a fondo los instrumentos clásicos, pero ya más o menos. A mi papá siempre le ha gustado la música clásica, entonces desde que yo era chico ponía discos, ¿no?, así de Vivaldi, de,
11: órale,
12: en general, así. Entonces tengo yo videos de cuando era chico que está de fondo ahí escuchándose las cuatro estaciones, ¿no? Entonces ya más o menos estaba como ahí, pero no era formal.
11: Sí.
12: Entonces no los conocía bien los instrumentos, y subí, me acuerdo que fui con ese amigo al Real y vi a... Pues ya empecé a conocer el piano, las cuerdas, todos los alientos, así los instrumentos, pero no me decidía. Y un día con ese amigo en su casa estaba su hermano tocando el chelo, él es chelista, y me atrapó así totalmente el sonido, me atrapó, me enamoró. Dije, yo quiero tocar eso también. Y ya fue cuando decidí tomar el violonchelo formal como para una licenciatura, ya lo decidí en ese momento.
11: Y es como interesante cómo la vida misma te va llevando por ciertos caminos. En sí, el violonchelo, como te digo, hoy veo muchos videos en TikTok, en las redes sociales. ¿A ti qué música te... O sea, me acabas de mencionar Vivaldi, pero hoy en día, ¿qué música es la que más escuchas? ¿Qué música es la que te mueve y la que más interpretas?
12: Sí, yo así de... Bueno, influencias así, digamos, de mis papás. Mi papá eso, la madre clásica, y mi mamá le gustaba mucho la trova. Entonces, eso así como que siempre he estado. Y ya que yo empecé como a ser un poco más consciente de lo que yo escuchaba, sí, el rock siempre fue lo que me llamó, ¿no?
11: Bien.
12: Así, todas sus variantes. Y ya más ahorita mismo trato como, igual puede ser porque estudié música, pero trato de escuchar de todo, ¿no? Así, ahora sí que de todo, lo que sea, descargo un disco y lo escucho para, pues, conocer diferente tipo de música, ¿no? Yo creo que toda la, ¿sí?, música es hermosa, sea lo que sea, hasta el reggaetón.
11: Claro, claro, y realmente la música en sí, pues como lo hemos mencionado aquí en el programa, pues es simplemente arte, ¿no? Pero pues de repente, pues, obviamente hay mensajes que pues tal vez no van de acuerdo con la música, pero pues sí, claro, o sea, todo sí, se puede apreciar, sí. Y hay un momento para escuchar cada
12: género. Sí, exacto, eso es, ¿no? Como tratar de tener influencias de todo.
11: Sí.
12: Y siempre eso es lo que como trato, pero sí, lo que a mí más me gusta es el rock.
11: El rock.
12: Sí, rock.
11: Okay.
12: Sí, yo creo que sí.
11: Rock, perfecto. Pop. ¿Y qué música en ese momento te andas interpretando? ¿Cuáles son tus, lo que te piden, por ejemplo, cuando estás en algún evento?
12: Sí, bueno, te comentaba yo antes de... Ahorita acabo de regresar a Pachuca hace como 6 meses, pero yo estaba viviendo en Cancún, entonces allá estaba trabajando en hoteles, así en... restaurantes, en los lobbies de los hoteles, en bodas, ¿no? Así lo que saliera. Y la verdad es que hacía mucho trabajo por allá. Entonces lo que me... es allá entrando es todo el popular, porque yo antes tocaba puro clásico. En el chelo era puro clásico, así, orquesta y cuartetos, tríos, duetos, ¿no? Ya en Cancún, al meterme a esto del popular, pues como ya hay mucho extranjero, lo que piden son... pues música en inglés, ¿no? Así como fue lo que empecé yo a pop, pues de repente unas baladas, así.
11: Sí.
12: Fue lo que empecé yo como a aprenderme a tocar allá, ¿no? Para la chamba. Y ahorita que ya llevo más tiempo haciendo eso, pues sí, también trato de diversificar, de ahorita estoy, por ejemplo, tengo un evento mañana y me pidieron unas de Disney, ¿no?
11: Ah, sí.
12: O también boleros, así, trato de tocar variado.
11: Y es que justo el violonchelo tiene esa magia, ¿no? De poder convertir, es como una voz muy, muy peculiar que hace que alguna melodía que tiene letra, obviamente, pues en el momento de pasarla en instrumental, pues te llega, y pues nos da curiosidad de escucharte, así que platícanos qué canción va a ser la primera con la que vamos a arrancar este programa para que la gente que está en su casita te pueda conocer y sobre todo escuchar.
12: Pues me gustaría empezar con un bolero justamente,
11: okay,
12: de Álvaro Carrillo, que se llama Sabor a mí.
11: Excelente. Pues esta canción, amigas, amigos, pues recuerden que va a ser interpretada por Daniel en el violonchelo. Así que disfrutémosla un momento, tómense ahí su espacio, relájense. Esta música es para eso, para respirar, darse un respiro y pasarla muy, muy bien. Regresamos de este corte promocional.

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1: Son las 3 con 19 minutos.
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3: Y ya estamos de regreso, amigas, amigos. Esto es Aquí También Hace Aire. Y acabamos de escuchar...

0: Uy, es que, no, o sea, referente al chelo,
1: Sí,
0: tocando el
1: claro,
0: chelo.
1: tocando el chelo en algún evento. De repente sabemos que la música nos puede llevar por momentos que son muy agradables, muy padres, pero
0: Claro.
1: también sé que a veces el camino no es como quisiéramos.
0: No,
1: Entonces, algo
0: pues
1: que te lleven a la mente.
0: algo muy, muy padre que yo recuerdo mucho allá. Bueno, yo tocaba con un grupo, un trío aquí en Pachuca antes de irme, que bueno, era un grupo, cuando estábamos aquí era más grande porque tenía batería, bajo, éramos como 5 o 6, se llama Stimen. Entonces, dos de ellos se fueron para Cancún, el percusionista y el violinista. Entonces, cuando yo llegué allá, pues la parte, digamos, que no está tan padre como dices, es
1: Sí.
0: que como me fui así, como literal, sin nada. Yo llegué a la casa de ellos, me dieron hospedaje y pues digamos que ahí tuve que picar piedra, ¿no? Desde abajo para poder ya tener un trabajo más
1: Claro,
0: fijo,
1: claro.
0: todo eso y toda esa como parte de buscar eso, pues sí es como pues de repente un poco frustrante, ¿no? Que a veces no es como
1: Sí.
0: tan rápido como uno quisiera o cosas así, pero pues todo bien, ¿no? Al final.
1: Qué bueno.
0: Y lo que yo recuerdo mucho es tocar con ellos, ¿no? Así, esa parte de, porque teníamos le llamamos fijo, que es como un día que tocamos siempre en el mismo hotel. Tocábamos los jueves nosotros y tocaba con ellos. Eso era para mí como algo, pues, súper bonito, ¿no? Así,
1: Sí.
0: compartir la música y que los huéspedes del hotel se pudieran a bailar así como locos alrededor
1: Qué chido.
0: de lo nuestro, de lo que estábamos tocando. Es algo como muy chido, como dices, ¿no?
1: Sí, porque la música de repente instrumental, bueno, no sé si era completamente instrumental o era.
0: Algunas veces sí, otras con pistas, pero sí éramos un violín, un violonchelo y una percusión, no sé si.
1: Yo hace poquito, bueno, no tiene poquito, pero sí me recuerdo mucho de escuchar música instrumental en eventos de sociales, que de repente a veces decimos que la música instrumental, me ha pasado porque así me lo han externado, puede ser un poquito aburrida, pero cuando está el alma, está la pasión, el ensamble y obviamente con una preparación, un ensayo bien, pues siento que donde quiera la gente lo disfruta y lo vive.
0: Sí, eso es.
1: Bueno, pues vamos a platicar ahora también, bueno, antes que nada, ¿dónde te podemos encontrar? ¿Dónde te podemos seguir para que la gente que te está escuchando y que va a escuchar más de tu música, pues te pueda también contactar?
0: Sí, claro que sí. Aquí estoy a la orden. Mis redes sociales es en Facebook Daniel Méndez Chelista con
1: Ok.
0: C y doble L. Y en Instagram y en TikTok como Damego24, así, o Daniel Méndez González, así estoy.
1: Perfecto, pues ya lo escucharon, amigas, amigos, para que lo puedan seguir al buen Dani. Y también, pues recuerden que nos pueden seguir a nosotros en Suma Radio Actopan 102.1 FM. Estamos en todas las plataformas, en TikTok, en Instagram, en X, en Facebook. Ahí nos pueden encontrar, nos pueden seguir y también encontrar diferentes contenidos. Así que síganos y disfrutan de la programación. Pues bueno, Dani, ¿qué te parece si nos puedes platicar también de la siguiente canción ahora que vamos a escuchar?
0: Sí, ahora me gustaría tocar algo un poco más clásico, como te decía que
1: Va,
0: también
1: sí.
0: es O Sole Mio, de la interpretación de Luciano Pavarotti.
1: ¿Y esa canción hace cuánto que la tocas? ¿Cómo fue?
0: Esa desde también por ahí en Cancún me la llegaron a pedir y pues me la aprendí, después la dejé un rato y ahorita que ando por acá otra vez como que empecé a buscar otra vez como piezas más. Pues como que se ve que le gusta a la gente, ¿no? Que también
1: Claro.
0: ellos disfrutan.
1: Sí.
0: Por eso como que la retomé y ahorita la ando tocando también.
1: Así un recuerdo rápido de Cancún, ¿qué es lo que más ahorita se te viene a la mente?
0: Ah, pues la playa.
1: ¿Sí?
0: Sí, y el calor, que es horrible.
1: Ah, ok. Porque vemos las imágenes y todo se ve increíble, pero ¿sí lo
0: No,
1: recomiendas?
0: no es como lo dicen, ¿no? Como lo pintan,
1: Ok.
0: pero sí tiene sus partes bonitas, como siempre la parte turística, ¿no? Los
1: Sí.
0: hoteles, la parte de el glamour, sí está bien,
1: Okay.
0: pero pues todo lo demás, por ejemplo, ya regresarte a tu casa en la madrugada, ¿no? O todo cansado, o en transporte público, todas
1: Sí.
0: esas cosas, y sí, está ahí, hay
1: Donde
0: de todo.
1: quiera hay sus dos
0: Exacto, sí.
1: lados. Muy bien, pues vamos a escuchar O Sole Mio. Y también recordemos que nos pueden escuchar, pues, como tal, todos los miércoles a las 6 p.m. de la tarde. Aquí nos escuchamos con nuevos artistas, nuevos talentos. Y también nos pueden escuchar la repetición.

0: Transición los días domingo a las 3 p.m. Bueno, Dani, vamos a escuchar tu canción, pero antes me gustaría que también nos platicaras cuál es tu mayor sueño, tu mayor meta que tengas en este momento.
1: Uy. Pues me gustaría. Pues va a sonar así un poco.
0: Como no, claro, cliché, claro, se vale.
1: Pero pues poder vivir tranquilamente de lo que hago, de la música, y sí, poder apoyar a mi familia, ¿no? A través de eso sería lo que más, pues sí, me haría feliz.
0: Te llena, te inspira. Sí, claro. Porque de repente, pues siempre está este temor o como creencia, ¿no? De que la música, pues es difícil, pero realmente todo es difícil, todo tiene su grado de dificultad. Pero cuando hacemos lo que amamos, no sé si estás de acuerdo conmigo, pues no importa a veces las adversidades, fluye y podemos salir adelante.
1: Sí.
0: Me encantaría mucho, pues ahora sí, poder ir comentando la canción. Como platicábamos, va a ser O Sole Mio. Y pues la canción en sí, pues es completamente instrumental, a cargo del cello. Nos gustaría que se tomen un momento allá en su casita. Igual, amigos, disfruten este tema a cargo de Daniel Méndez González, chelista. Tendremos más música, tendremos más canciones, pero esta canción los dejamos con esta exquisita interpretación a cargo de él. No le cambien, seguimos después de este corte promocional.

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11: Son las 3 con 32 minutos.
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13: Y regresamos, amigas, amigos. Esto es Aquí también hace aire con Joan Díaz. Recuerden que tenemos en entrevista a Daniel Méndez González en el chelo. Y acabamos de escuchar Osole Mío. Seguramente los puso, como les digo, a respirar el chelo. Es esa sensación, esa voz, como le platicaba a Dani, que de repente, cuando estamos, no sé, en algún momento del día y queremos reflexionar, tantito descansar, pues yo creo que la música instrumental se presta para eso, para poder relajarnos. Así que espero que ahí en casita estén disfrutando de estas interpretaciones a cargo de Dani. Y pues bueno, vamos a seguir platicando, pero también nos gustaría que nos pudieras mencionar nuevamente, Dani, cómo te podemos contactar, algún número telefónico para que la gente, pues también, si en algún momento quiere contratar tus servicios, pues te pueda llamar.
14: Sí, sí, claro. Mi número telefónico es 998-482-7171. Ahí, ahora sí que en cualquier evento social, cualquier fiesta, comida, boda, también misas.
13: Ok, muy bien, sí,
14: todo,
13: sí.
14: Todo lo que necesiten, pues aquí estoy a la orden y...
13: Excelente, pues ya lo tienen ahí, amigas, amigos, pues si quieren tener la mejor música, sus eventos a cargo del chelo, pues pueden llamar a Dani. Y pues vamos a continuar con la entrevista, amigo. Pues, ¿alguna vez tuviste, no sé, un apoyo tanto familiar o de amigos que tú lo sentiste y dijiste, no, pues sí, ellos me apoyan? Porque de repente la música, como tú lo has vivido seguramente, de repente es complicado abrirse espacio, pero me gustaría que nos pudieras también compartir algo bueno, algo positivo sobre alguna amistad, algún familiar que te haya motivado, te haya inspirado, y sobre todo también cómo fue ese apoyo.
14: Sí, pues, bueno, como te comentaba, desde el principio, digamos que agradezco ese apoyo de mi tío que me prestó la guitarra,
13: sí,
14: porque pues, gracias, digamos, fue como el inicio.
13: Sí.
14: Pero mis papás siempre me apoyaron, o sea, desde el momento que yo decidí y les dije voy a estudiar música, porque yo estaba entre música, ingeniería civil, mi papá es ingeniero civil, o gastronomía, también me gustaba mucho. Pero siempre la música a mí me encantó, ¿no? Me llegaba, entonces, pues sí, dije, voy a estudiar esto y sí, siempre hubo apoyo, ¿no? Siempre me dijeron, pues tú donde tú quieras, el instrumento que quieras, ¿no? en lo que a lo largo de la carrera también siempre estuvieron presentes en mis recitales, en mis tocadas, así, en donde ellos, exámenes. Porque todavía después de acabar la carrera, yo hice una maestría en música de cámara ahí en Puebla.
13: Muy bien.
14: Entonces, pues mi papá me apoyó con eso, ¿no?
13: Excelente.
14: También todos los exámenes ahí estuvieron, sí.
13: Pues nos da mucho gusto porque ese apoyo familiar, ese respaldo de alguna forma, pues siempre a veces nos cuesta trabajo encontrar cuando en la parte artística, pero qué bueno y felicidades a tus papás, que es importante también recalcar mucho que pues el ser artista también es muchísimo valor y sobre todo de apreciar, ¿no? Porque tú sabrás mejor que nadie que tocar una canción, tal vez ya después de mucho tiempo parece como fácil y la gente dice, ay, ya, qué fácil
14: sí,
13: lo hace, ¿no?
14: Pero lleva horas y horas de
13: Es lo que también quería que platicáramos. ¿Cuánto estudias tú? ¿Cuánto has estudiado tú? Para que la gente también pueda conocer esa parte y valorar esa parte.
14: Sí, claro, es también como tú decías hace rato que si tú haces lo que amas, sale, ¿no? De alguna manera funciona, o sea,
13: sí.
14: De algún lado va a salir porque tú lo estás haciendo con pasión, ¿no? Con cariño. Y de las horas de estudio, pues también ha variado a lo largo de mi vida, ¿no?
13: Claro.
14: Cuando entré a la carrera, así, profesional, como yo entré, digamos, grande ya, pues tú sabrás que los músicos empiezan luego desde los 5 años, ¿no? Desde los 8 años,
13: sí,
14: así, para a tocar. Y ya cuando uno, yo entré a los 18, o sea, yo empecé la carrera profesional a los 18. Y ya, pues, te topas con gente que ya lleva 10 años antes que tú tocando, ¿no? Entonces sí, es muy difícil. Y yo no, aparte yo no tenía esa disciplina todavía de decir tengo que estudiar tantas horas, ¿no? Fue hasta yo creo como la mitad de la licenciatura, un poco antes,
13: okay,
14: que ya empecé como a agarrar esa disciplina, a hacer más, estudiar más conscientemente, a meterle más tiempo, ¿no?
13: Uh-huh.
14: Y luego ya, eso fue en la carrera y ya acabando. Después en la maestría, ahí sí fue intensivo, ¿no? Ahí sí fue, le metía yo creo hasta 6 horas al día, 6-7 horas al día, porque estaba igual súper exigente, ¿no? Así el nivel era mucho más alto.
13: Me imagino, sí.
14: Entonces sí, yo no podía quedarme atrás, tenía que darle, ¿no? Y como dices, ahora sí que de sangre, sudor y lágrimas, ¿no? Para poder sacar toda la chamba, ¿no?
13: Me acuerdo de esta película, no sé si la has visto, que se llama Whiplash.
14: Ajá, sí.
13: O sea, creo que es también así, algo tiene como ese nombre. Ajá,
14: algo tiene de verdad.
13: Y me parece muy, bueno, si las personas que lo están escuchando no la han visto, pero Entre Músicos es una película que de repente pues sale mucho a la plática porque lo vemos y la gente que tal vez no ha tenido esta experiencia de estudiar música, y un músico la ve y dije, no está tan fuera de la realidad.
14: Así, ¿no? No, para nada.
13: Porque, pues, cuando haces algo que realmente, como tú lo mencionas, no es porque te compares, sino realmente al ver el talento de otras personas, sí, pues también te mueve, ¿no?
14: Sí, exacto. Sí.
13: O más bien, puede ser que te lo renuncies, que digas,
14: ajá,
13: no, pues
14: sí, yo... de dos.
13: Sí. Ya no soy para esto, no. Otros van más que yo.
14: Sí, ya. Yeah.
13: O puede que te motive, ¿no? Y creo que esa parte también lo menciona la película cuando mencionan a este saxofonista que se llama Charlie Parker. Y pues eso, ¿no? De que en lugar de que él hubiera dicho, pues ya, no voy a seguirle porque seguramente hay más saxofonistas con mucho más talento. Y en lugar de decir eso, pues él se puso a practicar. Y se volvió una leyenda. Entonces, pues vale la pena que lo hablemos, que lo traigamos, porque el estudio y la preparación de un músico es mucho, es muy grande.
14: Sí, la mayor parte.
13: Sí. Y como tú lo mencionas, a veces, bueno, no a veces, generalmente hay que estudiar desde niños para que pues igual ya un poquito más grandes pues tengas mucho más experiencia. Pero pues como tú lo acabas y tú eres el ejemplo vivo de que pues no importa la edad, tú puedes avanzar, tú puedes crecer, tú puedes aprender, puedes estudiar y no va a haber barreras. Así que pues te felicito, Dani. Gracias por compartirnos tu historia. ¿Qué canción va a ser la siguiente? ¿Qué canción nos vas a deleitar ahora?
14: Pues ahorita que justo que estoy sacando las de Disney.
13: Ok, sí.
14: Sería la de Dos Oruguitas, de la película de Encanto. La interpreta Sebastián Yatra. O sea, igual le gusta a mi mamá por eso.
13: Ok. Platícanos un poquito de esto que nos mencionas de las canciones de Disney. ¿Ya habías tocado antes Disney o esto es la primera vez?
14: Sí, la, sí, o sea, siempre es como un poco común, ya sabes, la de La Bella y la Bestia.
13: Sí.
14: De Moana me han pedido, o sea, así como que siempre hay alguien que le llega, ¿no? Alguna canción de
13: y es,
14: Disney.
13: Y es que está en nuestra historia, en nuestro sí, ADN, las películas de Disney. Y me parece muy importante que también la música, darle ese realce, porque no solamente la animación, sino también la música detrás es la que hace que la película se vuelva inolvidable. Uh-huh. Pues vamos a continuar con esta interpretación del buen Dani a cargo de la canción Dos Oruguitas de la película Encanto. Recuerden nuevamente cómo te podemos encontrar, Dani, en las redes sociales, por favor.
14: En Facebook como Daniel Méndez Chelista y en Instagram y TikTok Damego24 o Daniel Méndez González.
13: ¿Ahí qué podemos encontrar, Dani? ¿Qué podemos encontrar en tus redes sociales?
14: Pues ahí hay videos de mi trabajo. De a lo largo de claro, mi vida, sí, ¿no? Sí. Desde lo clásico hasta lo que tocaba por allá en Cancún o lo que estoy tocando ahorita y de todo, música okay. De todo.
13: Que les pregunto siempre, ¿qué podemos encontrar para que la gente piense? Porque luego me dicen, van a encontrar memes, van a encontrar...
14: bueno, pues sí,
13: la
14: música.
13: La mayor parte de tu
14: música,
13: trabajo.
14: Música.
13: Perfecto, muy bien. Pues, amigos, amigas, vamos a escuchar, a deleitarnos una vez más con Daniel Méndez González en el chelo, claro, con una canción que seguramente ustedes conocen, pero esta vez en versión instrumental con el chelo. Y esta canción se llama Dos Oruguitas. Esperemos que les guste y regresamos después de un corte promocional. No le cambien.

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3: Son las 3:46.
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5: Ya regresamos a este su programa que se llama Aquí también hace aire con Joan Díaz. Esta entrevista, pues también ha sido para descubrir un talento que seguramente ustedes también lo pueden escuchar en algún lado de nuestra región. Dani estará, como nos mencionaba, pues todavía aquí dando algunos eventos, así que también lo pueden contactar, lo pueden seguir para que puedan deleitarse en vivo. Obviamente en audio pues igual es muy padre, pero yo creo que en vivo, Dani, como nos gustaría que nos platicaras la gente que te dice cuando te ve en vivo, cuáles son los comentarios, algo que también nos puedas platicar sobre tu show en sí, para que la gente también te pueda ir a ver.
6: Sí, claro, bueno, ahorita estoy, le llamamos botear, estamos sí, tocando sí. Por ahí en las calles, para que la gente me conozca, ¿no? Escuche un poco de mi música, se vaya familiarizando y pues obviamente ahí doy tarjetas, pues la gente me habla, de ahí me empieza a hablar para eventos, ¿no?
5: Excelente.
6: Normalmente estoy los miércoles aquí en Actopan, ahí en el ex convento de Tolentino, más o menos como de 11 a 2 o 3.
5: Muy bien.
6: Casi siempre, a menos que pase alguno pueda venir.
5: Sí, sí, sí.
6: Y también voy a Tulancingo los domingos, ahí como uno y uno, ¿no? Uno sí y uno no. Igual, como a la misma hora ahí en el centro de Tulancingo y pues a eventos privados, ahora sí que donde haya.
5: Y pues bueno, ya lo escucharon, amigas, amigos, para que puedan buscar a Dani ahí en las calles de aquí de Actopan también. También me gustaría preguntarte, aprovechando, ¿qué piensas? ¿Qué te ha parecido Actopan? ¿Ya lo conocías? ¿Has probado su comida? ¿Qué tal?
6: Sí, sí, siempre me ha gustado. Yo ya venía desde que iba en la universidad.
5: Ok.
6: Ya había venido pues nada más así como a visitar y todo, no tocaba. Pero sí, sí, siempre me ha gustado, se me ha hecho bonito y los jonucos son muy buenos.
5: Excelente. El chimbo, ¿lo has probado el chimbo?
6: Sí, también, sí, sí.
5: La barbacoa,
6: cómo no.
5: Que viene la feria, así que bueno. Pues qué bueno, Dani, que has venido a visitarnos. Esperemos que pues la gente que te está escuchando ahorita a través de nuestra estación, del programa, pues también se pueda animar a ir a escucharte en vivo y a todo color para que también te contraten y te llamen. Vamos a continuar un poquito más con la entrevista. Nos gustaría que nos platicaras así algún lugar donde te gustaría tocar que todavía no has tocado, un escenario, piénsalo, imagínalo, porque todo lo que podemos soñar lo podemos hacer realidad. Así que toma tu momento, ¿cuál sería ese lugar donde dijeras, me falta y me gustaría algún día poder tocar?
6: Pues es que igual dependería como... Por ejemplo, si pudiera tocar con alguien más, o sea, un trío, como te decía, que okay. Tocaba en Cancún, porque ahí cuando toco con más gente, como que sí es más show, ¿no? Así sí, cuando sí. Toco yo solo, es como, no sé, como siento que más, pues más tranquilo, ¿no? La uh-huh. cosa. Entonces, sí me gustaría tocar, a lo mejor también con alguna orquesta, ¿no?
5: Okay.
6: Pero, pues, me gustaría... Pues en otro país estaría bien, digo, en México que es hermoso.
5: Sí, sí.
6: Pues ya he tocado aquí. Entonces sí me gustaría tocar en algún otro país, no sé, algo lejano, así en Noruega o algo
5: más,
6: así.
5: Estaría más súper chido.
6: Sí, sí, sí, sí, sí.
5: Muy bien.
6: Algo diferente.
5: Pero nos mencionabas que pues sí ya has recorrido gran parte de México.
6: Sí, o... bueno, yo he vivido y tocado en Puebla, en Querétaro, en Guadalajara, en el CDMX, bueno, en el DF,
5: sí.
6: En Cancún y pues aquí en Hidalgo, ¿no? Son los lugares donde
5: más
6: he presentado.
5: Muy bien. Sí, pues, y esa experiencia de viajar, ¿qué es lo que te quedas? O sea, ¿qué es lo que...?
6: Sí, pues es padrísimo. Yo me acuerdo cuando estaba estudiando y que salíamos con las orquestas, ¿no? Así a dar la vuelta, así hasta una vez en Tepoztlán tocamos, por ejemplo, ¿no? Y estar con los amigos, por eso te decía que yo preferiría sí, con sí, gente, sí. ¿No? Uh-huh. Porque es como más divertido.
5: Claro, entonces, esa experiencia, las historias, las
6: sí, es claro, vivencias. Anécdota. Y que sea todo a través del chelo es lo mejor, ¿no? Porque pues la mayoría de veces yo creo que casi todas ha sido eso, ¿no? Sin, o sea, yo no he tenido que pagar nada, sino a través del chelo es que he podido como conocer esos lugares, ¿no? Y eso es lo que más pues llena de alguna manera.
5: Y es lo que también platicábamos, ¿no? O sea, si haces lo que amas, sí, pues se abren las puertas, así que eso es muy padre. También, bueno, aprovechando ya para ir continuando, este es nuestro último bloque, Dani, casi se nos va, casi acabando, todavía no, pero ya íbamos casi al último, a la recta final del programa, pero como lo mencionabas tú, hay gente que cree en ti, que ha siempre creído en ti, así que este momento es para que también les puedas mandar un saludo, algún mensaje a las personas que te están escuchando, a quienes seguramente te siguen desde hace tiempo y te apoyan. Un mensaje para ellos, un saludito, lo que tú gustes.
6: ¿Con nombres o...?
5: Sí, lo que tú gustes, aquí se vale.
6: Bueno, específicamente un amigo que se llama Eduardo Bo, me pidió que le mandara un saludo.
5: Sí, saludos, Eduardo.
6: Obviamente a mis papás y a pues mis amigos cercanos, como es que siempre han estado ahí, ¿no? Paquito, Sebas, Miguel...
5: Todos, ¿cómo se llaman tus papás, perdón?
6: Álvaro y Verónica.
5: Ok, pues les mandamos un gran saludo y también una felicitación, porque pues justo eso es lo que platicábamos, es importante apoyar el talento, es importante apoyar el arte, es de las cosas que de repente pues cuesta más apoyar, no sé por qué, pero muchas felicidades a tus papás por ese apoyo y les mandamos un saludo desde aquí, desde Actopan. Así que bueno, vamos a también vernos platicando con qué canción vamos a cerrar el programa, mi querido Dani.
6: Me gustaría tocar ahora la de Believer de Imagine Dragons.
5: Ah, muy buena.
6: Esa siempre acababa mi set de allá cuando tocaba con esa canción.
5: Entonces, siempre pega.
6: Para acabar igual, ¿no?
5: Me parece muy bien. Entonces, esta dualidad de lo clásico, bueno, lo académico y lo popular, o sea, ¿te sientes con las dos? O sea, ¿te gustan ambas? ¿Alguna que ahorita en este momento te esté ganando más? ¿Cuál es lo que en este momento te llama más la atención?
6: Como te comentaba al principio, a mí toda la música, ¿no? Se me hace bonita, o sea, toda... Bueno, obviamente no toda, pero la que...
5: sí, sí.
6: Dentro de todos los géneros, la que me llega así, ¿no? O sea, pero la clásica yo creo que sí está como... en otro nivel, o sea, es sublime, ¿no? Así la música clásica. Entonces sí me encanta lo popular y todo eso, y sí lo disfruto tocar, claro, pero para mí lo que más así me llena el alma, digamos, es la música clásica, ¿no?
5: ¿Algún compositor que te guste mucho de música académica?
6: Me gusta Dvorak.
5: Oh, Antonín Dvorak.
6: Pues... Bach, el padre de la música.
5: Sí, claro, cómo no.
6: Sí, Vivaldi también.
5: Luego
6: sí.
5: A veces mis alumnos les pongo ahí a investigar Johann Sebastian y ya te imaginarás. O sea, Johann Sebastian. No, Johann Sebastian. Johann Sebastian. Y creo que mucha gente igual, porque me imagino que Johann Sebastian sacó de nombre de ahí, ¿verdad?
6: Sí, yo creo.
5: Pero sí, o sea, realmente digamos que el original, bueno, el primero que tuvo ese nombre es Johann Sebastian Bach, quien es el padre de la música, sí, claro, del periodo barroco.
6: Barroco.
5: Y yo creo que gran parte de la música occidental sin él hoy en día tal vez sí
6: no puso los cimientos, ¿no?
5: Así sí, claro, la música. Y sobre todo también el hecho de este papel como compositor, ¿no? De
6: sí,
5: porque realmente bueno, y es meternos en mucha historia, ¿no? Pero sí, es muy padre y importante darle ese reconocimiento, porque no sé si alguna vez llegaste a escuchar esa historia de que sus partituras ya estaban, o sea, olvidadas, o sea, porque prácticamente ya no querían saber de nada de su música, o sea, se les hacía como de antiguo, y que encontraron sus partituras en una carnicería envolviendo
6: tu carne. Sí, sí, sí. Sí, sí, pues.
5: Entonces, pues qué padre que la música académica, con gran parte de los jóvenes, las personas que hoy en día van descubriendo a través del internet, pues no se pierda, ¿verdad? Así que, pues qué bueno, Dani, que nos visitaste el día de hoy. Gracias por tu tiempo. ese espacio es para ustedes, para que lo puedan disfrutar, para que puedan, pues sobre todo la gente conocerlos y que la música siga adelante, que no todo es como tú lo mencionabas, ¿no? O sea, se vale escuchar de todo, pero pues también hace falta darse un momento de respiro y conocer más música de otros géneros y que también nos puedan llamar la atención. Para despedirnos, Dani, ¿algún mensaje, algunas palabras que quisieras dedicar a tus fans, nuevos fans que hoy vas a hacer?
6: No, pues ahorita me acordé de un día que venía de aquí, de Actopan, de tocar, y me vio un chavo en el autobús con Michelo, ¿no?
5: Okay.
6: Me habló, me preguntó qué tocaba, qué cuánto llevaba, y me decía que él era bajista.
5: No.
6: Que él no se dedicaba a la música, pero que sí le gustaría, ¿no?
5: Uh-huh.
6: Pero que ella se sentía muy grande y que no sé qué. Hay varias ocasiones en las que llega la gente y te dice eso, ¿no?
5: Sí.
6: Como de, a mí me gusta mucho la música, pero no, ya estoy grande, ¿no? Pues el mensaje es eso, que nunca, sí lo hagan, ¿no? O sea, no es un impedimento la música. No tienes por qué empezar de 5 años para disfrutarla y para amarla, ¿no?
5: Entonces, claro, claro.
6: Si lo haces y si te gusta, pues háganlo. Y nada más es como lo que platicamos, disciplina y constancia y,
5: uh-huh.
6: y ya eso es todo.
5: Y sobre todo, esa, como lo que acabas de mencionar, pues nunca es tarde, ¿no? O sea,
6: sí,
5: si es tu sueño, si es tu anhelo, pues adelante. Pues adelante, seguramente las puertas se van a abrir y las cosas se van a dar. Así que, pues te agradecemos mucho, Dani. Canción con la que nos vamos a despedir es Believer, de Imagine Dragons, a cargo de Daniel Méndez González, chelista. Recuerden, nuevamente, Dani, ya para despedirnos, también tus redes sociales, que la gente no se les olvide y que te puedan seguir.
6: Sí, son Daniel Méndez, chelista, con C y doble L. En Facebook y en Instagram y TikTok, Damego24 o Daniel Méndez González.
5: Muy bien, y tu número para que también ahí sí. tengan el contacto y que puedan buscarte.
6: Para lo que se, ¿sí? se requiera es 998-482-7171.
5: Perfecto. Pues bueno, ya lo tienen ahí, amigas, amigos. Pues hemos llegado prácticamente al final de esta emisión. Esto recuerden que se llama Aquí También Hace Aire con Joan Díaz. Y las entrevistas son para ustedes, para que puedan conocer a los artistas que de repente nos escuchamos, que podemos encontrarnos aquí también para conocer su historia, para saber más de ellos y sobre todo también descubrir nuevos talentos. Así que pueden enviarnos sus mensajitos para poder tener aquí su espacio. No duden en comunicarse con nosotros. Les recuerdo nuevamente, para terminar, la frase del día de hoy. Les comentaba, es de una canción de Paul McCartney que se llama, bueno, la canción se llama La Primera Estrella de la Noche, pero la frase dice así: incluso cuando llueve por dentro, siempre hay razones para sonreír y seguir adelante. Y es así como vamos a terminar este programa, amigas, amigos, con esta interpretación de Daniel en el cello, con la canción Believer, de Imagine Dragons. Mi nombre es Joan Díaz y nos vamos a escuchar la próxima semana, el próximo miércoles, como todos los miércoles, a las 6 p.m. y los domingos de repetición a las 3 p.m. Les mando un gran saludo, que Dios los bendiga y hasta la próxima.

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8: Temperatura 30 grados centígrados.
9: Son las 4:03.

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1: Ahí te va, chiquitita. 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
2: Son las 4 con 37 minutos.
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4: Hola, ¿qué tal? Muy buenas tardes, ¿cómo están? Espero que se encuentren muy bien. Les saluda la de la voz, Virginia Tellez Rodríguez, y les doy la más cordial bienvenida a este su programa de diseño. Les recuerdo también que estamos transmitiendo a través de la frecuencia 102.1 de Suma Radio Actopan y en el 99.7 en Suma Radio Pachuca. El día de hoy quiero agradecer a Alejandro Ángeles, quien nos apoya en la producción y en los controles para que, bueno, pues podamos llegar hasta los lugares en donde ustedes nos están sintonizando. El día de hoy vamos a platicar de uno de los medios más interesantes del diseño gráfico, el diseño de cartel, ya que es un medio que desde hace mucho tiempo es una herramienta de comunicación que puede servir tanto para intereses comerciales como para campañas sociales, por lo que hoy les platicaremos de la importancia e historia de este importante medio. Antes de comenzar con el tema del día de hoy, quiero dar la más cordial bienvenida al maestro Miguel Hernández Rodríguez, quien es profesor por asignatura adscrito a la licenciatura en diseño gráfico y colaborador de este programa. Hola Miguel, ¿cómo estás? Muy buenas tardes.
5: Hola, ¿qué tal Vicky? Buenas tardes a todos nuestros radioescuchas. Y pues como bien comentas, hoy vamos a hablar de este medio de comunicación, de este elemento, herramienta que utilizan los diseñadores gráficos para dar a conocer pues algún tipo de mensaje. Y como bien decías, puede ser desde algo sumamente publicitario, sumamente comercial, hasta algo netamente social o incluso político y demás. El cartel, pues como vamos a ver el día de hoy, tiene muchísimas características, muchísimas ventajas como medio para dar a conocer, para difundir mensajes. Pero antes, como cada martes, los vamos a dejar con el Suma al Detalle.
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7: Un cartel es el soporte físico de algún tipo de anuncio, mensaje o diseño artístico. Generalmente consiste en una lámina de papel, cartón o algún material semejante en el que se inscribe un contenido de tipo visual y o textual o tipográfico. Las formas y tamaños de un cartel, así como los materiales empleados en su fabricación, pueden variar enormemente dependiendo de su propósito y contexto de utilización. Pero, en cualquier caso, suele contener una combinación de texto e imágenes que capture la atención. Esto se debe a que es una de las formas de comunicación masiva más antiguas y populares de la humanidad, pero funciona a muy pequeña escala. Su alcance se limita a quienes se encuentran físicamente en los alrededores. Capta la atención del espectador, ayudándolo a percibir el mensaje. Su función es lanzar un mensaje y difundir información.
4: Muchas gracias por esta información tan interesante que sin duda nos servirá para entender mucho mejor el tema del día de hoy, que como recuerdan estábamos hablando antes del detalle, estamos hablando de la importancia del cartel. ¿Qué es el cartel? Y bueno, pues para eso, Miguel, si nos puedes hablar un poco más.
5: Tendríamos que empezar a platicar sobre el hecho de que el diseño gráfico no siempre nace para estar en un espacio, digamos, controlado como una pantalla de televisión o una pantalla de celular, un museo, una galería. En muchas ocasiones nace para tomar, pues digamos, por asalto, por la fuerza, si así lo quieren ver, el espacio público. En el ecosistema urbano, el cartel opera bajo la regla de los 3 segundos. Es ese pequeño umbral de tiempo que tiene un diseñador para interceptar la mirada de un espectador que está en movimiento. Recordemos, si un cartel está en la calle, o incluso lo hemos platicado en muchas ocasiones, en el centro comercial, una persona común y corriente va caminando, va pensando en sus propias cosas, en su trabajo, en la familia, en la escuela, y el cartel debe de tener la posibilidad de en 3 segundos sacarlo de eso de lo que está pensando, sacarlo de ese mundo que es el trabajo, la escuela y demás, para meterlo en el mundo de lo que el cartel le quiere decir, romper su apatía, sembrar una idea, ponerle algo en la cabeza. El cartel debe de tener esa capacidad y, como mencionamos, lo debe de hacer de manera bastante, bastante rápida y con mucha competencia alrededor. Estamos hablando de que un cartel puede estar en la calle, rodeado de otros carteles, rodeado de otros muchos elementos que pueden distraerlo de su mensaje, pero el cartel tiene la obligación de ganar la atención de las personas.
4: Así es, y es aquí cuando el cartel se convierte en un medio de comunicación, ya que posee la capacidad de alterar el entorno y la conducta humana sin pedir permiso, literal, ¿no? Así como decías, Miguel, el punto es de que si vamos caminando sobre la banqueta, de repente vamos tan metidos en nuestras cosas, pero ¡pum!, algo nos llama la atención. Y aquí hay algo bien interesante, porque bueno, pues a diferencia de un libro que exige ser abierto o de un folleto para que se requiere estar o sostenerlo para que lo podamos leer o admirar o incluso pues enterarnos de qué es lo que está tratando, el cartel se impone sin duda. Su potencia radica en la síntesis gráfica, en la habilidad técnica de compactar un conflicto social, una crisis humanitaria o una revolución en una superficie bidimensional. Al modificar visualmente la pared de una calle, el diseño gráfico altera la experiencia de quien la camina, transformando la información pasiva en un detonante político, social o cultural. Es aquí en donde su éxito no se mide en términos de belleza decorativa, sino en una efectividad para movilizar las conciencias. Incluso ha habido ocasiones en donde, yo creo no me dejarán mentir y nos ha pasado, que vemos algún cartel y son dos. Una, nos llama la atención por, tal vez sí, por la belleza, por lo impactante en colores o en imagen, o también puede llamarnos la atención porque no es grato visualmente, dirían por feo, ¿no? Pero sin embargo cumplió con esa función, o sea, nos jaló dentro de todo nuestro entorno que llevábamos, nos jaló a voltear y decir, ¿qué onda con esta información o con este cartel, no?
5: Ahora, para entender cómo funciona este cartel, este medio, sin la necesidad de poder verlo, debemos desarmar la estructura de un cartel, su estructura interna, a través de lo que conocemos como retórica visual, el cómo leemos las imágenes y la economía de elementos. El diseño de carteles se rige por la máxima que todos conocemos en el mundo del diseño gráfico, menos es más, donde cada milímetro libre de tinta tiene una función narrativa, es decir, cada elemento, cada partecita del cartel, cada segmento del cartel tiene que decir algo, tiene que ser útil, más que decir algo, tiene que ser útil para el mensaje. Los diseñadores trabajan con el vacío tanto como con la forma. Diseñadores creo que lo saben en un determinado momento, no hay que tenerle miedo al espacio vacío, al espacio en blanco. Muy al principio de sus carreras, creo que se puede tener la tendencia de llenar cada espacio con alguna cosa y alguna tipografía y alguna imagen, cuando realmente de entrada no es cierto y en segunda puede ser contraproducente. La efectividad de esta disciplina descansa en la creación de metáforas visuales, en lugar de ilustrar un problema de forma literal, lo cual pues saturaría el mensaje y perdería impacto. El diseñador fusiona dos conceptos geométricos o imágenes distintas para dar vida a un tercer significado, es decir, los diseñadores utilizan la semiótica, la hermenéutica para utilizar imágenes que puedan tener un significado que, como bien decías, Vicky, puede ser o muy estético y uy qué bonito cartel, o muy impactante o muy crudo, pues para dar a entender su mensaje. Y esa es otra de las reglas básicas del diseño gráfico. Lo más importante en el diseño no es la estética, es la función, que el cartel funcione.
4: Claro, y aquí por ejemplo, pues si tuviéramos que describir un cartel contra la opresión, no imaginaríamos una escena caótica con multitudes. Tal vez visualizamos un fondo plano donde una enorme bota militar resuelta en una silueta negra y angulosa aplasta un tierno brote verde que emerge de una grieta, ¿no? Esto es un ejemplo. Ahorita es una descripción y seguramente, pues, vamos a decir, no entendí. Pero si somos un poco imaginativos, ¿no? Vamos nosotros conceptualizando en nuestra mente estas características y sin duda podemos formar esa imagen. Bueno, eso es un ejemplo. Otro es que, bueno, pues sí, también la fuerza no está en el detalle, sino en el contraste absoluto de las formas, por poner un ejemplo. El diseño gráfico es, en esencia, poesía visual. Es limpia, aséptica en su ejecución, pero devastadora en su interpretación. Esta parte, como lo hemos platicado en programas anteriores, de sintetizar es muy complejo. Parece ser muy fácil, pero es muy complejo cómo con pequeños, bueno, no pequeños, con pocos elementos vamos a dar esa idea, ese concepto, incluso aquí del tema que estamos dando como ejemplo de esta escena caótica, bueno, que es un cartel contra la opresión. Tal vez a muchos lo primero que les viene a la mente es una escena sangrienta, ¿no? Bueno, no necesariamente debemos de demostrar o de dar a entender esta parte de la sangre, sino bueno, utilizar otros elementos que nos puedan dar ese significado, ¿no? De este tipo o de este concepto de opresión, cómo lo podemos manejar, cómo lo interpretamos. También eso es importante, sin ser agresivo visualmente, ¿no? Sin llegar a ese punto de, ay, ¿qué onda con esta imagen, no? Y sobre todo que la puedan entender y ver, pues, cualquier tipo de público, ¿no?
5: Ahora bien, ahora que mencionas este ejemplo de un cartel contra la opresión, hay que entender que la historia del diseño gráfico y del cartel va de la mano con las grandes crisis humanas. Tres momentos clave demuestran cómo acomodar bien los elementos en el papel puede cambiar la mente de las masas. Sé que puede ser como complicado hablar de las guerras mundiales y demás, pero tenemos que estar conscientes de que mucho del cartel como lo entendemos ahorita se desarrolló en ese contexto. Hay que entender que los gobiernos en el pasado fueron los primeros en usar el cartel de forma masiva. Diseñadores de la época, de principios del siglo pasado, descubrieron que si dibujaban, por ejemplo, los ojos de un personaje de cierta manera más geométrica, se lograba un efecto donde los ojos parecían seguirte sin importar si lo estabas viendo, al cartel me refiero, si lo estabas viendo de frente o en ángulo o de lado, siempre parecía que los ojos te seguían a donde fueras. Un ejemplo claro es el famoso cartel que todos hemos visto en películas, caricaturas y demás, el cartel del tío Sam, apuntando con el dedo hacia enfrente. Esto hacía que la gente sintiera una responsabilidad personal, es decir, el cartel no le decía a otra persona tienes que meterte al ejército. No, el hecho de apuntar con el dedo hacía que yo, espectador, me sintiera aludido, pues obviamente para enlistarme en el ejército y apoyado el cartel con estas letras muy gruesas, muy grandes, con colores sumamente patrióticos para los Estados Unidos. Entonces, como decíamos hace un momento, el cartel utiliza elementos visuales, utiliza elementos gráficos para dar a conocer de la manera más efectiva posible el mensaje para el cual se está diseñando.
4: Y bueno, pues siguiendo con más ejemplos, en mayo del 68, en Francia, surgieron estos carteles rápidos. ¿Qué es eso? Bueno, pues derivado de las protestas estudiantiles de París, los diseñadores no tenían tiempo, pues obviamente ni dinero, para lo que eran impresiones caras, y entonces hicieron uso de la serigrafía. Este es un método manual de impresión que es muy rápido y a ellos, bueno, pues les facilitó para estampar a una sola tinta los mensajes que querían promocionar. También los carteles eran rústicos pero impactantes. Por ejemplo, en ellos se veían siluetas negras muy marcadas y textos cortos que se unían al dibujo. Demostraron ahí una idea brillante y directa que era mucho más poderosa que un diseño lleno de adornos. Este es un ejemplo de cómo con lo mínimo podemos lograr algo muy muy impactante y finalmente cumpliendo la función de comunicar.
5: Y hablando de otro de las grandes escuelas del diseño de cartel, el cartel polaco, después de la Segunda Guerra Mundial, los diseñadores en Polonia vivían bajo una censura del gobierno comunista que les prohibía quejarse o decir pues lo que consideraban la verdad. ¿Qué fue lo que hicieron? Empezaron a diseñar carteles para películas o del teatro, utilizando el surrealismo, y obviamente metido ahí en el surrealismo, símbolos o mensajes ocultos. El gobierno veía los carteles y pensaba que era pues nada más arte abstracto, pero el pueblo polaco sabía leer entre líneas y entendía estos mensajes. Los colores grises, las figuras rotas como mensaje de resistencia, fue en esta época donde el diseño se convirtió en un código secreto que estaba publicado a plena calle.
4: Así es, y bueno, ay, se nos está yendo muy rápido el tiempo. Está bien interesante este tema porque, bueno, pues como diseñadores creo que es una de las áreas que más nos interesan y bueno, debemos de estar aprendiendo muchísimo. Así es que vamos rápidamente a una pequeña pausa promocional y enseguida volvemos con ustedes. Recuerden que pueden encontrarnos en todas las plataformas y redes sociales buscándonos como Radio UAH Actopan. Regresamos.
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2: Son las 4:51.
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4: Bien, ya estamos de vuelta en este subprograma de diseño. Antes de irnos al corte, estábamos platicando de alguna de las, pues, antecedentes del cartel, de esas influencias que hubo de manera histórica. Y bueno, pues ahora pasamos a darles a conocer los tamaños. ¿Cuáles han sido los tamaños más utilizados en este medio de comunicación? Aunque en una oficina o en la escuela utilizamos hojas tamaño carta, en el mundo de los carteles profesionales se utilizan diversas medidas. Una de ellas, que es de las más conocidas, es el formato B1, y esto es un tamaño de 70 por 100 centímetros. O también existe otro formato más grande, es el B0, y esta es una medida de 100 por 140 centímetros. Estas medidas regularmente se usan en todo el mundo porque tienen una proporción matemática muy inteligente. Esto refiere a que si necesitas hacer un cartel más chico para un poste o el doble de grande para un espectacular, el diseño se adapta perfecto sin que las imágenes se estiren, se deformen o se corten. Es aquí en donde viene la importancia de la proporción y sobre todo de los tamaños, también incluso de los pliegos de papel, dependiendo de cuál va a ser el fin de ese diseño que estemos haciendo, si es para impresión o simplemente utilizarlo de manera digital.
5: En cambio, los formatos para el transporte público en la calle, por ejemplo, y el cine en las, paradas de autobús que tal vez todos hemos visto en alguna ocasión, en los pasillos del metro, se utiliza un tamaño que se puede conocer como bus stop, que mide 101 por 152 centímetros. Este se imprime en un papel especial para que las cajas de luz de los paraderos del autobús se iluminen por el lado de atrás en la noche. Seguramente todos hemos visto estas cajas de luz en los cines, sobre todo creo que son bastante comunes. Entonces, pues bueno, se imprimen de esta manera, se iluminan por atrás y se siguen viendo bastante bien, aunque sea de noche. Por otro lado, también en los cines se utiliza desde hace muchísimo tiempo el formato one sheet, es decir, 68 por 101 centímetros, que es la medida exacta de las vitrinas de las carteleras que todos vemos cuando vamos a comprar los boletos ahí en la plaza comercial. Pues bueno, ese es el tamaño y es la manera en cómo se imprimen estos carteles, como bien decías, Vicky, para aprovechar al máximo los rollos de papel, para no desperdiciar, para duplicar los tamaños o cortarlos por la mitad, que sea lo más exacto y con menos desperdicio posible.
4: Y aunado a esto de los tamaños y los formatos y el papel, hay otra gran pregunta. ¿Se construye en vertical o horizontal? Sabemos que son necesidades diferentes. Por ejemplo, el formato vertical es el favorito de las protestas y causas sociales. Esto pasa por una razón muy humana. Al ser vertical, imita la postura de una persona parada. Da la sensación de que el cartel te está viendo de frente, como un espejo o una ventana, lo que genera mayor impacto y te obliga a leerlo de arriba hacia abajo. El formato horizontal se usa más en las carreteras porque imita la forma del paisaje, es más relajante para el ojo y permite que la vista viaje de izquierda a derecha.
5: Aunque no lo parezca, detrás de cada cartel exitoso hay una estructura de líneas invisibles que el diseñador dibuja antes de empezar. Es como el esqueleto del cartel, por así decirlo. Y sirve para acomodar las cosas, jugar con la mente del espectador, pues obviamente para que el mensaje se vea de la manera en cómo el diseñador quiere que vea. Ahora, esto sucede gracias a algunas leyes y reglas. Por ejemplo, la ley de la gravedad del papel. El cerebro humano procesa las imágenes de la misma forma en que siente el mundo real. Es decir, si el diseñador pone un dibujo muy grande y pesado en la parte de abajo del cartel, pues esto nos puede remitir a tranquilidad, a firmeza, a estabilidad, porque el peso visual cae o está en la parte inferior del cartel. Entonces, y esto es algo que diseñadores conocen o deberían de conocer a la perfección, todos los elementos del diseño tienen que estar colocados en algún lugar específico por alguna razón concreta. No es nada más porque se ve bonito y así me gustó. No, es algo mucho más complejo que eso. Y obviamente son reglas que, como les comento, tienen que conocer y tienen que aplicar.
4: Claro, entre esas reglas recuerdo lo que es la proporción áurea, que aquí, bueno, pues sin duda los chicos que ya acreditaron primer semestre lo vieron en la asignatura de geometría y seguramente pensarán que ya no lo van a volver a utilizar, pero pues error. Esa regla es muy útil para todos los diseños y de hecho pues para toda nuestra vida profesional porque está basado en esa proporción áurea que sin duda recordarán el que se llegan incluso a analizar obras de arte, pinturas de pintores muy famosos que obviamente está su estructura o su diseño de su composición basado en esta proporción. Es muy importante que eso no lo dejemos de lado porque el diseñar, el hacer, por ejemplo, ahorita un cartel que estamos hablando de este tema, pues no es cualquier cosa, ¿eh? Todo lleva un porqué, por qué ese elemento, por qué ese color y por qué ese mensaje. Y es así que, bueno, pues si ponemos, por ejemplo, ahorita que dabas el ejemplo del cartel, Miguel, ¿no? El elemento en la parte de abajo, bueno, pues si ponemos ese mismo elemento pesado flotando en una esquina de arriba, el cerebro lo interpreta como una amenaza, como si algo estuviera a punto de caerse o de colapsar. Los diseñadores usan este truco para transmitir peligro o urgencia sin usar palabras. Como nosotros leemos de izquierda a derecha y de arriba hacia abajo, nuestro cerebro ya va en piloto automático prácticamente. Y cuando ve un papel, pues bueno, ya en automático hace esa dirección para la lectura. Sabiendo esto, el diseñador rompe las reglas a propósito y pone las letras chuecas, utiliza líneas diagonales o deja un lado del cartel completamente vacío y el otro muy lleno. Pero bueno, todo seguramente va a tener una justificación. Es aquí en donde ese desequilibrio visual es como un bache en el camino, por así decirlo, ya que obliga a la mente a frenar en seco y prestar atención para entender qué es lo que está pasando, cuál es el mensaje que nos está transmitiendo el diseñador mediante el cartel.
5: Ahora, pareciera todo esto que les estamos mencionando como si el diseñador jugara con la mente del espectador, y pues un poquito sí. Sí hay mucho de psicología detrás de un diseño, de un cartel. Antes del corte hablábamos de la semiótica, de la hermenéutica, que a fin de cuentas son herramientas que nos permiten, meternos por completo en la cabeza del espectador. El diseñador gráfico no solo acomoda cosas para que se vean ordenadas, sino que usa, como bien decías, el color, las formas, para activar emociones de manera automática, es decir, que el espectador no sienta que le están diciendo, mira, en este cartel hay desequilibrio y las cosas se van a caer. No, simple y sencillamente uno reacciona sin pensar prácticamente nada y reaccionamos a esos elementos. Ahora, el color como un interruptor de emociones, es sumamente utilizado como medio. En un cartel en la calle o de protesta, por ejemplo, el color nunca se usa por estética o porque se vea bonito. Las paletas de color generalmente se reducen al mínimo, utilizando solo dos o tres colores, pues para que el mensaje no se pierda. También tenemos que recordar que los elementos del diseño mal utilizados, pues también pueden jugar en nuestra contra. Sabemos que el color puede significar muchísimas cosas, pero si ponemos colores como si fuera confeti, pues obviamente pues no vamos a lograr mucho, al contrario, vamos a hacer que el mensaje se pierda.
4: Así es, en esto fíjate que ahorita recuerdo cuando son estos carteles de protesta, regularmente sí, dos tintas, dos colores o incluso a veces hasta uno. Un solo color y son realmente muy impactantes, ¿eh? Entonces, bueno, yo creo que muchos de nosotros hemos visto en algún momento y ahorita estamos recordando y dices, claro que me llamó la atención, ¿no? Aquí, como bien decíamos, entra también el juego de la psicología. ¿En qué sentido? Bueno, pues en el uso de las formas, ya que si bien pues nuestro cerebro reacciona de forma distinta según las figuras que dominan el espacio. Por ejemplo, las formas redondas u orgánicas transmiten empatía, naturaleza y cercanía. En cambio, los carteles que utilizan estas líneas rectas, las esquinas muy marcadas, triángulos y formas geométricas rígidas transmiten dureza, poder, control militar incluso o industrial. Un cartel con esquinas afiladas se siente literalmente como un diseño agresivo.
5: Y ahora, si hablamos de otros elementos de un cartel, la tipografía. Sabemos perfectamente que las letras son mucho más que simples textos para poder leer y dar a conocer el mensaje. Las letras tienen volumen, tienen peso y sobre todo tienen Sí, un cierto tono de voz. Antes de que tu cerebro descifre el significado de una palabra, es decir, antes de que leamos la palabra, la forma de la letra ya te está gritando, ya te está susurrando algo. El orden de los tres escalones, como se le puede conocer a la jerarquía. Si nosotros pensamos en el orden en que deben llevar las cosas, en un cartel no se te puede decir todo al mismo tiempo, porque la verdad es que daría un poquito de flojera leerlo. Por eso, el diseñador acomoda el texto en tres niveles. El primer nivel, el título, es el grito del cartel. Tiene que ser enorme, tiene que poder leerse, no sé, 5, 10 metros de distancia. Se usan letras generalmente muy gruesas y muy pesadas. Y su único trabajo es llamar la atención y competir pues en fuerza con la imagen, que también sabemos que puede ser muy, muy llamativa. El segundo nivel es el subtítulo, es el puente. También pues puede tener un tamaño mediano, y se lee a unos, no sé, 3, 5 metros. Te explica un poco más de qué trata el asunto. Y el tercer nivel son los datos de cierre, son las letras chiquitas que van abajo de todo, ¿no? Las fechas, los lugares, las redes sociales, y están hechas solo para la persona que ya se interesó por completo pues a leer el cartel de manera, pues digamos, ya completita, que ya se enganchó con la idea, que ya se enganchó con el tema y que obviamente quiere tener toda la información completita, ¿no? Pero bueno, antes de terminar el programa del día de hoy, como cada martes, los vamos a dejar con estas herramientas para quien esté interesado en diseñar algún cartel de manera, digamos, más práctica. Así que los vamos a dejar con el kit creativo del día de hoy.
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4: Esperamos que puedan aprovechar esta recomendación y sobre todo que les resulte muy interesante como a nosotros. Y bueno, pues sin duda el tiempo se nos agotó, Miguel. No sé si quieras agregar algo más.
5: Pues nada, solamente recordarles que nos escuchamos el próximo martes en su programa de diseño.
4: Muchísimas gracias. También quiero agradecer a Alejandro Ángeles, quien está a cargo de la producción y de los controles. Muchas gracias, Alex. Y los invitamos a que nos sigan acompañando la próxima semana en este su programa de diseño. 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Les recordamos también que estamos transmitiendo a través de la frecuencia 102.1 de Suma Radio Actopan y en el 99.7 en Suma Radio Pachuca. Y que nuestra retransmisión en Actopan es el día jueves a las 2:30 a.m. y los domingos a las 16:30 horas. Hasta pronto.
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10: Temperatura 27 grados centígrados.
11: Son las 5:05.
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11: Ya me conoces, soy Pepe Canales y agradezco que estés en sintonía de esta frecuencia, pero sobre todo que nos acompañes en una nueva emisión de este programa con el que buscamos alentar tu participación y motivar el hábito de la lectura. Así que si quieres ser parte de este espacio leyéndonos algo, ponte en contacto con nosotros a través de los números de WhatsApp de las emisoras donde se transmite Fragmentos al Aire. Dicho eso, debo mencionar que hoy iniciamos con una serie de especiales a propósito de la Copa del Mundo, certamen que inicia el próximo jueves. Así que hoy te leeré un poco de los libros Los 11 de la Tribu de Juan Villoro y El Fútbol a Sol y Sombra de Eduardo Galeano. Además, en la música vamos a tener una vez más parte de la obra del compositor ruso Dmitri Shostakovich, que fue un auténtico fanático del fútbol, al grado de hacer referencia de este deporte en algunas de sus composiciones. En primer turno te cuento sobre Juan Villoro. Él nació en la Ciudad de México el 24 de septiembre de 1956. Es sociólogo de profesión por la Universidad Autónoma Metropolitana e hijo del reconocido filósofo Luis Villoro. Ha destacado con éxito en novelas, cuentos, ensayos, obras teatrales y literatura. Además, es un referente indispensable del periodismo cultural. Ha trabajado como columnista en medios como el diario Reforma y fue director del suplemento La Jornada Semanal. Es miembro selecto del Colegio Nacional y ganador del prestigioso premio Herralde de novela en 2004 por su obra El Testigo. En su libro, Los 11 de la Tribu, recopila crónicas, entrevistas y artículos periodísticos que redactó entre 1988 y 1995. Este además representa sus primeros pasos consagrados dentro de la crónica lenta y reflexiva. La frase que da título a esta obra alude de forma directa a la alineación de un equipo de fútbol. Aquí Villoro plantea que los 11 jugadores en la cancha actúan como representantes o delegados de una comunidad, la tribu, cargando con las ilusiones, pasiones, alegrías y frustraciones de una colectividad entera. Aunque el fútbol funciona como el hilo conductor o punto de partida, este libro es en realidad un viaje profundo por la cultura de masas y la identidad mexicana. De esa forma, cuando es turno del deporte, analiza los matices psicológicos del balompié, las aficiones, el concepto de hacer tiempo en el partido y establece paralelismos con el antiguo juego de pelota prehispánica. Asimismo, encontramos referencia a la cultura pop y rock, donde incluye crónicas icónicas sobre la primera visita histórica de The Rolling Stones a México, el narcisismo del artista pop Andy Warhol y retratos de figuras como Jane Fonda y Gunter Grass. Juan Villoro también nos narra momentos masivos clave como la mítica pelea del boxeador Julio César Chávez en el Estadio Azteca o la magia gráfica de Gabriel Vargas, el creador del cómic popular La Familia Burrón. Hasta el autor viaja a la selva de Chiapas para cubrir de primera mano la convención de la guerrilla del Ejército Zapatista de Liberación Nacional e incluso ironiza sobre la posibilidad personal de ser un espía. Como datos adicionales, Juan Villoro es aficionado al Necaxa y al Barcelona.
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11: Los 11 de la Tribu. El balón de cuero ha botado en infinitas páginas, a veces para causar la angustia del guardameta ante el penalti, otras para que el centro delantero muera al atardecer. Aunque no todos lo confiesen, numerosos escritores leen el periódico a la manera de Samuel Beckett, un veloz repaso a los desastres de la tierra y un minucioso estudio de la tabla de goleo. Entre los poetas abundan los fanáticos de ocasión. Humberto Saba solía despotricar contra el entusiasmo y la desesperación provocada por una pelota hasta que un amigo lo invitó a un partido de la potentísima Ambrosiana contra la vacilante Triestina. ¿Acaso para contrarrestar el resultado de 0-0, Saba escribió 5 notables poemas sobre el fútbol? Hay autores que trasladan su experiencia futbolística a otros asuntos. No es de extrañar que uno de los más convincentes alegatos contra la pena de muerte sea obra de un exportero, Albert Camus, quien seguramente recordó el rigor de ser acribillado a 11 metros de distancia. Como es obvio, no todos los adjetivos caen en favor del fútbol. George Orwell, campeón de la paranoia literaria, también se asustó con el balompié. Alguien le habló de un rudísimo encuentro entre el Arsenal y el Dinamo de Moscú y pensó que el oso rojo vengaría las afrentas con una guerra. Su artículo El espíritu deportivo termina con la súplica de que los futbolistas ingleses no hagan giras por la Unión Soviética para no enemistar más a las dos naciones. Aunque escribía en el año atómico de 1945, sus temores parecen excesivos. Un poco antes del Mundial de Italia 90 ocurrió otro caso de pánico futbolístico. La editorial Pasigli publicó una guía de supervivencia del Mundial. Este prontuario, sinceramente animado por el horror, veía a los porristas como a las huestes de Atila. Los bárbaros estaban a punto de llegar. La amenaza nunca cumplida en el desierto de los tártaros, de Nino Buzzati, se escenificaría durante un mes de espanto. ¿Hay formas de calmar a los enemigos del fútbol? Ciertas cosas no pueden hacerse de modo indiferente. La fruición con que Paco come sesos en mantequilla negra hace que Malú desvíe la vista a la mesa de junto. Como esos guisos suculentos y escabrosos, el fútbol se promueve o se desacredita solo. Las apologías del fútbol solo convencen a los convencidos. Comparto el categórico entusiasmo de Vinicius de Moraes, que solo aceptaba dos excusas para rechazar la samba o el fútbol: estar enfermo de un pie o mal de la cabeza. Pero no tengo nada que argumentar contra la repulsa de Oscar Wilde. El fútbol es un deporte muy apropiado para niñas rudas, pero no para jóvenes delicados. Lo dicho, Paco y Malú, el gusto y el asco, los aficionados y los sobrevivientes, Beckett y Orwell. Las crónicas de fútbol son para la fanaticada, la masa circular de los estadios, la barra brava de Boca, los forofos que hinchan las cabeceras del Santiago Bernabéu, la torcida brasileña. Ninguna palabra define mejor al fanático que la italiana tifoso. En efecto, se trata de gente infectada, incurable. ¿Qué ocasiona el contagio? En La veneración de las astucias, el filósofo venezolano Juan Nuño distingue al fútbol de otros juegos por su peculiar manejo del tiempo. Durante 90 minutos no hay forma de detener el reloj. Al ser real el tiempo que se juega, se engendra una doble tensión: la del juego en sí y sus incidencias, y la de la lucha que se establece contra el paso del tiempo. Para superar los minutos que desgastan el partido, el futbolista dispone del recurso de hacer tiempo. Cuando el marcador le conviene, puede recurrir a una táctica de especulación. En vez de buscar goles, se concentra en impedir que el contrario toque la pelota. Es el momento de los artistas ineficaces, los burladores de barriada que rara vez anotan, pero son expertos en jugadas de fantasía. Nadie como ellos para matar minutos. Tener la pelota es tener el tiempo. Este deseo de apropiación tuvo su clímax en el Necaxa. El Fumanchú Reynoso conquistó su apodo al desaparecer un balón en plena cancha. Sin embargo, al fútbol le faltaría algo si no pudiera encapricharse con el reloj. El tiempo real desemboca en el tiempo de compensación, que solo conoce el árbitro. A partir del minuto 90, Cronos se retira a las regaderas y el hombre de negro repone el tiempo que se perdió con lesiones o balonazos a la fila 17. Su criterio rara vez coincide con el de las tribunas. Para el minuto 92, ningún fanático quiere que el juego prosiga por la insulsa razón de gozar del espectáculo. Si su equipo va ganando, apremia al árbitro con silbidos. Si va perdiendo, está dispuesto a quedarse hasta el empate bienhechor. Así, la pugna contra el destino, los 90 minutos incontenibles, conduce a ese lapso arbitrario en que caen goles dolorosísimos. Hay un tercer tiempo, ni real ni compensado, que separa al espectador de su otra vida. En el estadio, lejos de la oficina, el perro enfermo, el anillo devuelto por la novia, las manchitas en la radiografía, el examen de química, los segundos transcurren como un robo, una suspensión de la costumbre. Las ligas son formas de garantizar estos hurtos temporales. Como los campeonatos involucran a equipos de distintos lugares, hay partidos de ida y vuelta. Nuño ha llamado la atención sobre una anécdota de El pensamiento salvaje de Levi Strauss. Después de ser colonizada por el hombre blanco, cierta tribu de Nueva Guinea aprendió a jugar fútbol, pero le dio un valor ritual al juego. Los equipos disputan hasta que ganan el mismo número de partidos. El triunfo debe equilibrarse. El fútbol moderno carece de esta noción de balanza del mundo. Sin embargo, el partido de vuelta es una oportunidad de emparejar las cosas. Para los que hacen valer su condición de local, se trata de una ventaja táctica, para la mayoría de una promesa mágica. Los próximos 90 minutos correrán a nuestro favor. La agonía de la temporada significa, entre otras cosas, el fin de las segundas oportunidades. De nada sirve regar el césped y convocar al público. El equipo es ya la suma de sus goles y debe encarar la máxima de Beckett. No hay juego de vuelta entre el hombre y su destino. Imposible contar todos los tiempos que cristalizan en la cancha. Para el fanático, el fútbol ocurre antes y después del partido. Una jugada adversa lo trastorna de por vida. Aún recuerdo la noche aciaga en que Manuel Manso falló dos penales contra el León. Aquellos tiros miserables hundieron a un volante de prodigio en la borrasca alcohólica que cegaría su carrera y deprimieron para siempre a sus seguidores. El fanático no se repone, ni tiene ganas de ver el juego.
13: En su novela Diario de la Guerra del Cerdo, Bioy Casares sugiere que la mejor forma de adquirir un temple ante la adversidad es ser hincha de un club perdedor. Los estoicos que le van al Atlante tienen que sobrellevar los dos goles de chilena que Hugo Sánchez les clavó en la misma temporada, y los arabescos con que Fernando Bustos burló a toda su alineación. Y sin embargo, el atlantista cree en los potros de hierro como si las lluvias de goles no existieran. Su lealtad es tan granítica como los nombres de sus antiguos jugadores: Roca, Colmenero, Escalante. Cada equipo es, a su manera, el mejor del mundo, sobre todo si se trata del Necaxa. Enemigos del sentido común, los fanáticos son los únicos espectadores tolerables en un juego sin medios tonos. Cuando sales a la cancha, ya no existe el color rosita, ha dicho Ángel Fernández, inmejorable góngora de la fanaticada. La saludable irracionalidad del fútbol ha sido puesta en cuestión desde que los hooligans se empezaron a escupir cerveza en las tribunas. Los bebés concebidos a ritmo de un fanatismo feliz, la vidilmanía, crecieron para convertirse en cadeneros de nalgas tatuadas. El 29 de mayo de 1985, en Bruselas, la final de la Copa Europea de Clubes terminó con un magro resultado en la cancha, Juventus 1, Liverpool 0, y un marcador de espanto en las gradas, 41 muertos y 257 heridos. En el Mundial de México 86, después de perder con Portugal, los hooligans se bajaron los pantalones ante las azoradas adolescentes regiomontanas, que hasta entonces no habían visto carnes más comprometedoras que unas arracheras a las brasas. El fanatismo del hooligan es opuesto al del hincha, pues no admite derrota. Va al estadio como si fuera a las Malvinas. Cree en la utilidad del navajazo, busca venganza. El verdadero aficionado acepta la fatalidad. Sufre en carne viva el gol de media cancha, pero sigue convencido de que el Atlante es el mejor del mundo. Los hooligans pertenecen al capítulo criminal del fútbol. El villano legítimo es el árbitro. Este hombre de negro, sin número en la espalda, porta enseres dignos de un ritual. Dos relojes, dos lápices, una libreta, un silbato, una moneda, una tarjeta roja, otra amarilla. Desde el Congreso de Árbitros de Belgrado en 1962, sus poderes son inmensos. Su obligación es estar cuando menos a 15 metros del balón. Sin embargo, aunque se encuentre más lejos, su juicio es inapelable. Ahora haremos una pausa, pero no te vayas de esta frecuencia universitaria que enseguida estamos de regreso.
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14: Son las 5 con 20 minutos. 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
11: Gracias por continuar en sintonía de esta frecuencia universitaria. Y para complementar la emisión de hoy, como les dije al principio, este es el primero de una serie de programas enfocados en libros que nos hablen sobre fútbol a propósito del Mundial que ya pronto inicia. Así que en breve te leeré parte de la obra que lleva por título El fútbol a sol y sombra, de Eduardo Galeano. Pero antes te cuento sobre el escritor. fue un célebre periodista uruguayo reconocido por su profundo compromiso político y social con la realidad de América Latina. Su obra cumbre, además de Las venas abiertas de América Latina, incluye El fútbol a sol y sombra, publicado en 1995, un clásico literario indispensable que aborda la dualidad de la pasión futbolística y el negocio globalizado. Galeano confesó en múltiples

crónicas e historias cortas. Su estructura se divide bajo dos conceptos antagónicos que le dan el nombre al título. En la parte de Sol, Galeano dedica capítulos poéticos a describir los roles esenciales del deporte: el hincha, el árbitro, el director técnico, el jugador y el ídolo, sumado a un recorrido de la historia de los mundiales del siglo XX, rindiendo tributo a leyendas como Pelé, Maradona y el escritor arquero Albert Camus. Celebra el fútbol espontáneo del barrio, la fantasía, la osadía y el goce del cuerpo jugando en plena libertad. En La Sombra, denuncia que las grandes corporaciones y la FIFA transformaron un juego de pura diversión en una fábrica de velocidad y fuerza muscular, prohibiendo la creatividad. Critica también la conversión de los jugadores en simples mercancías de lujo y marcas publicitarias ambulantes. Asimismo, expone cómo el exitismo comercial ha destruido el sentido original del juego, convirtiendo la derrota en un drama inaceptable.

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1: El fútbol. La historia del fútbol es un triste viaje del placer al deber. A medida que el deporte se ha hecho industria, ha ido desterrando la belleza que nace de la alegría de jugar porque sí. En este mundo del fin de siglo, el fútbol profesional condena lo que es inútil, y es inútil lo que no es rentable. A nadie da de ganar esa locura que hace que el hombre sea niño por un rato, jugando como juega el niño con el globo y como juega el gato con el ovillo de lana, bailarín que danza con una pelota leve como el globo que se va al aire y el ovillo que rueda, jugando sin saber qué juega, sin motivo y sin reloj y sin juez. El juego se ha convertido en espectáculo, con pocos protagonistas y muchos espectadores. Fútbol para mirar, y el espectáculo se ha convertido en uno de los negocios más lucrativos del mundo, que no se organiza para jugar, sino para impedir que se juegue. La tecnocracia del deporte profesional ha ido imponiendo un fútbol de pura velocidad y mucha fuerza, que renuncia a la alegría, atrofia la fantasía y prohíbe la osadía. Por suerte todavía aparece en las canchas, aunque sea muy de vez en cuando, algún descarado cara sucia que sale del libreto y comete el disparate de gambetear a todo el equipo rival y al juez y al público de las tribunas, por el puro goce del cuerpo que se lanza a la prohibida aventura de la libertad. ¿El opio de los pueblos? ¿En qué se parece el fútbol a Dios? En la devoción que le tienen muchos creyentes y en la desconfianza que le tienen muchos intelectuales. En 1880, en Londres, Rudyard Kipling se burló del fútbol y de las almas pequeñas que pueden ser saciadas por los embarrados idiotas que lo juegan. Un siglo después, en Buenos Aires, Jorge Luis Borges fue más que sutil. Dictó una conferencia sobre el tema de la inmortalidad el mismo día y a la misma hora en que la selección argentina estaba disputando su primer partido en el Mundial del 78. El desprecio de muchos intelectuales conservadores se funda en la certeza de que la idolatría de la pelota es la superstición que el pueblo merece. Poseída por el fútbol, la plebe piensa con los pies, que es lo suyo, y en ese goce subalterno se realiza. El instinto animal se pone a la razón humana, la ignorancia aplasta a la cultura, y así la chusma tiene lo que quiere. En cambio, muchos intelectuales de izquierda descalifican al fútbol porque castra a las masas y desvía su energía revolucionaria. Pan y circo, circo sin pan, hipnotizados por la pelota, que ejerce una perversa fascinación. Los obreros atrofian su conciencia y se dejan llevar como un rebaño por sus enemigos de clase. Cuando el fútbol dejó de ser cosas de ingleses y de ricos, en el Río de la Plata nacieron los primeros clubes populares, organizados en los talleres de los ferrocarriles y en los astilleros de los puertos. En aquel entonces, algunos dirigentes anarquistas y socialistas denunciaron esta maquinación de la burguesía destinada a evitar las huelgas y enmascarar las contradicciones sociales. La difusión del fútbol en el mundo era el resultado de una maniobra imperialista para mantener en la edad infantil a los

0: pueblos oprimidos. Sin embargo, el Club Argentinos Junior nació llamándose Mártires de Chicago, en homenaje a los obreros anarquistas ahorcados un primero de mayo. Y fue un primero de mayo el día elegido para dar nacimiento al Club Chacarita, bautizado en una biblioteca anarquista de Buenos Aires. En aquellos primeros años del siglo, no faltaron intelectuales de izquierda que celebraron al fútbol en lugar de repudiarlo como anestesia de la conciencia. Entre ellos, el marxista italiano Antonio Gramsci, que elogió este reino de la lealtad humana ejercida al aire libre. La pelota como bandera. En el verano de 1916, en plena guerra mundial, un capitán inglés se lanzó al asalto pateando una pelota. El capitán Neville saltó del parapeto que lo protegía y, corriendo tras la pelota, encabezó el asalto contra las trincheras alemanas. Su regimiento, que vacilaba, lo siguió. El capitán murió de un cañonazo, pero Inglaterra conquistó aquella tierra de nadie y pudo celebrar la batalla con la primera victoria del fútbol inglés en el frente de guerra. Muchos años después, ya en los fines del siglo, el dueño del club Milán ganó las elecciones italianas con una consigna, Forza Italia, que provenía de las tribunas de los estadios. Silvio Berlusconi prometió que salvaría a Italia como había salvado al Milán, el superequipo campeón de todo, y los electores olvidaron que algunas de sus empresas estaban a la orilla de la ruina. El fútbol y la patria están siempre atados, y con frecuencia los políticos y los dictadores especulan con esos vínculos de identidad. La escuadra italiana ganó los mundiales del 34 y del 38 en nombre de la patria y de Mussolini, y sus jugadores empezaban y terminaban cada partido vivando a Italia y saludando al público con la palma de la mano extendida. También para los nazis el fútbol era una cuestión de Estado. Un monumento recuerda en Ucrania a los jugadores del Dinamo de Kiev de 1942. En plena ocupación alemana, ellos cometieron la locura de derrotar a una selección de Hitler en el estadio local. Les habían advertido, si ganan, mueren. Entraron resignados a perder, temblando de miedo y de hambre, pero no pudieron aguantarse las ganas de ser dignos. Los 11 fueron fusilados con las camisetas puestas en lo alto de un barranco cuando terminó el partido. Fútbol y patria, fútbol y pueblo. En 1934, mientras Bolivia y Paraguay se aniquilaban mutuamente en la Guerra del Chaco, disputando un desierto pedazo de mapa, la Cruz Roja Paraguaya formó un equipo de fútbol que jugó en varias ciudades de Argentina y Uruguay y juntó bastante dinero para atender a los heridos de ambos bandos en el campo de batalla. 3 años después, durante la Guerra de España, 2 equipos peregrinos fueron símbolos de la resistencia democrática, mientras el general Franco, del brazo de Hitler y Mussolini, bombardeaba a la República Española, una selección vasca recorría Europa y el Club Barcelona disputaba partidos en Estados Unidos y en México. El gobierno vasco envió al equipo Euskadi a Francia y a otros países con la misión de hacer propaganda y recaudar fondos para la defensa. Simultáneamente, el Club Barcelona se embarcó hacia América. Corría el año 1937 y ya el presidente del Club Barcelona había caído bajo las balas franquistas. Ambos equipos encarnaron, en los campos de fútbol y también fuera de ellos, a la democracia acosada.
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0: Cerraremos esta emisión con música como siempre lo hacemos, pero para no desentonar con este programa especial, ya estás escuchando la suite El Río Ruso de Dmitri Shostakovich. Y aunque lo mencioné al principio del programa, haré nuevamente mención de la razón del por qué una vez más te pondré música de este compositor ruso. No recuerdo la emisión en la que lo traje, pero bueno, esta es una segunda aparición en este programa. Ponemos su música esta ocasión porque el fútbol no solo se juega en las canchas, también se compone. Y este genio soviético era tan obsesivo con el deporte que se formó como árbitro oficial y anotaba estadísticas de cada juego en libretas personales. Y en el Río Ruso incluyó un movimiento al que llamó fútbol. Además, pocos saben que este pilar de la música clásica no se perdía un partido de su equipo, el Zenit de Leningrado, y se transformaba en la tribuna saltando y gritando como un niño. Dmitri Shostakovich entendía la narrativa dramática del juego, y en esta breve pieza logra traducir la velocidad del balón, los amagues y la emoción del gol en pura energía orquestal. Con lo que cerraremos es una pieza breve, enérgica y alegre, que evoca de inmediato la agilidad de los pases, el contragolpe y la tensión competitiva de un estadio a través de un juego de cuerdas y vientos muy fluido. Bien, pues es así como llegamos al final. Te invito a mantenerte escuchando esta emisora universitaria y a que no te pierdas nuestro siguiente capítulo. Te dejo con un poco más de esta obra musical, rematando con una frase de este compositor ruso. El fútbol es el ballet de las masas. Escuchamos el dinamismo del balón convertido en partitura. Soy Pepe Canales. Nos saludamos en próximas oportunidades.
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0: Son las 5:37.

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4: Son las 5 con 38 minutos.

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